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1: 8:29 p.m.
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1: 8:58 p.m.
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1: 21 horas, 32 minutos.
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1: 21 horas, 59 minutos.
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1: ¿Qué tal, amigas y amigos auditores? ¿Cómo están? Qué gusto de saludarles. Bienvenidos a este nuevo encuentro musical con el romanticismo, con la noche. Estamos compartiendo estas noches agradables de otoño gracias a una gentileza muy especial de Ahorrocop, la gran cooperativa de Chile. Hasta la medianoche vamos a tener la mejor música de nuestra selección musical. También nuestros colegas que nos acompañan. Somos un equipo técnico y humano que estamos preparados para poder ser compañía en su hogar o en cualquier lugar donde se encuentre. Amigas y amigos, a través de Radio Mágica y Amiga, en este horario y hasta la medianoche, estamos desde este instante entre amigos. Bienvenidos.
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Qué linda música, ¿no es cierto? Estamos seleccionando los mejores temas musicales con los mejores intérpretes para compartir en esta fría noche de martes 2 de junio del 2026. Estamos saludando a Erasmo, que hoy ha estado de onomástico, y a usted, que hoy ha estado de cumpleaños. María Teresa Solís, ella es auditora de la comuna de Empedrado, nos escucha diariamente, muchas gracias. Néstor Antonio Gómez, él es auditor de Molina también, es un fiel auditor nuestro, está de cumpleaños hoy. Para todos los cumpleañeros, muchas felicidades y sigamos compartiendo el romanticismo entre amigos.

Estamos acompañándoles con la música romántica, con la conversación, con nuestra compañía, desde la ciudad de Talca, capital de la región del Maule, para toda la zona central del país, a través de las ondas de radios Mágica y Amiga. Entre amigos.

Bueno, siempre compartimos algunas curiosidades. ¿Por qué algunos alcaldes entregan a las visitas ilustres las llaves de la ciudad? ¿Se ha dado cuenta que siempre es noticia esto? Fíjese que las llaves de la ciudad se ofrecen en forma simbólica a los visitantes ilustres. Se las entrega al alcalde en una ceremonia solemne. Esta costumbre nació en la Edad Media. En esa época los papas instauraron la tradición de regalar llaves de oro macizo a los monarcas cristianos o a las personalidades que se estimaban merecedoras de homenaje. Esas llaves eran réplica de las que aparecen en el sepulcro de San Pedro y sobre el escudo de armas del Vaticano. Son dos llaves que se entrecruzan y se consideran emblemas de la autoridad espiritual que transfirió Jesús a San Pedro antes de que fuera sometido a martirio para luego morir en la cruz. Una interesante curiosidad para compartirla entre amigos.

Estamos entre amigos. Cuando los amigos nos juntamos, conversamos, disfrutamos, recordamos, nos reímos y a veces también lloramos, ¿no es cierto? Yo quiero invitarles a compartir cada noche, de lunes a viernes en este horario, en las ondas de Radio Mágica y Amiga, su programa Entre Amigos.

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Antes de buscar los bueyes, busca primero el arado. Qué gran pensamiento para compartirlo entre amigos. Amigas y amigos, auditores, queremos agradecer su apoyo permanente, ¿no es cierto?, a través de los correos. Ya le voy a indicar cómo podemos comunicarnos para que usted esté en contacto también con nosotros. Para que cada noche, de lunes a viernes, en este horario, y a través de Mágica y Amiga, estemos entre amigos.

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1: 10:31 p.m.
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Dicen que una de las pocas cosas que uno elige en la vida son los amigos. ¿Se ha dado cuenta? Yo no elegí la familia que tengo, no elegí el país donde vivo, no elegí el género que tengo, pero un amigo lo elegí yo, ¿no es cierto? Un amigo es un hermano escogido. Por eso este programa se llama Entre Amigos.

Cuando fuiste martillo, no tuviste clemencia. Ahora que eres yunque, ten paciencia. Qué lindo pensamiento para compartirlo entre amigos.

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2: Estamos compartiendo la alegría de la noche. Qué lindas son las noches de otoño, amigas y amigos auditores, ¿no es cierto? Después de haber trabajado durante todo el día, a lo mejor usted en su casa, a lo mejor usted en el taller, en la oficina, en el negocio, ya a estas horas con la tranquilidad del descanso, a lo mejor ya no viendo las imágenes de la televisión, sino que cerrando los ojitos para conciliar el sueño, nosotros le ofrecemos la música. Siempre entre amigos.

Cuando el reloj sonó hoy, para invitarla a la diaria jornada, su sonido tantas mañanas de su vida escuchado, hoy le sonó a dolor y a nostalgia. Era la sonora invitación a dictar su última clase. 40 años se repitió cada día esta escena hasta convertirse en algo cotidiano. Pero hoy tenía un sabor muy diferente. Buscó el vestido más cómodo y con más colorido para estar radiante y ocultar con decoro las contradictorias emociones que la poseían. Al llegar a su escuela, que tantas veces le pareció vieja y descolorida, hoy la vio hermosa y acogedora. Los niños solícitos y tiernos la saludaron con mayor respeto que lo habitual. Sus colegas de trabajo, que siempre la criticaron, hoy la abrazaron con sentimiento y le dijeron tantas cosas hermosas que aceleraron el ritmo de su viejo corazón. Al ingresar a su sala de clase, sus alumnos la recibieron con devoción. Sobre su escritorio modesto, un ramo de flores frescas, cuidadosamente arreglado, mostraban un ambiente diferente esa mañana, muy propicio para la ocasión. La última clase fue un poco como la primera. Tenía nervios, incertidumbre, confusión, pero siempre, siempre la misma ilusión. Cuando la campana sonó esa mañana, señalando que la jornada había terminado, sus ojos se llenaron de emoción. Sus piernas temblaron y el ritmo de su corazón se aceleró. Al cerrar su libro de clases, cerró 40 años de su vida. Sus alumnos pequeñitos la abrazaron, la besaron y a través del mensaje mudo, que es más elocuente que las palabras, le dijeron adiós y gracias. Cuando cruzó los umbrales de su escuela, había lágrimas en sus ojos. ¿Felicidad? ¿Pena? ¿Nostalgia? ¿Cómo poder definirlas en ese momento? Ya no llevaba las tediosas pruebas para corregirlas en casa, ni tampoco portaba a escondida el libro de clases para ponerlo al día. Solo llevaba su cartera, unas perfumadas flores y una sensación en el pecho que no podía describirla. Cuando alcanzó la acera de enfrente, se detuvo a mirar su escuela y musitó un gracias a Dios, porque en ese templo del saber 40 años fue sacerdotisa. 40 años de su vida escrito día a día con amor se quedaban allí para siempre. En 40 años fue madre de los hijos de su vocación y se entregó sin reserva, sin tiempo ni condiciones a la noble causa de su profesión, que se olvidó de ella. En la hora de las planificaciones se olvidó de planificar su vida, su familia, sus hijos. En la búsqueda del saber se olvidó de buscar un compañero de vida que al término de la jornada laboral entibiara sus últimos días. La tarea profesional había terminado. Estaba en la calle, sola, llena de recuerdos y de emociones, pero estaba felizmente realizada porque había sido maestra.

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0: Radio Mágica le indica la hora.
1: 11:03.
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Qué lindo es escuchar el comentario de la gente que no pierde su romanticismo, ¿eh? Yo creo que todos los seres humanos tenemos un rinconcito dedicado al romanticismo. El romanticismo va de la mano con el amor. Cuando yo estoy enamorado, cuando yo siento cariño, afecto y amor por alguien, naturalmente que me pongo romántico, ¿cierto? Queremos compartir el romanticismo de cada noche entre amigos.

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No bebas aguas que no veas, ni firmes cartas que no leas. Qué interesante pensamiento para compartirlo entre amigos.

Qué lindo es compartir la música. Los mejores intérpretes son los que le cantaron un día y siempre al amor, que se quedaron en nuestras mentes. ¿Cuántas canciones, amigas y amigos auditores, no es cierto, nos hacen evocar nuestra niñez, nuestra juventud, ese amor perdido en la instancia de nuestro pasado? Tantas cosas lindas que una canción nos puede provocar. Amigas y amigos, señoras y señores, a esta hora estamos entre amigos.

Francisca Crovetto es la única mujer chilena que ha ganado una medalla de oro en los Juegos Olímpicos. En los Juegos Olímpicos de París 2024, Francisca Crovetto se coronó campeona en la disciplina de tiro al vuelo, skeets, logrando así la primera medalla de oro olímpica para una mujer chilena en la historia. Francisca Crovetto, ¡qué gran chilena! De lunes a viernes, en este horario, desde la ciudad de Talca, que es la capital de la región del Maule, y a través de las ondas de Radios Mágica y Amiga, tenemos la misión de acompañarles hasta la medianoche con la música romántica entre amigos.

Estamos compartiendo la alegría y el romanticismo de la música entre amigos, pero también tenemos algunas curiosidades. ¿Por qué a los homenajes musicales públicos se les llama esquinazos? Fíjese que se llama coloquialmente esquinazo a un homenaje público y popular que se brinda a una persona socialmente destacada o a una institución en un lugar público con música y danza folclórica. Esta curiosa denominación equivale al de las serenatas españolas y mexicanas y parece haberse originado en la antigua costumbre de escoger la esquina de una calle para comenzarlo. De ahí viene lo de esquinazo. Luego el conjunto ejecutante empezaba a desplazarse lentamente, siempre cantando hasta que llegaba al frente de la residencia de quien había motivado el esquinazo. Qué interesante curiosidad para compartirla a esta hora entre amigos.

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1: 11:31 p.m.
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Qué lindas canciones, ¿eh? Grandes y buenos intérpretes, hombres y mujeres de ayer, de hoy, de siempre, de todas las nacionalidades, ¿no es cierto? De todos los países, en todos los tiempos y en todos los espacios, los compositores, naturalmente, que se inspiraron en algún hecho personal, en algún hecho familiar, en alguna musa, para poder, ¿no es cierto?, plasmarlo en una canción. A esta hora la disfrutamos entre amigos.

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Cuando la rutina de la vida ya hacía preso de mí, en un segundo sentí en lo más profundo de mi ser que me reencontraba con algo por mí perdido. Esperanza, fe, ilusiones, sueños. Ayer en un segundo me reencontraba con mi yo perdido. Encendí una luz, reforcé metas y objetivos de vida. Me abracé con el amor. Ayer fui papá. Sí, ayer fui papá. 3 kilos y medio. 52 centímetros de vida nueva cambiaron en un segundo absoluto mi vida. Ayer me presenté en la clínica con toda la formalidad que las circunstancias exigían. Iba a conocer mi descendencia. Esa formalidad, esa inmutabilidad, esa caparazón con que he revestido todas las manifestaciones de mi vida. Cuando sentí su cuerpecito entre mis brazos, se fumaron por encanto. Yo también sabía llorar. Yo también sabía emocionarme. Yo también sabía dar gracias a Dios. Yo también sabía amar. Niñita, como la madre de Dios, como la amistad, como la mujer que amo, como mis hermanas, como mi madre, como la bandera de mi patria. A mí no me ha mirado, ni me ha abrazado, ni me ha dicho papá, pero yo sé que es hermosa. Ya escogí dónde estudiará y abriré una cuenta de ahorro para cuando entre en la universidad, si hasta ya tengo celos del que quiera robarme su cariño. ¡Qué lindo! ¡Qué maravilloso es ser papá! Para hacerlo solamente se necesita un corazón bien grande metido en el pecho. Sin un hijo en los brazos no estremece nuestra existencia. Simplemente hemos vivido en vano. Ya nada ni nadie seguramente nos hará vibrar con esa ternura, con ese Dios tan limpio y tan sublime. Voy a salir a la calle. Caminaré cara arriba para que el sol me pegue en la cara. Voy a llamar a mis amigos para brindar con ellos por la alegría. Voy a aprender canciones de cuna para cantarle a mi princesa. Voy a llenar la casa de móviles, de flores, de juguetes para esperar su llegada. Pero, ¿saben? Mejor me dormiré. Porque para ser un buen papá, pasaré seguramente muchas noches cuando ella no quiera dormir. Esta noche tengo una poderosa razón para decir gracias, Señor.

Para usted que está trabajando a esta hora, hay mucha gente que está trabajando al igual que nosotros. Yo me imagino que la policía, los bomberos, en una estación de servicentro, ¿no es cierto? O a lo mejor usted va en la carretera a esta hora conduciendo un camión, un vehículo, está trabajando en la locomoción colectiva. Para todos ustedes, para que sientan la compañía de mucha gente, a esta hora compartimos esta música entre amigos.

No se puede repicar ni andar en la procesión. Qué buen pensamiento para compartirlo entre amigos.

Qué lindo es compartir, ¿no es cierto? Y cuando lo hacemos entre amigos es mucho más importante. ¿Cuántos amigos tiene usted? A lo mejor no tantos, pero de buena calidad, ¿no es cierto? Por eso un amigo uno tiene que cuidarlo como una flor, como algo, como un cristal, porque la amistad no es tan fácil conseguirla. Si nos ponemos a pensar cuántos amigos tenemos, nos vamos a encontrar con varias sorpresas que a lo mejor nos sobran muchos dedos de nuestras manos. Por eso a los amigos hay que quererlos, hay que cuidarlos, hay que llamarlos y a veces dedicarle una canción tan linda y tan romántica como esta, Entre Amigos.

0: Muy bien, amigas y amigos, auditores, ya estamos finalizando la música, el romanticismo de esta noche de otoño. 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Si Dios así lo quiere, nos reencontramos en una próxima edición. Buenas noches, felicidades.
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0: que la Radio 5 Estrellas ha tenido mucho gusto en presentar su programa estelar, Entre Amigos. Hemos compartido la conversación, curiosidades, hermosos poemas, pensamientos célebres y la música romántica con sus mejores intérpretes. Entre Amigos. A nombre de su conductor Alejandro Aguilera García, agradecemos su preferencia y compañía y nos comprometemos a reunirnos en una próxima edición Entre Amigos. Muchas gracias. Muy buenas noches. Felicidades.
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2: 0:09.
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1: 0:29.
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2: 0:58.
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1: 1:31 a.m.
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1: 2:01.
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1: 2:31 de la mañana.
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1: 3:01.
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3: No sé si te lo han dicho antes, pero...

saludo para toda nuestra banda que está con nosotros esta bonita mañana. Vamos a mandar un saludo para toda la banda, para la Lori, para la Felipa, para la Ricarda, para el Gordo, el Pecas.

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1: 3:30 a.m.
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1: 4:32 p.m.
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1: 4:58 p.m.
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1: 5:30 a.m.
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1: 5:59 a.m.
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1: 6:30 a.m.
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1: 6:59 a.m.
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1: 7:30 a.m.
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0: Las 7:31, titulares. Megacárcel de Talca debería completar su poblamiento penal durante el año 2026. Confirman aforo de 10.000 personas pedido por Rangers para jugar ante Santa Cruz este fin de semana. Abrió sus puertas el albergue municipal de esta capital del Maule para personas en situación de calle. Nuevo planetario regional será el más moderno de Chile. ¿Cómo están, amigas, amigos, auditores? Tengan todos ustedes muy, pero muy buenos días. Les saluda el periodista Alejandro Aguilera García. Mañana de miércoles, estamos a 3 de junio del 2026. El Santoral nos recuerda hoy a Maximiliano. Felicidades, como también un cordial y afectuoso saludo para usted que hoy está de cumpleaños. Roberto Ramos, liderando los mandos técnicos, saludamos a los integrantes de nuestro departamento de prensa. A ustedes, nuestros gentiles auditores, muy buenos días, bienvenidos a las noticias. Se siente una agradable temperatura en la capital de la región del Maule, la mínima fue de 6 grados, se espera una máxima de 14. Hay informes meteorológicos que indican que algunas comunas adyacentes a esta capital de la región del Maule han tenido en estas primeras horas algunos leves, pero leves chubascos, algunos atisbos de lluvia. Ojalá, nos hace mucha falta. Muy bien, las 7:32, vamos al detalle de las informaciones de este día. Bienvenidos. La mega cárcel de Aldea Campesina, distante a 10 kilómetros del centro de Talca, sigue adelante con su proceso de poblamiento gradual de internos. El secretario regional ministerial de Justicia del Maule, Cristian Rojas, manifestó que actualmente alberga 421 reclusos y se espera completar su habitabilidad durante el presente año. Se comenzó con reos de baja peligrosidad o de delitos de menor connotación social, para luego avanzar con los de otra condición más compleja. Explicó que en esta primera etapa se está dando prioridad a internos de la región y que una vez que termine ese proceso se va a empezar con reclusos de otras cárceles a nivel nacional. Es una cárcel moderna que cumple con los estándares actuales y es concesionada. Contrasta claramente con lo que es la cárcel de Talca en la Alameda, señaló, agregando que esta última tiene más de 100 años y fue pensada para una población de 400 reos y que actualmente tiene más de 1.000. Entonces hay un hacinamiento y una calidad de vida al interior que no se la doy a nadie, apuntó el Seremi. Asimismo aclaró que el poblamiento de la mega cárcel de Aldea Campesina no significa necesariamente la desocupación del recinto de la Alameda. No puedo asegurar que la cárcel de Talca vaya a quedar sin reos, comentó. La condición más crítica de hacinamiento al parecer se está viendo en ese penal de la Alameda de la capital del Maule. La prescindencia y entrega del terreno de la cárcel de la Alameda es otra arista del gran tema del sistema carcelario en el Maule. Pese a los esfuerzos que ha hecho el alcalde de la ciudad, Juan Carlos Díaz, para lograr dicho traspaso, lo cierto es que se ha dilatado en el tiempo y el cambio de gobierno no ha ayudado en ello. El edil talquino manifestó: nosotros firmamos un protocolo de acuerdo con el Ministerio de Justicia del gobierno saliente, pero necesitamos avanzar con las autoridades actuales para que esto sea efectivo, afirmó, esperando poder concretar en junio reuniones en las carteras de Justicia y Seguridad Pública. Estamos pidiendo las audiencias correspondientes para hacer efectiva esta prescindencia y la entrega de los terrenos al municipio local para poder avanzar en las iniciativas que están proyectadas ahí, que es un centro de convenciones, edificios con placas comerciales y también habitacionales, el edificio consistorial y un edificio también para la justicia y servicios públicos. Yo creo que ese es el proyecto que la ciudad necesita, expresó el alcalde, destacando su importancia para la recuperación y revitalización del casco histórico. Estamos en las 7:35. En otro frente noticioso, diputado Benjamín Moreno destaca foco en seguridad hídrica, desarrollo rural y fortalecimiento del agro tras la cuenta pública presidencial. El diputado y jefe de bancada del Partido Republicano, Benjamín Moreno, valoró los principales anuncios realizados por el presidente José Antonio Kast durante su primera cuenta pública, destacando especialmente las medidas orientadas a fortalecer el sector agrícola, la seguridad hídrica y el desarrollo de las zonas rurales. El parlamentario señaló que varios de los anuncios realizados por el mandatario responden a necesidades permanentes de regiones como el Maule, donde agricultura, el acceso al agua y la infraestructura rural son fundamentales para el desarrollo económico y social. Valoro especialmente que el presidente haya puesto el agro como uno de los pilares estratégicos del desarrollo nacional, manifestó el parlamentario.
1: En materia agrícola, hídrica y rural, el presidente destacó que el gobierno ha fortalecido al sector agrícola como uno de los pilares estratégicos del desarrollo nacional, impulsando inversiones históricas en riego y seguridad hídrica, apoyando a la agricultura familiar campesina y promoviendo la incorporación de tecnología e innovación en los procesos productivos. También señaló que va a fortalecer el agro chileno mediante inversiones en agua y competitividad.
0: El legislador destacó además el compromiso del gobierno de seguir fortaleciendo la competitividad del agro chileno mediante nuevas inversiones en agua, desarrollo rural y apertura de mercados internacionales. También es una buena noticia el compromiso de ampliar el acceso de nuestros productos a mercados internacionales y generar mejores condiciones para que nuestros agricultores puedan crecer, exportar y generar empleo, manifestó el legislador. En materia de recursos naturales, Benjamín Moreno valoró los anuncios relacionados con la prevención de incendios, la gestión forestal y la protección de los recursos naturales. Son medidas importantes para las zonas rurales donde la prevención de incendios y el cuidado de nuestros recursos naturales son fundamentales, manifestó el legislador.
1: En el ámbito de los recursos naturales, anunció medidas orientadas a fortalecer la gestión forestal, prevención de incendios y la protección de recursos naturales, con el objetivo de contar con un sector silvoagropecuario más moderno, competitivo y preparado para enfrentar los desafíos del futuro.
0: Moreno también valoró los anuncios orientados a enfrentar la denominada triple emergencia económica, laboral y fiscal que enfrenta el país. En ese contexto destacó el proyecto Reconstrucción Nacional y Desarrollo Económico y Social como una herramienta central para enfrentar esta situación, junto con la meta de alcanzar un crecimiento económico del 4%, reducir el empleo al 6% y recuperar al menos 300.000 puestos de trabajo. Asimismo, valoró la ayuda económica de 30.000 pesos por niño destinada a las familias del 80% más vulnerable del registro social de hogares con hijos entre 0 y 13 años. Estamos ya en las 7 de la mañana con 38 minutos. En otro frente noticioso, delegación presidencial de Curicó ofició a la Armada para evaluar una alcaldía de mar en la caleta de Duao. El delegado presidencial de la provincia de Curicó, Oscar Águila, indicó que tras entrevistarse con pescadores de Duao perteneciente a la comuna de Licantén, ofició a la Armada de Chile solicitando que se pueda evaluar la posibilidad de implementar en esa caleta una oficina o repartición de alcaldía de mar, a lo igual que en Chico, lo anterior considerando la alta actividad pesquera que poseen ambos sectores. Creemos que es importante contar con una alcaldía de mar en Duao y también en Chico, porque solicitamos se evaluará para ambos sectores. Y estamos a la espera de lo que nos diga el almirante que se encuentra a cargo de esta jurisdicción con base en Talcahuano. Y también le estamos pidiendo a los parlamentarios de nuestra zona que nos apoyen en esta gestión, agregó el delegado presidencial de la provincia de Curicó. Técnicamente, dijo Águila, una alcaldía de mar puede entregar una información más certera, por ejemplo, sobre las condiciones del tiempo, el clima y el mar, y lo que significa un mayor grado de seguridad para los pescadores al momento de decidir si salen a la mar o se quedan en la caleta. En este caso, a veces las condiciones son diferentes acá en Duao a las de Constitución, donde se entrega esta información, precisó la autoridad provincial. Las 7 de la mañana con 39 minutos, estamos revisando el quehacer noticioso de Talca y la región del Maule a través de las ondas de Radio Mágica y Amiga. Y a esta hora establecemos contacto noticioso con una de nuestras unidades móviles. La información a esta hora con Miguel García. Muy buenos días, Miguel.
2: ¿Qué tal? Muy buenos días, don Alejandro Aguilera García, Roberto Ramos Vega, las Tales Sonidos. Alejandro, estamos con imágenes de este operativo masivo barrial que desarrollaron conjuntamente Carabineros y Seguridad Ciudadana en el Parque Industrial de Talca. Impresionante la insalubridad existente en el lugar, ya que no solamente la instalación de toldos generando caos vial en dicho sector, sino que ahora con personas en condición de calle, con rucos, colchonetas, vale decir, verdaderas media aguas instaladas ahí en 17 Oriente con 7 Norte, en las afueras de los mayoristas de supermercados, como también en los distintos patios de la macroferia de la ciudad de Talca, generando las denuncias por parte de los establecidos. Y aquí recordamos que ellos pagan sus impuestos para ingresar a los patios que cancelar. Vienen muchos comerciantes desde otras zonas del país. Recordad que esta es la segunda más importante y más grande después de Los Valledor en la región metropolitana. Controles vehiculares de personas desarrolló conjuntamente Carabineros de Control de Orden Público del COP, apoyando el trabajo de seguridad ciudadana, maquinaria pesada también del departamento municipal para sacar esta basura, sacar estos rucos y de esta manera también sacar a los comerciantes ambulantes que se instalan ahí en la 18 de Oriente, generando caos vial para las personas que tienen residencia en el sector, además presencia de roedores, problemas también al tránsito y los que van también hacia la vía bicentenario. Así es que un barrido, se conoce cantidad de personas que fueron fiscalizadas y también hubo detenidos producto de este hecho. Esta madrugada estamos viendo las imágenes, Alejandro, porque lo trazaba hasta la ruta 5 Sur. Cerca de la 1 de la mañana se produjo este accidente, alta energía, corte de energía, más de 8.000 personas sin energía eléctrica esta madrugada. Hay algunos que se levantan temprano para ir a trabajar, como el departamento de prensa, lindamaule.cl, y a la altura del kilómetro 257, como está viendo la imagen, un vehículo se estrelló a alta energía. Liberación lo hacía de norte a sur por la carretera, destruye un poste del tendido eléctrico tipo transformador y genera todo este corte. No hubo lesionado, afortunadamente, producto de este accidente que se produce en el límite entre Talca y la comuna de Maule, como estamos viendo las imágenes a través del fanpage de lindamaule.cl. Por otra parte, ya estaré viendo imágenes a través del fanpage de Lina Maule, este nuevo acto vandálico que protagonizado esta vez una mujer con una piedra rompió la estructura de vidrio de la imagen de la Virgen del Carmen, santuario ubicado entonces norte con la avenida Vizcay, frente a los departamentos Manuel Larraín. En un primer caso hubo extracción total, se sacó la imagen para evitar que fuera robada y para poder repararla. Y en este segundo hecho aparece una mujer en imágenes que va a estar viendo cómo fue captada desde los departamentos Manuel Larraín, cómo con una piedra, incluso lo hace aparentemente drogada, con una bolsa en sus manos y con piedra la destruye la estructura de vidrio, quedando todas estas, malestar por parte de los vecinos de Manuel Larraín. Finalmente, indicar que un accidente de tránsito dejó un lesionado en calle 8 Sur con 6 y media Poniente, como ya ven las imágenes, motoristas, dos ocupantes se estrellan alta energía contra un vehículo, terminan volcando la motocicleta y resulta uno de los ocupantes femeninos acompañado de su conductor del vehículo menor, lesionada deriva por tamo hasta el principal centro asistencial de la capital de la región de Maule. Se han registrado varios hechos policiales, Alejandro, para seguir con otras noticias, estamos viendo las imágenes, vamos a quedar con imágenes linamaule.cl a través de las plataformas y dejamos libertad también a Radio Mágica y amiga don Alejandro Aguilera. Roberto Ramos, te van a comentar todas estas noticias luego a partir de las 8 junto a Ricardo y el matinal en línea. Que tengan ambos una buena jornada. Muy buenos días, Alejandro. Roberto Ramos Vega, Las Palestinas.
0: Muy bien, igualmente, muchas gracias, Miguel García, con la información desde una de nuestras unidades móviles. 7:43 PM, confirman aforo de 10.000 personas pedido por Rangers para jugar ante Santa Cruz este fin de semana. El seremi de Seguridad Pública del Maule, Germán Parra, confirmó que se accedió a la solicitud del club de Rangers de aumentar de 7 a 10.000 personas el aforo del Estadio Bicentenario Iván Azócar. Esto será válido para el partido programado para este sábado 6 de junio entre Rangers y Deportes Santa Cruz, donde el equipo talquino jugará de local, por lo cual se anunció también un beneficio de 2x1 solo durante esa jornada. Esto significa que por cada entrada adquirida para galería o tribuna podrá ingresar una segunda persona gratis. El mismo beneficio corre para aquellos hinchas abonados por todo el año 2026 que podrían llevar acompañantes sin costo extra. ¿Qué le parece? El gigante deportivo va a llevar toda la transmisión de lo que va a ser un partido que es casi una finalísima. 7:44 PM, nos trasladamos a la sala de prensa. A esta hora tenemos información con Óscar Sanzana. Muy buenos días.
3: Buenos días, Alejandro. El gobierno regional del Maule reafirma apoyo a bomberos y proyecta nuevas iniciativas para fortalecer su labor. El gobernador regional del Maule, Pedro Pablo Álvarez Salamanca, sostuvo una reunión protocolar con Patricio Quesada, quien asumió oficialmente como presidente regional de bomberos del Maule. La instancia permitió abordar los principales desafíos que enfrenta la institución en la región y proyectar líneas de trabajo conjuntas para fortalecer su gestión. Durante el encuentro, ambas autoridades dialogaron sobre materias relacionadas con el fortalecimiento de la labor bomberil, el mejoramiento de infraestructura y el apoyo a las distintas compañías y cuerpos de bomberos presentes en las comunas de la región del Maule. El gobernador Pedro Pablo Álvarez Salamanca destacó la importancia de continuar respaldando a la institución y avanzar en iniciativas que permitan mejorar sus condiciones de funcionamiento. Como gobierno regional vamos a seguir apoyando con fuerza a bomberos del Maule porque sabemos el enorme trabajo y compromiso que realizan día a día en cada comuna de nuestra región. Hemos conversado sobre los desafíos que vienen y existe toda la disposición para continuar impulsando proyectos que permitan fortalecer su labor, mejorar infraestructura y entregar mejores condiciones para nuestros voluntarios y voluntarias, afirmó don Pedro Álvarez Salamanca Ramírez. Desde la sala de prensa para Noticias en Línea, informó Óscar Rolando Sanzana.
0: Muy bien, muchas gracias. Muy buenos días, Óscar Sanzana, desde la sala de prensa, 7:46 a.m. Hacemos una breve pausa comercial y ya volvemos con más informaciones locales.
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0: Bien, ya estamos de regreso con las noticias en esta mañana de miércoles 3 de junio del 2026. Reiteramos nuestro saludo a Maximiliano, que hoy está de onomástico, y a usted, que hoy está de cumpleaños. La unidad de fomento hoy, 40.661 pesos. La UTM para este mes de junio, 71.506 pesos. En este Día Mundial de la Bicicleta hoy, que fue, ¿no es cierto?, proclamado por las Naciones Unidas en el año 2018 como alternativa a los vehículos en todo el mundo. Bien, vamos con más informaciones. Lo decíamos en titulares, abrió sus puertas el albergue municipal de Talca para personas en situación de calle. La Municipalidad de Talca, en conjunto con la Seremi de Desarrollo Social y Familia, así como también de la Seremi de Salud y Delegación Presidencial del Maule, realizaron la inauguración del albergue, que funcionará desde este mes y hasta la primera quincena de septiembre en el marco del Plan Protege Chile. Ubicado en calle 1 Sur, número 248, en el sector centro-poniente de esta capital del Maule, el albergue, que será administrado por el municipio talquino, cuenta con capacidad para recibir a 60 personas mayores de 18 años que se encuentren en situación de calle y sean autovalentes física y mentalmente. El recinto funciona a contar de ayer de manera continua durante toda la temporada invernal y dispone de funcionarios quienes cumplirán labores de monitoreo, TENS, aseo y manipulación de alimentos. Además, las consultas y coordinaciones pueden realizarse al teléfono más 569-96-45-40-22. Municipio de Parral entrega moderno colposcopio al hospital para fortalecer la detección precoz del cáncer cervicuterino. El municipio de Parral entregó oficialmente un moderno colposcopio, difícil el nombre, ¿no? Colposcopio al hospital de Parral, equipamiento que permitirá fortalecer la detección temprana de enfermedades ginecológicas y mejorar la capacidad resolutiva del establecimiento de salud. La ceremonia de firma de comodato se realizó en dependencias del recinto hospitalario y representa una alianza entre la atención primaria y secundaria de salud para ampliar el acceso a prestaciones especializadas para las mujeres de la comuna. Este nuevo instrumento permitirá realizar diagnósticos más precisos en la detección de lesiones asociadas al virus del papiloma humano y otras patologías ginecológicas, evitando derivaciones al hospital de Linares y contribuyendo a disminuir los tiempos de espera en la red asistencial. 7:49 a.m, retornamos a la sala de prensa. Ahí está a esta hora Elena Rojas con la información para poder, ¿no es cierto?, comunicarnos ya con ella. Estamos con ella. ¿Cómo está Elena? Buenos días.
6: Buenos días, Alejandro. Vamos con la siguiente información. Con dineros del royalty municipales se construyeron puentes peatonales y plazoletas en Molina. Se trata de los puentes peatonales reconstruidos gracias a fondos municipales procedentes del royalty, alcanzando 63 millones de pesos, lo que permitió una renovación total de las deterioradas estructuras que tristemente habían visto aparatosas caídas en el lugar, especialmente de personas mayores. Las decadentes instalaciones dieron paso a espacios modernos y seguros en los que pueden transitar las más de 30 familias que residen en el pasaje Lord Cochrane, quienes hicieron sentir también su presencia en la ceremonia de entrega hacia la comunidad. Además, se otorgó a los vecinos una nueva plazoleta en la entrada de la sede social, contando con un espacio techado y baldosas para realizar diversas actividades. Sin embargo, uno de los principales anhelos de los casablanquinos es contar con un sistema de alcantarillado, proyecto que aún está en desarrollo. Por tal motivo, la presidenta de la Junta de Vecinos de Casa Blanca, Viviana Ramírez, señaló que este avance es muy significativo porque desde aquí empezamos a soñar con una Casa Blanca, un Casa Blanca más próspero, con más futuro. Por su parte, el alcalde Felipe Méndez indicó que estamos felices de entregar el centro comunitario, la placita y los puentes. Son proyectos que estuvieron por años postergados, pero como administración municipal nos pusimos de lado de la gente. Desde la sala de prensa para Noticias en Línea, informó Elena Rojas.
0: Muy bien, muchas gracias. Muy buenos días, Elena Rojas. 7:51 a.m. Cauquenes rinde histórico homenaje a las loceras de Pilente, oros humanos vivos de Chile. En el marco del mes de los patrimonios, la Municipalidad de Cauquenes, en conjunto con la Casa de la Cultura de Cauquenes y el Liceo Antonio Vara, realizó un emotivo homenaje a las loceras de Pilén, reconocida como tesoros humanos y vivos. La ceremonia se llevó a cabo en el aula magna del establecimiento educacional y contó con la participación de las alfareras homenajeadas, el alcalde Jorge Muñoz Saavedra, concejales de la comuna, el director del Servicio Local de Educación Pública Costa, Julio González Reyes, y el director del Liceo Antonio Vara, Juan Esteban Solorza González. Al respecto, escuchemos lo que nos dijo el director del Servicio Local de Educación Pública Maule, Costa, Julio González Reyes.
7: El video, aparte digamos de la actuación de los estudiantes, es que está generando un acercamiento con lo que es la tradición en el campo. Yo no sé cuántos de los estudiantes del liceo o de los estudiantes de los colegios nuestros de Cauquenes conocen lo que son las luceras. Entonces ahí son, me parece que son dos cosas, el reconocimiento, cierto, de esta tradición, y él también desarrollar una capacidad de observación del terreno, cierto, del territorio, a través del lente de una cámara. Entonces ahí digamos, hay dos cuestiones que se conjugan en este momento, ¿cierto? Y para que los estudiantes también vayan generando una competencia, una capacidad, ¿cierto?, de expresión artística, y hay que felicitar al profesor, a don Héctor Cruzat, y al colegio también, por supuesto.
0: El alcalde de la comuna de Cauquenes, Jorge Muñoz, destacó la importancia de resguardar las tradiciones que dan identidad a Cauquenes y poner en valor el trabajo de mujeres que generación tras generación han mantenido viva una práctica artesanal única en el país, manifestó el edil.
8: Nosotros siempre nos vamos a sentir al debe con este tipo de cultura, con este tipo de tradiciones, con este tipo de empleos que realmente para nosotros es un orgullo. Por eso lo dije también y siempre lo hemos hecho, nuestro recurso humano, nuestra camioneta y todo nuestro despliegue como municipalidad están a plena disposición de ellas para que puedan recorrer la feria, para que valoricen el arte que hacen y que ellas puedan costear también todo lo que hacen.
0: Las 7:54 a.m, nuevo planetario regional será el más moderno de Chile. Con financiamiento del gobierno regional, la Universidad Católica del Maule contará con un moderno espacio de divulgación científica que será visitado por estudiantes escolares de las 30 comunas de la región. Gracias a la aprobación unánime del Consejo Regional del Maule, la Universidad Católica del Maule tendrá su primer planetario permanente, el que será el más moderno de Chile y que tendrá una inversión superior a los 3.500 millones de pesos realizada por el gobierno regional. Volvemos a la sala de prensa a esta hora para las informaciones con Felipe Ruiz. Muy buenos días, Félix Ruiz.
9: Buenos días, Alejandro. Con la urgencia de sumar sus primeros 3 puntos en el campeonato de la Primera B, está trabajando Rangers de Talca, ahí en el búnker talquino, en el complejo La Fortaleza Rojinegra, en la previa al partido por la última fecha de esta inicial rueda, donde el elenco piducano tendrá que medir fuerzas ante Deportes Santa Cruz este día sábado 6 de junio a las 20:30 horas en el Estadio Fiscal Iván Pocholo Azócar. Se encontrarán dos de los equipos más discretos de este certamen, ya que Rangers es el colista con 3 puntos, en tanto el cuadro santacruzano ocupa el penúltimo lugar con 9 enteros. De acuerdo a la resolución de las autoridades, este partido se va a jugar con 10.000 espectadores en las gradas, así que el elenco piducano va a jugar nuevamente con toda su hinchada ahí en las gradas para poder conseguir esta primera victoria que le entregue una mayor motivación para lo que va a ser la segunda rueda de la competencia del ascenso, donde además deben llegar 2 jugadores para incorporarse al plantel, además de Iván Rosas, que ya está listo, está ratificado como el primer fichaje de esta nueva etapa del cuadro piducano. Desde la sala de prensa para Noticias en Línea, informó el periodista Félix Rodrigo Ruiz González.
0: Muy bien, muchas gracias Félix Ruiz, ¿no es cierto?, desde la sala de prensa, hablándonos de lo que va a ser el gran encuentro entre Rangel y Santa Cruz el próximo sábado, y que será difundido naturalmente que a través de las ondas de Radio Mágica y Amiga por el gigante deportivo. Las 7:56 a.m, ya estamos finalizando la revisión de las noticias. Gracias por informarse con nosotros, que tengan un muy buen día. Felicidades.
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10: 7:57 a.m.
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Exactamente las 8 de la mañana, ¿cómo están? Muy, pero muy buenos días, bienvenidas, bienvenidos a este ya 3 de junio, del 2026. Saluditos entonces, hoy día 3 de junio, Maximiliano, así que a todos los Max, un abrazo grande. Maximiliana no existe, ¿no? No. Y hoy día también, a propósito, señor DJ, ya que usted es buen ciclista, hoy día es el Día Mundial de la Bicicleta. Hoy día 3 de junio, ¿cierto? Se celebra el Día Mundial de la Bicicleta, una fecha proclamada por la Asamblea General de las Naciones Unidas para reconocer la importancia de este medio de transporte como alternativa sostenible, económica, beneficiosa incluso para la salud. Y esta conmemoración o celebración, ¿cierto?, busca motivar, promover el uso de la bicicleta como una herramienta que contribuye a reducir la contaminación, mejorar la movilidad urbana, fomentar estilos de vida más saludables. Así que Día Mundial de la Bicicleta. Todavía, en todo caso, hay ciclistas que no respetan las señales del tránsito, y tampoco cuidan su vida. Chaleco reflectante, las luminarias, el casco, ya tienen que cuidarse, chiquillos. Y no atravesarse por cualquier parte también. Mire que eso ocurre a diario. Así que a conducir, manejar su bicicleta con cuidado. Saludos para quienes hoy día también están cumpliendo un año más de vida, así que muchas felicidades para las personas que están delicadas de salud, para usted que va saliendo ya del trabajo, ¿verdad?, y está con Mágica 89.5, y a los que van ingresando, saluditos, a los que van con los hijos al colegio, un abrazo tremendo. Avanzamos musicalmente, es Mágica 89.5.

8 de la mañana ya con 6 minutitos, 8:06 aquí en Mágica 89.5 en esta mañanita, con algunas gotitas a propósito. Ya están cayendo en algunos sectores algunas gotitas. Para mañana también se anuncian gotitas, no vamos a decir lluvias, sino que gotitas. Y vamos con lo siguiente, porque esto está se pasando, ¿cierto? El ministro de Seguridad, el ministro Arrau, llegó al Senado, ¿cierto?, a exponer el plan de su cartera, que contiene 26 proyectos de ley, 39 acciones operativas, y uno de los focos será retomar a propósito el control de las cárceles y la creación de módulos de máxima seguridad donde los internos estén uniformados. Y de hecho informó que presos ya están usando en Chile overoles amarillos y azules. Y entregó este plan de seguridad con 65 tareas. Ya estamos al estilo de, exactamente, de Bukele. Por ahí va la cosa. Avanzamos, es Mágica 89.5 en esta mañanita. Que sea una gran mañana, chiquillos. Se está desayunando, un abrazo grande y esperamos que nuestra compañía musical sea la mejor. 8:07 minutitos, 8:07.

8 de la mañana con 11 minutitos, ya 8 con 11 aquí en Mágica 89.5 en esta mañanita. Vamos a continuar con informaciones. Señor DJ, usted me dice exactamente. Nuestro WhatsApp, más 569-5911-2866, para este ya 3 de junio del 2026. Así que esperamos que sea un tremendo día. Ya, vamos con lo siguiente porque hay preocupación. Ya las consultas de urgencia por causas respiratorias alcanzaron su nivel más alto en lo que va de este año 2026 y así lo reveló el informe de la semana epidemiológica número 20 del Ministerio de Salud, el cual mostró que el 31,9% de las atenciones de urgencia corresponden a este tipo de patologías. Ya la directora, a propósito de un centro hospitalario, explica que actualmente prevalece el rinovirus, pero ya se observan casos positivos de influenza A y B. La especialista advierte que la baja cobertura en adultos mayores es un foco de preocupación. En personas jóvenes sanas, la influenza suele ser una enfermedad de buen pronóstico, pero en mayores de 60 años, en niños pequeños, en enfermos crónicos, puede evolucionar rápidamente hacia cuadros graves, preocupantes, ¿cierto?, como bronquitis o neumonía, requiriendo hospitalización. Pero hay 1,7 millones de adultos mayores que aún no se han vacunado y el llamado es a que lo hagan. 8 con 13, es Mágica 89.5.

0: Ahí teníamos a Casey and the Sunshine Band presentes también en esta jornada de hoy, así que buen tema. Ya está junto a nosotros nada menos que Juan Pablo Benito, a quien saludamos. Juan Pablo, ¿cómo estás? Muy buenos días.
1: Buenos días, Ricardo. Casey, qué buen tema.
0: Buenas.
1: Selección musical, por favor.
0: Temazo, señor.
1: Oye, ahora sí que comparto contigo, están cayendo unas gotitas.
0: Pero muy leves las gotitas, pero están cayendo gotitas. Se dice que hoy día y mañana vamos a tener esa cantidad enorme de poca lluvia.
1: De poca lluvia.
0: Claro.
1: Nada. Pero
0: nada. En todo caso, revisando el informe del tiempo, así como adelantado, que claramente puede ser incierto o no, o preciso, pero parece que junio va a traer muy poca agua. Así que no sé si San Isidro cuándo la va a enviar, pero naca la virisnaca. Se acerca las vacaciones de invierno también. ¿Tu hijo cuándo sale a propósito?
1: ¿Ah?
0: ¿Tu hijo de vacaciones
1: el
0: de invierno? El 12. O sea, le queda este la próxima.
1: O sea, el domingo. Pero
0: claro, no, pero el día 12, el viernes 12, sí. El último día. Sí. Porque generalmente, o la normalidad, por así decirlo, es el 22 de junio. Mm. Ya, pero en algunos colegios, ¿cierto? Se adelantan estas vacaciones y sería del 12 hasta cuándo, más o menos, vuelve el 30.
1: Sí, oh, por ahí.
0: Ya.
1: Sí.
0: Las dos semanitas.
1: Está enfermito, Daniel, está en su casa.
0: Ya, está delicado de salud.
1: Está con un virus. Oye, anda un virus.
0: ¿Sabes? Lo estábamos informando recién. Sí, anda un rinovirus ahí bien
1: estomacal,
0: complicado.
1: No sé.
0: Exactamente, ataca la guatita y todo, entonces. Bien. Y eso genera dolor de cabeza, vómito y todo, así que
1: ha tenido dolor de estómago nomás, no vómitos ni dolor de cabeza, pero anoche despertó 4:30, entonces eso te hace desvelarte un poquito, dormimos todos mal, así que. Pero bien, ahí está con la mamita ahí recuperando.
0: Ya. Oye, ayer nos quedó dando vuelta el tema del 2x1 de Ranguerito. ¿Tú crees que se va a lograr este aforo? Sí, pero el aforo va a haber una reacción de la hinchada.
1: Sí, es que la gente está... usé una palabra...
0: Esperanza.
1: Día, no, efervescente.
0: Efervescente.
1: No sé si supiste que usé la palabra esa yo con el técnico Marcoleta.
0: ¿Ya?
1: No, Marcoleta. El Jaime Vera, cuando estaba acá, me dijo, me va a disculpar, pero esa palabra no la conozco, no está en mis libros.
0: ¿Efervescente? No, la conocí.
1: No la he escuchado nunca, me disculpa que lo ofenda.
0: Nunca tomó sal de frutadeno, entonces.
1: Disculpa que lo ofenda, me dijo a mí. No, le dije, profe, lo invito a leer un poco más. Y me andó enojado, entonces. Pero eso, está muy efervescente el público talquino. De hecho, está pidiendo la posibilidad de ir a hacer una arenga al complejo donde entrena Ranger.
0: Ya.
1: Para mostrar el público que está con Ranger. ¿Ya?
0: O sea, motivando.
1: Motivando. Entonces, ¿verdad? Es que no hay nada que hacer hasta el sábado. No hay nada que hacer.
0: ¿Está definida ya la nómina?
1: No, recién es miércoles.
0: Ya.
1: Yo creo que el técnico Basaya el jueves debería ya tener lista la alineación o los posibles, la oncena.
0: Ahora, si gana Basay, quedaría como un héroe de esta situación, ¿no? Porque llegó a salvar el buque cuando se está hundiendo.
1: Eso dice el contrato, de una posible renovación si es que salva la categoría.
0: Ya.
1: Ya, pero vamos a ver qué pasa en los próximos días con Basay. No sé, Basay es de mucho hablar y poca eficiencia, entonces vamos a ver qué pasa con Ray.
0: Ya. ¿No te tinca Basay?
1: No sé. Fue buen jugador, entonces no sé. Todos los técnicos, para mí, los que han pasado son buenos técnicos.
0: Como lo que pasó con, ¿cómo se llama? El de Temuco, el seleccionador chileno también.
1: Oh, me digaste quién.
0: Que era la dupla Salas.
1: Sí.
0: Salas. También, ¿no?
1: Entonces, por eso te digo. Todo, Pío era un excelente técnico, un caballero. Entonces, no sé. Vamos a ver cuántos técnicos han pasado más técnicos que jugadores por Rangel. Entonces, imagínate. Vamos a ver qué pasa.
0: Sí, es complicado el panorama. ¿Y de Villa Alegre se ha sabido algo? No, nada. No hay ningún avance. ¿Cuándo llega esta maquinita que se hunde, que anda volando? No pasa nada todavía.
1: No tengo información de esto. Estaba monitoreando. Cuando yo digo monitoreando, es que todos los días yo tengo información sobre lo que pasa en el río, los movimientos de Villa Alegre, pero hasta el momento no hay nada.
0: Yeah.
1: No he tenido certeza de trabajos en el río, ni tampoco la certeza de este objeto o instrumento que debería llegar.
0: Ya, pero me imagino que sigue el terreno ahí, el sector sigue custodiado.
1: No.
0: A pesar de ser de interés donde se logró encontrar la patente del vehículo.
1: No está cercado el lugar, no se puede, es que toda la gente pasa todos los días por ahí porque cruza la balsa. Entonces todos los días pasa por ese terreno.
0: O sea, se ocupa, digamos, sí, el sector.
1: La gente va a sacarse fotos ahí porque es un lugar místico. ¿Sí?
0: Exactamente. Vamos a ir a una canción, volvemos. Es Mágica 89.5. Estamos en pauta en esta jornada, ¿cierto? Con algo de gotitas en este aún otoño 2026.

0: 8 de la mañana, 25 minutitos aquí en Mágica 89.5 en esta mañana de este otoño 2026. Juan Pablo Benito, bueno, no hay nada todavía, no se sabe nada, ¿cierto? Lo que movió harto, ¿cierto? Este caso en Villalegre la semana anterior y esta semana ha sido un poquito más tranquila, por así decirlo, ¿cierto? Más pasiva en ese sentido, pero estamos a la espera, ¿verdad?, de que llegue este instrumento, esta moderna, ¿cierto?, maquinaria, podríamos llamarle, ¿verdad?, que va a permitir que de una u otra forma, ¿cierto?, puedan a lo mejor obtenerse resultados mucho más positivos en la búsqueda de María Ignacia González. Y ojalá también eso mismo ocurra. Yo no sé si en el caso del joven Barrueto, que también está desaparecido, ¿hay querella, hay algo en tribunales?
1: No.
0: No hay nada, o sea...
1: No, hay una presunta desgracia, ¿verdad?
0: Solamente eso. Sí.
1: En eso está la carpeta.
0: Ah, mira, qué preocupante, ¿eh? Qué preocupante, porque si no hay querella, no hay nada, la justicia
1: ¿contra
0: no,
1: quién?
0: No se mueve. Bueno, contra los que resultan responsables.
1: Debería estar abierta algo, pero solamente estaba centrada en lugares específicos que había señalado la familia y el núcleo más cercano de amigos, pero creo que eso se cerró ya, o sea, no la causa, se cercó, se fue acotando, y de ahí no sé en qué está. De verdad que yo te mentiría si te diera algún indicio de esta, en qué está el caso de Barrueto, porque no tengo conocimiento, de verdad.
0: Claro, porque si no hay nada, la justicia no se mueve.
1: Y has insistido tanto sobre este tema que yo ayer traté de llamar a la...
0: ¿Mamá?
1: Insistí dos veces con la mamá. Voy a tratar de volver a llamar a ver qué es lo que pasa y en qué tema está, a ver si podemos conversar con ella,
0: claro,
1: o podemos hacer una nota con ella, ¿te parece?
0: Sería ideal. ¿Sí? Y Constitución tampoco, ¿no? ¿El pescador?
1: No, ya. En lo absoluto no.
0: Ya, también. Tenemos tres personas, ¿verdad? Que es nuestra preocupación como medio de comunicación. Son tres seres humanos desaparecidos, ¿verdad? Que aún no se sabe nada, no hay rastro ni nada. El caso María Ignacia González, ¿cierto? Solamente hace un par de días se encontró la patente del vehículo, ¿cierto? En el río Loncomilla, sector La Balsa de Villalegre. El pescador de Constitución desaparece, ¿cierto? Se encontraron sus pertenencias, pero de él nada se sabe.
1: Nada.
0: Y del joven Barrueto ya también han pasado varios meses y nada se sabe. Vamos a comerciales y vamos a volver, ¿cierto? Con tal vez conversar con la mamá del joven Barrueto, entonces desaparecido también acá en nuestra ciudad.
2: Radio Mágica le indica la hora.
3: 8 de la mañana, 28 minutos.
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0: 8 de la mañana, 33 minutitos, 27 minutos ya para que sean las 9 de la mañana. Aquí en Mágica estamos en pauta a esta hora. Lo prometido es deuda. Juan Pablo Benito acaba de hablar, ¿cierto?, con la mamá del joven Barrueto.
1: Karina.
0: Karina. Y algo escuchaba yo, Juan Pablo, pero dice que nada.
1: No, Karina, a ver...
0: Solamente voladores de luz, en el buen sentido.
1: Karina, la mamá de Diego Barrueto, siempre ha estado en contacto con nosotros, porque nosotros hicimos el caso... Uh-huh. Como canal lo hicimos y nos fue bien en cuanto a publicaciones, le ayudamos harto que se activara la búsqueda nuevamente, pero tú escuchaste, yo lo tenía en altavoz la conversación,
0: claro.
1: Para tener un testigo más que tú estabas escuchando, y no hay búsqueda. Ellos llegaron hasta la desembocadura del río. Lo único que se está investigando, mensajes que le llegan a diario y que deben ser mensajes...
0: Claro, algo escuchaba, por ejemplo, que alguien lo había visto.
1: En un hogar.
0: No era tal.
1: Era falso.
0: Falso. Después algo mencionaba que estaba, lo tenían como encerrado.
1: Sí, en una casa, supuestamente en una casa de tortura. Pero son cosas que le llegan mensajes.
0: Son
1: entonces,
0: teorías, ¿no?
1: Imagínate cuántos mensajes deben llegar, algunos para estafa.
0: Bueno, pero prestarse para eso.
1: Pero Ricardo.
0: Con el dolor. Que tú acabas de sentir dolor por esta situación,
1: sí,
0: ¿cierto? Yo te vi muy, muy consternado, muy complicado con esto.
1: Es que,
0: pero que te digan eso, es tu hijo que se extravió, se desapareció hace meses. Y que te digan, no, lo tienen en la casa de tortura. O sea, y te lo dicen, así como queriéndote ayudar, pero al final ¿qué? Dejan un... Te entierran más el cuchillo con el dolor que hay.
1: 8 meses sin tu hijo en la casa, negro. O sea, uno que está apegado a su hijo. El otro día veía un spot neoyorquino yo, una frase tan hermosa, no sé si lo has visto tú, las preferencias por los hijos. No sé si lo has escuchado.
0: No.
1: Cuando un hijo te decía, ¿a quién quieres más, papá? Tú eres mi preferido. ¡Ay! Escuchaba el otro hijo. ¿Entonces mi hermano es el preferido? Sí, pero a ti también desde antes.
0: Sí. Hay que ser cuidadoso con eso, ¿eh? Hay que ser mucho cuidadoso.
1: Entonces, esos padres, vuelvo al tema, hoy día ellos tienen 2 hijos. Macarena, yo la conozco. Entonces, porque viene la bicentenario, ellos, nosotros estuvimos una semana con ellos, al lado de ellos. Entonces,
0: un sector a propósito que está como muy en alerta porque hay críticas a la seguridad del sector. Hay hechos que han aumentado en la bicentenario.
1: Se ha poblado mucho.
0: O sea, está muy grande. Sí. Ese sector ya es, entre comillas, otra comuna, por así decirlo. El sector oriente es otra comuna.
1: Salís por todos lados, salís por La Chueca, salís
0: por todos lados. Oye, Karina, la mamá de Diego Barrueto, que está desaparecido, nos da a un cuarto desaparecido.
1: Ah, sí, ahí te lo dijo.
0: Un cuarto desaparecido. Nosotros teníamos 3, nos faltaba uno, que es un joven de Colín. Más que un joven, 43 años. Randolph Osiel Álvarez.
1: Él.
0: Desapareció el 15 de octubre del año pasado, sector Colín. Nada todavía. La familia está frustrada con el avance de la investigación. Han exigido cambio al Ministerio Público. Pero nada. O sea, tenemos 4 casos que lo agregamos a la lista.
1: En la región
0: Randolph
1: del Maule.
0: Osiel, región del Maule. El pescador, María Ignacia Barrueto, ¿verdad?
1: Ahí nos manda
0: Diego
1: algo,
0: Emilio Barrueto,
1: Karina.
0: Claro. Y acá nos manda algo, ¿cierto? La campaña 2026, una silla, un nombre, una historia, una silla sigue vacía, una familia sigue esperando, se busca la verdad. Diego Emilio Barrueto. ¿Dónde está Diego? Ya, la silla vacía 2026. Eso está en las redes sociales para que la compartan, ¿verdad? Ahí está la fotografía de este joven que va también pronto a cumplir 1 año desaparecido, como Randolph Osiel, María Ignacia. ¿El pescador? ¿Cómo se llama el pescador?
1: No, el pescador
0: lleva días nomás. Sí. Barrueto. Tenemos 3 casos ya que van a cumplir
1: casi
0: un año.
1: Hace un año, Ricardo. En la región del Maule, Ricardo Fernández, amigo auditorio. O sea, ¿de qué estamos hablando, viejo?
0: Preocupante.
1: Hoy día podemos... Mira las comparaciones. Nos vamos al tiro, pero mira las comparaciones que hago. Antes te robabas una bicicleta y era el robo más grande del siglo.
0: O unas gallinas.
1: Ya.
0: Claro.
1: Hoy desapareces una persona. Y hoy día queda como... ¡Ah! Se desapareció nomás.
0: Bueno, lo estamos conversando en forma interna, que es nuestra prioridad, porque creo que el ser humano tiene un valor incalculable.
1: Total.
0: Noticiosamente.
1: Total.
0: Y si lo Vamos a lo económico, claramente la vida no tiene valor. Y cuando desaparece un ser querido, un ser amado como un hijo, la madre, un padre, tal vez, ¿cierto?, como en los otros casos, no cabe duda que ese dolor no lo lleva a nadie como lo lleva la familia.
1: Mira, a raíz de esto, para finalizar, me voy a despedir con un saludo muy grande, y yo sé que mucha gente se va a unir a esto, Ricardo. Hoy día son los funerales de este chicoco que falleció ahogado en una piscina. Ya, no sé si supiste este caso.
0: No.
1: Ya en el sector Las Rastras. Yo quiero enviar un saludo muy grande a sus padres, a su familia, porque yo siempre he dicho uno lo mismo. Cuando fallece una persona y uno va a dar las condolencias, es porque quiere acompañar a la persona, pero nunca en la vida se va a imaginar el dolor que siente la persona que perdió ese ser querido. Y este papá, que yo lo vi, justo me encontré de frente en el hospital cuando venían contra el tránsito a dejar a su hijo reanimando. De verdad que fue una cosa atroz, que esa imagen no se me va a olvidar. Hay imágenes a mí en el reportaje que no se han olvidado nunca. Esta es una. Cayó a la piscina. Tenía 5 años este menor. Hoy día lo despiden. De verdad que trágico. A lo mejor la gente no se ha enterado en tal caso de esta situación, pero de verdad, vaya mi cariño. Yo soy padre de un chico de 6 años también, y de verdad que esto me toma, me afecta sobremanera cuando hay niños involucrados, Ricardo. Por favor, cuidemos a nuestros cachorros, porque esto fue en un descuido, creo. Fuerza para la familia.
0: Bueno, un abrazo grande. No hay dolor más grande para un padre, ¿cierto?, para una madre, que la pérdida de un hijo. Muchos quisiéramos que ellos nos despidieran a nosotros, pero nosotros total, despedirlos a ellos total. Es un dolor que es, como dice Juan Pablo, difícil de poder empatizar con ese dolor, con esas personas que lo han hecho. Yo en la vida, ¿cierto?, de la radio, he conocido a muchas personas que han perdido a sus hijos. Recuerdo a uno específicamente, ¿te acuerdas de Don Tránsito?
1: Ah, sí, sí.
0: Él
1: sí,
0: perdió
1: sí.
0: a su hija, la única hija, el día de la Navidad y el día que era el cumpleaños de su hija.
1: Qué trágico.
0: Así que, imagínate. Pero él se levantó, para mí ha sido un ejemplo de vida ese caballero, ¿ya? No recuerdo su nombre, pero nosotros le decíamos Don Tránsito. Bueno, un abrazo grande, a continuar con Mágica 89.5, y mañana estaremos nuevamente acá en nuestro programa En Pauta. Buenos días, Juan Pablo.
1: Buenos días, Ricardo.
0: Un abrazo.

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2: 9:00 a.m. en punto.
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+569 5911 2866. Repito, +569 5911 2866 para que nos pidas tu canción favorita.

acompañándoles a esta hora en la 89.5 con la mejor música a esta hora del día. Tenemos recuerdo, tenemos música, la que se escucha ahora, ¿cierto? De todo un poco, tenemos música romántica para bailar, para subir el ánimo en este día especial.

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1: 9:31 a.m.
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qué pasó. Algo se está. Ahí sí, ahí sí. Ya. Va, ¿qué pasa? ¿Qué pasa? ¿Qué pasa? Ya. Ah, ya sé que era. Era una copla de la radio. Bueno, la lluvia ha parado de llover, a diferencia de lo que dice Maná. Está una chispita, una cosita poca, pero va a ir pasando. Temperatura del momento hasta ahora es de 13 grados. Es una lluvia, una lluvinita en realidad la que cayó. Que no es, o sea, a ver, había probabilidad, pero muy poca. Aumentó, ¿cierto? Al acercarse el tiempo y nos llevó a tener estas gotitas, ¿cierto? Pero fue un poquito. Y ya se van. Se va. De aquí al mediodía, ya nada. ¿Ya? Para que lo sepa. Bien, vamos por acá a contarles del pronóstico del tiempo. Les contamos que tendremos un día cubierto, nublado todo el día, nada que hacer. Cambios no van a haber. La máxima que para hoy se espera es de 15 grados de temperatura. El jueves cubierto, variando nubosidad parcial, mínima 10, máxima 14. El viernes cubierto con una mínima de 9 y una máxima de 13 grados. El sábado también nublado, mínima 9, máxima 13. Y el domingo, fíjense que el domingo tendremos un día cubierto, variando a despejado con una mínima de 7 y una máxima de 14. No se prevé lluvia de aquí al fin de semana, al menos que sea algo así como lo de hoy. ¿Ya? La próxima semana se ve más probabilidad. Para que lo sepa, para que se prepare. El paraguas ahí, lo tenga a mano siempre. Estamos en otoño, cerquita del invierno, ¿cierto? Aún no. Menos de 20 días de entrar al invierno, así que hay que andar con el paraguas a mano ahí para estar preparado.

Faltan 13 minutos para que sean ya las 10 de la mañana. 13 para las 10 a través de Mágica aquí en la 89.5. Vamos revisando hasta ahora titulares de la prensa a nivel nacional, internacional. Vamos de inmediato por acá. Yo les cuento. Incivilidades en cifras. Se reportaron 230.000 casos en el 2025 y daños y consumos de alcohol lideraron. Las conductas vuelven al debate tras anuncio del Ejecutivo. Vamos a revisar ahí qué pasa con eso. ¿Qué se dijo en la cuenta pública? ¿Cierto? Los castigos que las ayudas sociales que se le quitarán a las personas que cometan incivilidades. Vandalismo en el fondo, vandalismo. Ya. Por acá, capturan a sujeto que lanzaba piedras a vehículos en Vespucio Oriente. Acumula más de 80 detenciones. Imagínense. ¿Cuántos accidentes este sujeto habrá provocado? Qué terrible. Vamos a revisar la nota también de eso después. Tabacaleras en transición. Industria afirma que el cigarrillo ya no es negocio sostenible y busca sustituto. ¿En serio? ¿Cuándo el cigarro nunca se deja vender? Todavía está contrabando. Está muy caro. Sí. Eso es verdad. Corrupción, denuncias y enfermedades. El complejo momento de los invitados por Boric a Democracia Siempre. Por acá, ¿qué tenemos? Frágil tregua, siguen los ataques cruzados entre Irán y Estados Unidos mientras Trump plantea hablar con líder supremo. ¿Se entenderán ahí si hablan? Pero cuando habló con Maduro, la cosa no tuvo humo blanco al menos. Fueron otros los resultados. Vamos a ver qué va a pasar aquí. A propósito de Maduro, detienen en Venezuela líder narco buscado en Chile. Banda internaba droga desde Arica. Asimismo, una mujer fue arrestada en Colombia. Vejez acelerada y soledad, desafíos en adultos mayores. Para el 2050, las personas de 60 años y más serán un 32% de la población. Faltan 10 minutos para que sean las 10 de la mañana. 10 para las 10, a través de Mágica, aquí en la 89.

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4: La megacárcel de Aldea Campesina, distante a 10 kilómetros del centro de Talca, sigue adelante con su proceso de poblamiento gradual de internos. El secretario regional ministerial de Justicia del Maule, Cristian Rojas, manifestó que actualmente alberga 421 reclusos y se espera completar su habitabilidad durante el año. Se comenzó con reos de baja peligrosidad o de delitos de menor connotación social, para luego avanzar con los de otra condición más compleja.
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4: El diputado y jefe de la bancada del Partido Republicano, Benjamín Moreno, valoró los principales anuncios realizados por el presidente José Antonio Kast durante su primera cuenta pública, destacando especialmente las medidas orientadas a fortalecer el sector agrícola, la seguridad hídrica y el desarrollo de las zonas rurales. El parlamentario señaló que varios de los anuncios realizados por el mandatario responden a necesidades permanentes de regiones como el Maule, donde la agricultura, el acceso al agua y la infraestructura rural son fundamentales para el desarrollo económico y social. Valoro especialmente que el presidente haya puesto el agro como uno de los pilares estratégicos del desarrollo nacional. Para una región agrícola como el Maule, es una señal muy importante que se anuncien inversiones históricas en riego y seguridad hídrica, junto con apoyo a la agricultura familiar campesina y a la incorporación de tecnología e innovación para fortalecer la productividad del sector, afirmó el diputado Benjamín Moreno.
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0: Chanel. Son las 10 de la mañana, con 2 minutos, 10 con 2. Y nos acompaña a esta hora Diagonal Sushi, ¿sí? ¿Por qué? 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Seguimos con la música, luego vamos a revisar las informaciones a nivel nacional primeramente. Vamos a la música.
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0: 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Bien, son las 10 de la mañana con 7 minutos, 10:07.
1: Hay un poquito de agua, una cosita poca. No sé si todavía estoy aquí adentro, no, no veo por la ventana que esté. ¿O sí? Parece que no, unas gotitas, porque ni siquiera está alcanzada a estar mojado el pavimento completamente. Así como bien poquito. Ya, vamos a partir revisando esto que anunciamos en los titulares: incivilidades en cifras. Bueno, se reportaron 230.000 casos en el 2025 y daños y consumo de alcohol lideraron. Las conductas que alteran la tranquilidad volvieron al debate tras el anuncio del Ejecutivo del proyecto que crea el registro de vándalos. El anuncio del presidente José Antonio Kast de crear un registro de vándalos e incivilidades puso nuevamente el foco sobre las conductas que afectan la vida cotidiana en ciudades y barrios del país, las cuales superaron las 230.000 en el 2025. La iniciativa del Ejecutivo contempla incorporar a un registro consolidado entre instituciones del Estado, tanto condenados por ciertos delitos como a quienes incurran en acciones consideradas incivilidades, entre ellas el consumo de alcohol y drogas en espacios públicos, daños y desórdenes. La medida ha causado controversia de su anuncio en la cuenta pública, pues incluye que quienes integren el registro podrían enfrentar restricciones en el acceso a beneficios sociales como la gratuidad, pensión garantizada universal, PGU, ¿cierto?, subsidio de arriendo, además de otros trámites, como obtención o renovación del pasaporte o licencia de conducir. Así, yo encuentro una buena opción. No se va a llenar en la cárcel, ¿cierto?, para personas, para tenerlo por unos meses, por un acto vandálico, pero lo van a meter el resto de su vida, porque va a perder todos esos beneficios. Ya partiendo de la licencia de conducir, imagínense. Bueno, ayer les contamos cuáles eran esas incivilidades, cuáles fueron calificadas como eso, ¿cierto? Afectación del uso común del espacio público, la destrucción de equipamiento o bienes públicos de uso comunitario, rayados en bienes muebles o inmuebles sin contar con la debida autorización, ¿ya? Consumo de drogas o alcohol en la vía pública, la evasión de pago de transporte público y la ocupación no autorizada de establecimientos educacionales. Yo creo que deberían haber algo se decía de las policías. Si atentan en contra de algún funcionario policial, también debiese ser en contra de bomberos. Porque recordemos que ya más de una ocasión ha ocurrido, cuando están revueltas las aguas y todo, que bomberos que cumplen una labor enormemente noble, ¿cierto? En nuestro país, que prácticamente casi uno de los únicos países en el mundo que está quedando, que no cobran un sueldo ni nada, que tienen que hacer colecta para poder comprar los insumos que ellos necesitan. Y la verdad es que han sido agredidos. Yo creo que ellos debieron agregarse en este listado de personas, o sea, dentro de las incivilidades. Golpear a un bombero estuviera dentro de una incivilidad, así como golpear a un policía también. Digo yo, no sé. ¿Qué dicen ustedes? ¿Están de acuerdo? Me contestas por WhatsApp. Oye, bueno, ahí estaba este tema de las incivilidades. Hay alzas.

Nota de amor nos cantaba Carlos Vives a esta hora de la mañana, cuando son las 10:15. 10:15, recuerda que puedes programar tu canción al más 569-5911-2866. Repito, más 569-5911-2866.

No tiene sentido que no, no, no, no, no, ay, no, no, no, no, no, no, no. Oye, ¿por qué pasa eso? Ya, ahí sí. Son las 10 de la mañana con 18 minutos, 10 con 18 a través de Mágica, aquí en la 89.5, en este día ya miércoles mitad de semana. Oye, sí, ¿cómo pasó los días miércoles 3? Saludando, les digo inmediato porque me veo de aquí. Los Maximiliano, estando onomástico, los Maxi, felicidades, que tengan un lindo día, ¿ya? Así que muchas felicidades. Y a los que están de cumpleaños, un abrazo así gigante, grandotote. Día miércoles les tocó, falta poquito para el fin de jueves, viernes, se acaba la semana. Ya, vamos por acá. Revisando más informaciones. Ya habían varias entretenidas que queríamos compartir con ustedes. Ya, por acá. ¿Qué pasa con esto? Corrupción, denuncias y enfermedades. El complejo momento de los invitados por Boric a Democracia Siempre. ¿Qué Democracia Siempre? ¿Nuevo partido? A ver. A casi un año de la cumbre internacional, Pedro Sánchez de España, Gustavo Petro de Colombia, que perdió ahora en las elecciones, Lula da Silva de Brasil y Yamandú Orsi de Uruguay, atraviesan complejos escenarios al mando. Ya, Democracia Siempre fue el nombre de la cumbre internacional organizada el año pasado por el entonces presidente Gabriel Boric. La instancia reunió a 5 jefes de gobierno representantes del progresismo con la finalidad de discutir y elaborar una serie de directrices en torno al panorama político en Iberoamérica. El 21 de julio del 2025 llegaron al Palacio de la Moneda los presidentes Pedro Sánchez, cierto, el de Colombia también, el de Uruguay y el de Brasil. La cita que marcó el debut del mandatario frente a amplista como anfitrión en una cumbre multilateral. Los ejes principales fueron el fortalecimiento de la democracia y el multilateralismo, la reducción de las desigualdades, la lucha contra la difusión de, o sea, eran básicamente que compartían la misma ideología política, ¿cierto? Distintos presidentes, ¿cierto? La singularidad el día de hoy, todos los presidentes que dijeron presente enfrentan actualmente difíciles momentos al mando, desde presiones políticas y baja aprobación en encuestas a complicados estados de salud y polémicas personales. Acusaciones de corrupción como Pedro Sánchez en España, ¿cierto? Entre otras cosas, denuncia de fraude de Petro, que lo llevó a perder las elecciones, a lo que se sabe hasta ahora, por aquí y por acá. Que Petro está acusando incluso de fraude. Lula, su enfermedad, ¿cierto? ¿Y qué más? Orsi, un polémico descuento, el presidente de Uruguay. Están todos con problemas. Los amigos no pudieron llegar para esa a la reunión que iban a hacer. Son las 10 de la mañana, con 21 minutos, 10 con 21, a través de Mágica. Aquí en la 89.5.

Mientras me curo del Cora, qué linda canción ahí de Karol G. Son las 10 de la mañana con 24 minutos. 10 con 24. Hoy se anunció el funcionamiento de los albergues aquí en Talca, el alcalde de Talca hace poquito. Así que le vamos a ir contando, ¿ya? ¿Qué pasa? Sí, vamos a confirmar esta información. Ya, en un ratito, si hay direcciones, ya que todas las veces vamos a estar informando. Seguimos con buena música a esta hora a través de la 89.5. Vamos a ir a esta hora. ¿Qué nos va a cantar? Por aquí. Vamos con Paralamas y esta brasileira.

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1: 10 de la mañana, 29 minutos.
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Esperando nada, nos cantaba Nicole a esta hora de la mañana, cuando faltan 22 minutos para que sean ya las 11 horas. Vamos por aquí revisando más informaciones. PDI denunció a 14 extranjeros y 4 empleadores en Fiscalización Migratoria Linares. Detectives del Departamento de Migraciones y Policía Internacional de Linares realizaron una fiscalización migratoria en locales de comida, sectores céntricos y periféricos de la comuna, controlando 74 ciudadanos extranjeros de distintas nacionalidades. Como resultado del procedimiento, fueron denunciados 14 extranjeros por diversas infracciones a la Ley de Migración y Extranjería. Asimismo, se detectó y denunció a 4 empleadores que mantenían contratadas a personas extranjeras de manera irregular en el país, situación que constituye una infracción a la normativa migratoria vigente. Estas acciones forman parte de las fiscalizaciones permanentes que realiza la PDI para promover una migración segura, ordenada y regular. Así que se están haciendo hartas fiscalizaciones por parte de la Brigada de Migraciones, ¿ah? Hartas acá en la región y a nivel nacional también. Continuamos con la buena música, la que tú programas al más 569-5911-2866.

0: Cuando faltan 17 minutos para que sean ya las 11 de la mañana, vamos a establecer contacto con Miguel García, que nos va a entregar la información del ámbito policial, ¿cierto? A esta hora, desde Molina parece que nos tiene una información, así que vamos a tener contacto directo con él, en conjunto con el Línea Maule, con el Matinal ahí, todos juntos para poder conocer, digamos, esa información que nos va a entregar Miguel García en cualquier instante. Sí, Miguel, escuchamos, buenos días.
1: ¿Qué tal, Elena Rojas Alvarado? ¿Qué tal? Muy buenos días. Reiteramos que la hora indica relojería y joyería Omega, donde canta el pajarito. Mira, tuvimos acceso. Vamos a tratar de mejorar las imágenes, Elena. Reiteramos que la hora indica relojería y joyería Omega, donde canta el pajarito, porque funcionarios de la sección de investigación policial CIP de Carabineros de Molina se encuentran desarrollando diversas diligencias investigativas para dar con una banda no determinada de cuatreros que protagonizó un cuantioso robo de caballos desde un predio de la localidad de Palmilla, esto es en la comuna de Molina, avaluado en varios millones de pesos, Elena. Mira, los delincuentes cargaron los equinos, serían cuatro los afectados por este robo de caballares, cuatro afectados, y tuvimos contacto con Juan Pablo, que es uno de los dueños de los caballos que fueron sustraídos por una banda de delincuentes, que serían una banda organizada. Incluso pudieron burlar todas las medidas de seguridad porque tuvieron tiempo, ingresaron durante ya las últimas horas, prácticamente la madrugada de ayer, hasta este predio ubicado en el sector de Palmilla, en la comuna de Molina. Los cargaron en un camión, tres cuartos, y posteriormente los llevaron a un lugar, diríamos que está siendo investigado, vale decir, lugar de destino. No se sabe cuál sería el lugar en que fueron llevados estos equinos. Lograron establecer entonces que el vehículo de carga es de color blanco y los delincuentes, incluso se ven algunas imágenes donde abandonan el predio por algunos de los pasajes del sector de Palmilla y huyeron en dirección desconocida. Son varios los robos que han afectado a propietarios de predios de la zona de Molina, que han sido víctimas de bandas de delincuentes ahí en esa zona de la provincia de Curicó. Son bandas de cuatreros que robaron este cuantioso cargamento, diríamos, con animales. Cuatro los afectados, Elena Rojas, que protagonizaron este robo, Elena.
0: Estaríamos hablando, Miguel, entonces de abigeato, ¿cierto? En este sentido.
1: Claro, sí. El delito es abigeato. Mira, vamos a tratar de mostrar un poco las imágenes, puesto de que se ve solamente un camión de color blanco, el que cargan los animales estos delincuentes, y se desplazan justamente por estas rutas. Algunas cámaras figuras logran situar a camión tres cuartos de color blanco y serían de 12 caballos de fina sangre, avaluados en varios millones de pesos. Uno de los propietarios que tuvimos en contacto nos señalaba de que a él le robaron al menos 3 a 4 caballos. El resto corresponde a otros agricultores de la zona de Molina. Precisamente estos caballos fina sangre, Elena, son los que robaron los delincuentes. Así que hay alerta máxima respecto a este hecho que pareciera no menor. Muchos agricultores que tienen muchos caballares, otro tipo de animales en los predios, pero muchas veces no se dan cuenta. Los delincuentes los faenan en dicho sector, como también posteriormente o se los llevan y los reducen en mataderos clandestinos, vale decir, bandas organizadas que estarían operando en la zona rural de la comuna de Molina. Esto ocurrió en la localidad de Palmilla, que está al interior de esta zona de la provincia de Curicó, y la investigación está en manos de personal de la sección. Mira, este vehículo, lo que logra captar la imagen es un camión tres cuartos de color blanco, es el que traslada estos animales que fueron entregadas estas imágenes a personal de la sección de investigación policial, sí, porque seguramente está haciendo el rastreo a través de las cámaras de seguridad.
0: La importancia, Miguel, de las cámaras de seguridad, incluso los sectores rurales, cómo pueden también dar con este tipo de robos, con los responsables de este tipo de robos, cuando no se imaginan ahí que existen este tipo de cámaras.
1: Así es, por ahora serían cuatro, incluso estamos viendo algunas imágenes a nivel nacional que están circulando. Mira, ahí se ve un camión, no sé si lo ve, Elena. Este camión de color blanco es la cámara que tiene mayor visibilidad.
0: Claro.
1: Y el resto, cuando se desplazan por esta ruta, no logra verse, pero sí se ve este camión que se desplaza saliendo desde el predio donde fueron robados estos animales y huyen en dirección desconocida. Se conoce que cantean. Fíjate, hubieron esto habría ocurrido durante la noche, prácticamente del día lunes y madrugada de ayer. Los propietarios se dan cuenta entonces que estaban en la ausencia de estos caballos fina sangre que fueron sustraídos por esta banda delincuente. En todo caso, no he hecho que no es menor, alerta máxima, ya que son cuatreros que lo hacen este tipo de vehículos, cargan los animales, ya sea para reducirlos en mataderos clandestinos o simplemente los faenan en el lugar o los reducen a inoscrupulosos compradores que se ven también involucrados en delitos de receptación. Todos estos, mira, los 12 caballos están con los chips correspondientes, están con los chips correspondientes, vale decir, están debidamente inscritos, por lo cual pueden ser descubiertos. Lo único que podría ocurrir es que los faenen y que los comercialicen por carne y reduzcan, entonces, esto lo reduzcan entre el comercio informal a través de los mataderos clandestinos, Selena. Son estos caballitos fina sangre que agradecemos a don Juan Pablo, que es el propietario afectado por este robo en la comuna de Molina.
0: Claro, y esos son caballos, Miguel, sumamente costosos, esos pura sangre, ¿cierto? Que tienen una crianza, alimentación y cuidados médicos especiales, ¿cierto? Por parte de veterinarios, y que tienen un costo bastante elevado, o sea, que los reduzcan y todo como para venderlos como algo comestible, me imagino, porque o lo pueden vender, digamos, a personas que puedan comprar estos caballos de dudosa procedencia.
1: Sí, son los robos muchas veces por encargo, Lina, robos por encargo, personas que están dedicadas a estos, ¿se acuerdan? Estos tipos de carreras clandestinas, estas carreras de caballos, que encargan a estos delincuentes. Son cuarteleros, estos son bandas que se dedican a este tipo de delitos, que habitualmente son más recurrentes, ¿te acuerdas tú? Que en septiembre, el mes de la patria, los fines de año, donde roban muchos animales y agricultores se ven bastante afectados. Sí. Y algunos que no se dan cuenta, porque hemos visto que hay propietarios de predios que tienen cientos de animales, claro, y que le roban uno, la verdad es que no se dan, no se percatan y no lo perciben.
0: Como un robo hormiga.
1: Son los robos hormiga. Y roba muchos animales, y a veces se dan cuenta cuando los faenan en el mismo lugar y reducen la carne con el consiguiente peligro sanitario para quienes lo consumen, Elena. Así es que agradecemos al propietario que nos envía también con personal policial de Molina, que está desarrollando, ya conversamos con un sector rural donde se tomó de rigor para aquellas personas que están en sintonía, y una alerta máxima respecto a el robo de animales, especialmente de fina sangre, como afectó a este propietario. Que le robaron tres, es Juan Pablo Raymond, es el que tuvimos contacto hace poco minuto, que es uno de los dueños de estos caballos fina sangre, debidamente inscritos, y que fueron sustraídos desde este predio en la localidad de Palmilla. Esto corresponde a la comuna de Molina. Son varios millones de pesos que sustrajeron una cantidad no determinada de desconocidos, con caballos de raza chilena inscritos, debidamente inscritos. Por ahí también se ha hablado, Juan Pablo, que son bandas que ya habrían planificado con antelación debido a lo difícil de acceso al lugar, y que los alemanes requerían de logística para ser capturados al ser ejemplares nuevos. Mira, todos se habrían planificado este robo para poder sacar estos animales y posteriormente cargarlos en este camión. Vale, sí, llegaron con equipos logísticos y serían varios los delincuentes que protagonizaron este hecho policial, que ya es noticia de carácter nacional. Es un lugar de difícil acceso, pero los sujetos tenían todas las salidas planificadas para no ser descubiertos, Elena.
0: Imagínense, pues, con camión y todo, un tremendo camión ahí cometiendo estos delitos. Son delincuentes, obviamente, profesionales en el área, porque de otra manera venían ahí absolutamente preparados.
1: Sí, son bandas criminales dedicadas a este tipo. Habitualmente lo llevan hasta, son mafias que operan desde la zona central para robar animales y trasladarlos a mataderos, donde finalmente los faenan y posteriormente se comercializan. O simplemente estos caballos fina sangre que son vendidos seguramente por encargo eventuales agricultores, ¿no es cierto? Que encargan estos animales para posteriormente utilizarlos, ya sea para fines deportivos, Elena. Así que esa es la información del minuto de lo que está aconteciendo en la comuna de Molina. El propietario ya va a tener algunas otras imágenes que nos va a enviar en el transcurso de esta mañana, ya que se encuentra en la región metropolitana, y él, al momento, el robo estaba precisamente en Santiago y no en el lugar donde ocurrió este, ya que él tiene cuidadores y fue el propietario quien presentó la denuncia ante carabineros del sector rural de la comuna de Molina. Lo tiene el CIP, La CIP de Carabineros mantiene este caso. Laura indica relojería y joyería Ovego, donde canta el pajarito. Tengo la interacción Elena Rojas Alvarado. Esa es la información del minuto del ámbito policial. Hasta cualquier instante también para Ricardo, que seguramente va a irradiar las imágenes. Hasta cualquier momento, buenos días.
0: Muchas gracias, Miguel. Buenos días.

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1: 10:57 a.m.
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2: El delegado presidencial de la provincia de Curicó, Oscar Águila, indicó que tras entrevistarse con pescadores de Duao perteneciente a la comuna de Licantén, ofició a la Armada de Chile solicitando se pueda evaluar la posibilidad de implementar en esa caleta una oficina o repartición de alcaldía de mar, al igual que en Yico. Lo anterior considerando la alta actividad pesquera que poseen ambos sectores. Creemos que es importante contar con una alcaldía de mar en Duao y también en Yico, porque solicitamos se evaluará para ambos sectores. Estamos a la espera de lo que nos diga el almirante que se encuentra a cargo de esta jurisdicción con base en Talcahuano.
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2: El Seremi de Seguridad Pública del Maule, Germán Parra, confirmó que se accedió a la solicitud del Club Ranger de Talca para aumentar de 7 a 10.000 personas el aforo del Estadio Bicentenario Iván Azócar de esta capital del Maule. Esto será válido para el partido programado para este sábado 6 de junio entre Ranger y Deportes Santa Cruz, donde el equipo talquino jugará de local, por lo cual se anunció también un beneficio de 2x1 solo durante esta jornada. Esto significa que por cada entrada adquirida para galería o tribuna podrá ingresar una segunda persona gratis. El mismo beneficio corre para aquellos hinchas abonados por todo el año 2026 que podrán llevar acompañante sin costo extra.
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7:11. Vamos a ir a esta hora a revisar el horóscopo del día de hoy, el cortito, el del día nada más. Ya vamos a ir con el signo de Aries, que dice así. Aries. La mejor manera de proteger sus avances profesionales es llegar a un acuerdo. Los demás persiguen metas similares a las que usted, y existen maneras de armonizarlas. Está discutiendo solo por el gusto de hacerlo, sin que haya una razón válida. La pareja podría molestarse a Aries. Tauro, está siendo muy reactivo y es mejor que se mantenga en silencio. Si la conversación que tuvo le incomoda, busque a alguien de su total confianza para que entregue una opinión imparcial. Experiencias inesperadas en el amor. Usted descubre un talento que la pareja va a apreciar, Tauro. Géminis, atento a no precipitarse. La solución para el tema financiero no es apurarse, sino terminarlo de buena manera. Asegúrese de estar cubriendo todos los detalles. Luego de una crisis en el amor, no es que usted no tenga algo que decir, si no quiere hacerlo ahora, ya llegará el momento. Cáncer, no todo lo que parece que si esas personas ponen tanto empeño en atraerlo a su lado, es porque las cosas no andan bien entre ellas. Es mejor que usted se abstenga de participar. Si las ideas coinciden, crece la posibilidad de que usted y esa persona se embarquen en una relación cáncer. Son las 11 de la mañana con 9 minutos, 11:09, a través de Mágica, aquí en la 89.5.

Vamos con más horóscopo de inmediato por acá. Vamos a ir con el signo de... Pues esta bolita de cristal se volvió loca. Ahí sí. Vamos a ir con el signo de Leo. ¿Qué pasa con Leo? Vamos viendo. Vamos viendo. Leo, no dude en destacar sus cualidades profesionales en reuniones virtuales o presenciales. Usted debe ser su mejor promotor. El problema familiar no se solucionará de una vez para siempre. Lo más probable es que pasen varios días buscando respuestas hasta encontrar la correcta. Virgo, ya se nota el efecto del esfuerzo constante. No es algo de lo que deba culparse, sino una señal del compromiso que usted tiene con el trabajo. Más de alguien notará sus señales y ofrecerá asistencia para que sus tareas se faciliten. La ayuda necesaria aparecerá oportunamente, Virgo. Ahora vamos con Libra. ¿Qué pasa con Libra hoy? Llega el momento en que debe cumplir con todo lo que ha prometido. Puede que improvise sobre la marcha y recurra a su instinto. Es cuando usted mejor se desempeña. Esa suspicacia que le invade no tiene razón de ser. Relaje.

noche para disfrutar en compañía de quien ama. Escorpio, la tendencia natural del signo es desafiar lo que sea, pero hoy que las cosas están mejorando, usted guarda silencio y se muestra de acuerdo con lo que sucede en el trabajo. Pregúntese por qué hay alguien más abriéndose paso en sus pensamientos. Algo sucede en el amor. Continuamos con la música, son las 11 de la mañana con 18 minutos, 11 con 18, a través de la 89.3.

Qué buen tema, esta hora de la mañana cuando son las 11 de la mañana con 22 minutos, 11 con 22 a través de Mágica, aquí en la 89.5, en este día miércoles con un poquito de...

Un poquito nomás, si no nos podemos poner tan alaracos, como dice, ¿cierto? Un poquito de lluvia que tuvimos, unas gotitas por ahí, pero se van a disipar. No va a llover todo el día, así que no se entusiasme con la sopa y pilla, porque yo ya me había entusiasmado y con la sopa y pilla. Desperté cuando, uy, dije, como que cayeron tan cayendo gotitas. Dije, estoy ya hasta para unas sopa y pillitas pasas con chancaca, así rico. Pero no. Se va a decir, en todo caso va a seguir nublado, así si queremos comer sopa y pilla, comemos igual nomás, que tanta cosa, ¿cierto? Sí, de todas maneras. Igual se nos encuentra rica, igual pasa. Igual nos van a engordar. Son las 11:23, vamos con los últimos signos del horóscopo que nos quedan pendientes. Atención, Sagitario, que dice así. Sagitario, quizá hoy presione a alguien para que diga exactamente lo que usted quiere oír. Para saber la verdad, tendrá que hacerle sentir cómodo y seguro en su presencia. Solo así hablará. El amor le preocupa y no se puede sacar de la mente la idea de que alguien no está siendo verdadero, Sagitario. Capricornio, a medida que el tiempo pasa, los desafíos profesionales se hacen habituales y fáciles de resolver. Ha aprendido a ayudar y apreciar mantener estas ventajas. Aunque necesita de esa persona a su lado, no quiere reconocerlo y prefiere cultivar una actitud desapegada en el amor. Acuario, son días afortunados para ustedes los que pueden cerrar un trato favorable, llegar a una meta muy deseada o simplemente estar en el lugar correcto y momento oportuno. Una charla casual abre la puerta hacia el corazón que aguarda. No deje pasar la oportunidad de acercarse a Acuario. Piscis, al ir adiestrando a alguien nuevo en sus tareas profesionales, usted tiene la posibilidad de recobrar el entusiasmo, el de los primeros tiempos. Conecte con quien está aprendiendo. Un plan es racional y el otro apela a su instinto y pasiones. Elija el que le dé más confianza en el amor, Piscis. Tiene para elegir, ¿ve? Qué mejor. Son las 11 de la mañana con 24 minutos. Guardamos nuestra bolita de cristal ahí en nuestro lugar, ahí seguro que nadie la toque, que nadie la mire, que nadie la... Nada, nada. Y seguimos con la música hasta ahora, pues, a través de la 89.5 con las canciones que tú solicitas a través de nuestro WhatsApp, que es el más 569-5911-2866.

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1: 11 de la mañana, 28 minutos.
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Sí, ahí sí, faltan 24 minutos para que sean ya las 12 del día, en que caen las gotitas, no caen, caen, no caen, así está la cosa. Bueno, vino especial del día de hoy, tenemos invitados, ¿sí? Porque vamos a invitar una banda uruguaya de pop rock originaria de Paysandú. Ellos son Los Iracundos. Se originó en 1958 bajo el nombre de Blue Kings, inspirada en el rock and roll estadounidense en la época, y tuvieron su debut oficial en 1961, año en que lanzaron su primer sencillo con el sello uruguayo Clave. En el 64 firmaron con el sello RCA en Argentina, donde cambiaron su nombre por Los Iracundos y adoptaron su característico estilo melódico y romántico, incorporándose al movimiento de la nueva ola. La banda tuvo un crecimiento exponencial durante la década del 60, que los consagraría internacionalmente con numerosos discos editados, participaciones en películas y giras por América, Europa y Estados Unidos, incluyendo una presentación en el Madison, en Nueva York. Su mayor éxito vino en 1968, con esta maravillosa canción, que tiene el nombre de una ciudad chilena, Puerto Montt.

venite volando, dale que tengo ganas de verte y ya no puedo seguir esperando. Venite volando, creo que estaba esa canción, clásico, pues clásico de los iracundos. A ver, ¿qué más les contamos? En el 58, este grupo de adolescentes, bueno, eso contamos al principio, ¿cierto? La consagración, de ahí partimos. Los iracundos se desarrollaron rápidamente como un grupo de gran actividad y popularidad. Para 1965 habían grabado 4 álbumes de estudio y actuado en gran parte de Argentina. Ese año fueron teloneros, todos pensamos que eran argentinos, ¿no? Pues son uruguayos. Fueron teloneros de la joven estrella italiana Rita Pavone en sus presentaciones en Argentina, tras haber sido seleccionados por su acompañador Stelvio Cipriani. También en el 65 los iracundos representaron a Argentina junto a Palito Ortega en el Festival Juvenil de la Canción Latinoamericana, llevado a cabo en Sao Paulo, entre el 11 y 16 de octubre. En el 66 participaron en 3 películas argentinas: Una Ventana al Éxito, Ritmo, Amor y Juventud y El Galleguito de la Cara Sucia. ¿Ya? Así que, bueno, ahí fueron también, participaron en varias películas. En la época del 72 al 87, durante esos años, ¿cierto?, los iracundos reafirmaron su popularidad con varios discos de oro a través de distintas canciones que vamos a ir escuchando ahora. Hoy me encanta esta canción. A ver si la pillamos acá. Voy a pedirte de rodillas.

Qué lindo tema. Escuchamos a esta hora la canción que hoy día pegaba. Es la lluvia que cae.

0: Y vamos a escuchar esta canción que... ¡Ay! Yo creo que todos hemos, no sé si llorado, vivido, sentido esta canción así como súper sufrida. Los Iracundos, tú con él.
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vamos a despedirnos con la última canción de este mini especial de Los Iracundos, esta banda uruguaya. Hay muchas canciones, muchas que quedan en el tintero. Traté de sacar compensas por un tema de tiempo, pero aquí vamos a ver. Apróntate a vivir, ¿con quién lo vas a hacer? Na, na, na, na, na, na. ¿Cuál otra? Tú con él la tocamos. Ya, harta. Bueno, vamos a ir con una que nos traiga alegría, ¿cierto? ¿Sí? Vamos con felicidad, felicidad. Y con esta terminamos el mini especial del día de hoy en Mágica.

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1: 11:59 a.m.
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2: La Municipalidad de Talca, en conjunto con la Seremi de Desarrollo Social y Familia, así como también de la Seremi de Salud y la Delegación Presidencial del Maule, realizaron la inauguración de la albergue que funcionará desde este mes y hasta la primera quincena de septiembre en el marco del Plan Protege Calle. Ubicado en la calle 1 Sur número 248, en el sector centro poniente de esta capital del Maule, el albergue, que será administrado por el municipio talquino, cuenta con capacidad para recibir a 60 personas mayores de 18 años que se encuentren en situación de calle y sean autovalentes física y mentalmente.
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2: La Municipalidad de Parral entregó oficialmente un moderno colposcopio al Hospital de Parral, equipamiento que permitirá fortalecer la detección temprana de enfermedades ginecológicas y mejorar la capacidad resolutiva del establecimiento de salud. La ceremonia de firma del comodato se realizó en dependencias del recinto hospitalario y representa una alianza entre la atención primaria y secundaria de salud para ampliar el acceso a prestaciones especializadas para las mujeres de esa comuna.
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0: Muchas gracias, Ricardo, ahí por el pase desde el matinal en línea, y estamos también a través de Radio Mágica, el 89.5, por supuesto, por En Línea Maule en nuestro Facebook. Saludamos a todos los que están en sintonía, ya sea lo que están escuchando o lo que están ahí viendo por su pantalla del celular o del televisor. A esta hora, en este día nublado aquí en la región del Maule, tenemos un contacto desde Santiago con una de las autoridades máximas en lo que es los servicios, los beneficios sociales para nuestro país, ¿cierto?, nuestra ciudadanía. Saludamos el día de hoy al subsecretario de Servicios Sociales, Alejandro Fernández, que está con nosotros. ¿Cómo está, subsecretario? Bienvenido, gracias por conversar con nosotros el día de hoy.
1: Hola, Elena, ¿cómo está? ¿Y cómo está la región del Maule?
0: Uy, mire, despertamos con un poquito de lluvia, pero se empezó a disipar. No sé cómo están allá por la capital.
1: Acá está fome el día, ¿no? ni soleado ni muy nublado.
0: Ni frío ni calor ahí.
1: Exactamente.
0: Está como otoño.
1: Ni frío ni mucho calor. Sí, un poquito más frío que calor, pero claro. Está así como parejito.
0: Ah, mire, bueno, pero estamos casi llegando al invierno, así que tenemos que prepararnos para esos días grises, con lluvia. Quedamos todos acá con ganas de comer sopaipillas, pero no continuó la lluvia, así que Ahí quedamos. Subsecretario, vamos a aprovechar de conversar con usted. Recordemos que el subsecretario de Servicios Sociales, Alejandro Fernández, que era un hombre cantante por lo demás, vamos a aprovechar de que nos cuente un poquitito de estos beneficios sociales, tanto los existentes como los que fueron anunciados en la cuenta pública, ¿cierto? La primera cuenta pública del gobierno del presidente José Antonio Kast, para que nos cuente un poquitito acerca de estos. Que, bueno, lo más reciente, tuvimos el bono marzo, tuvimos el bono de invierno, ¿cierto? Se está tramitando el tema de este cupón de gas, que es bastante útil para todo el 80% más vulnerable de nuestro país. Y ahora se anunció en la cuenta pública un bono de los 30.000 pesos. Usted me dice por cuál partimos y vamos uno a uno, ahí pudiendo disipar cualquier duda que pudiera existir en la comunidad.
1: Perfecto, muchas gracias, Elena. Muy importante estos espacios para poder comunicarle, explicarle bien a la ciudadanía cómo acceder a estos distintos beneficios. Como bien sabes, dado el contexto internacional, ¿cierto?, a propósito de la guerra y el alza de los combustibles, el gobierno está haciendo un esfuerzo especial para apoyar a las familias, porque evidentemente eso significa un alza en el costo de vida, ¿cierto? Entonces, una de las medidas que se tomó, que está dirigida al 80% de los hogares más vulnerables, o sea, situación de pobreza, pero también clases medias, es el cupón de gas. Ese cupón de gas ya comenzó el proceso de activación durante el mes de mayo y ahora hasta fin de junio, ¿ya? Hay que ingresar a cupondegas.gov.cl y ahí con su clave única tienen que seguir un par de pasos, es bastante simple.
0: Y les va a llegar es bien amigable la página.
1: Es bien amigable, sí. Y ahí les va a llegar un correo electrónico señalando, confirmando la activación y señalando la fecha a partir de la cual va a poder hacer uso de este cupón de gas, ¿ya? Este es un cupón de gas de 27.000 pesos. Y al momento que ya se pueda utilizar, puede hacerlo llamando al distribuidor de gas, ¿cierto? El distribuidor, al momento que le vaya a entregar el cilindro, usted presenta a través o de una aplicación de Banco Estado o de la aplicación RUT Pay, que para esto requiere además que usted tenga la cuenta RUT activa, presenta el cupón de forma digital o bien puede ir a una caja vecina donde puede pedir que le impriman el cupón de gas y después de eso hacer uso. Quiero aclarar también, Elena, para personas quizás que tienen más dificultad en términos de inclusión digital, ¿cierto? Personas ustedes mayores que no tienen buena conexión a internet, ¿cierto? O buen uso de los dispositivos, o incluso no tienen clave única, pueden ir a las oficinas de Chile Atiende. La oficina de Chile Atiende, ahí hay personas que les podrán activar el cupón de gas sin

0: necesidad de la clave única. Y también estamos poniendo a disposición equipos de la Seremía de Desarrollo Social, de FOSI, de SENAMA, para también poder apoyar a esas personas muchas veces que están más aisladas, ¿cierto? Uno muchas veces muy centralista, y hablamos solamente de la región del Maule de Talca, ¿cierto? Pero tenemos muchas otras comunas
1: Aquí tenemos mucho sector rural.
0: exacto, mucho sector rural, y tenemos que llegar también a esas personas. Entonces, ahí estamos haciendo un esfuerzo también desde el gobierno de desplegarnos territorialmente. Los delegados y delegadas regionales están armando operativos también, gobiernos en terreno, para poder salir a buscar a las personas y apoyarlas en esa activación. Así que les recuerdo, la activación es hasta el 30 de junio, ¿ya? Queda todavía este mes, pero no lo dejen pasar, ¿cierto? La fecha. Y,
1: No.
0: ¿ya? Importante. Y esto se puede utilizar el cupón hasta el 30 de septiembre. O sea, tienen un buen tiempo para poder usarlo. En el caso que lo. Sí, en caso de que el cupón de gas, por ejemplo, de 27 mil pesos, usted compró un cilindro más chico, por ejemplo, que sale menos recursos, ese saldo lo puede utilizar para otro gas. En ese caso, usted paga la diferencia. ¿Ah? Y al revés, bueno, igual, si compra un cilindro, ¿cierto?, de gas más caro de los 27 mil pesos,
1: Tiene
0: pone
1: que
0: el
1: pagar.
0: cupón y paga la diferencia. ¿Ah? Es una ayuda, como digo, es una ayuda para casi 8 millones de hogares. O sea, es muy amplio la cobertura que tiene. Porque entendemos que en estas situaciones particulares, ¿cierto? Estas contingencias, como pasó también en la pandemia, son situaciones donde no solamente las familias más vulnerables necesitan ayuda, sino también las clases medias. Entonces, estos son apoyos específicos por una sola vez, el caso del cupón de gas, y lo mismo con el bono de 30 mil pesos para hijos e hijas, ¿cierto? Hogares que tengan niños. En ese caso, que esto fue lo que se anunció por el presidente. Esto va a requerir proyecto de ley primero que todo, importante para comunicar. Así como el cupón de gas ya está activo para digamos, o está listo para activarse, en el caso del bono, estamos trabajando el proyecto de ley con mucha velocidad para poder ingresarlo al Congreso. Este bono o beneficio por hijo es de 30 mil pesos y es por cada hijo entre 0 a 13 años. ¿No? O sea, una familia, ¿cierto?, que tenga. Por ejemplo, dos niños de menores de 13 años recibía 60 mil pesos, exactamente.
1: Es
0: Sí,
1: 30 por hijo, para que quede claro.
0: por hijo, exacto. Sí, por niño. Y esto se entrega obviamente al jefe de hogar, ¿cierto? Que está registrado en el registro social de hogares. Esto es importante, tiene que tener registro social de hogares, ¿no? Ahí hay un llamado, digamos, a hacer ese registro y además, como digo, la persona a la que va a recibir ese beneficio es el jefe de hogar, ¿ya? Vamos a utilizar un sistema que no va a requerir activación. Aquí es importante hacerle fácil las cosas a las personas. Entonces, la idea al 60% más vulnerable ya tenemos sus cuentas, porque se entregan otros beneficios desde el ministerio. Por lo tanto, va a ser más expedito. En el caso de las familias entre 70 y 80% más vulnerables, vamos a tener que sí hacer un proceso para pedirle su cuenta. Va a ser algo sencillo, pero vamos a requerir, obviamente, para poderle hacerle el traspaso de los recursos, pero queremos hacerlo de forma lo más sencilla posible, lo más rápida. Creemos que el Congreso debería estar bien disponible a hacerlo rápido, ¿cierto? No vemos razones para que la Cámara de Diputados o el Senado no quiera tramitarlo, ¿cierto? Así que se te va a poner discusión inmediata al proyecto apenas ingrese, para que ojalá las familias, los hogares de Chile puedan contar lo antes posible con este apoyo, que llegaría a alrededor de 1,7 millones de hogares, ¿eh? Que están en ese segmento de registro social de hogares y menores de 13 años.
1: Subsecretario, vamos a estar atentos aquí, al menos en la región del Maule, a qué parlamentarios votan a favor o en contra de este bono, y lo vamos a recordar para las elecciones. Pero también me gustaría preguntarle un poquitito más acerca, bueno, nos queda clarito en el tema del gas, para que la gente, de repente tenemos que tener en cuenta que nos están viendo o escuchando adultos mayores, ¿cierto? Que quizás no le queda claro, nos pide un poquito la tecnología y un llamado a la comunidad, al apoyo, a los hijos, a los nietos que le revisen, ¿cierto? A un vecino que no tiene red de apoyo, ¿cierto? Una persona que vive un poquito más aislada, visitarla, ayudarle a hacer el trámite, que es cortito y, como le decía, la página es muy amigable. Yo entré, llegué hasta ahí porque no calzaba en el porcentaje, pero no pude seguir más allá. Pero lo bueno que tiene es que automático la página no le pide ningún papel, aparte de su clave única, no le pide nada más, le dice de inmediato si aplica o no aplica para este cupón de gas, ¿ya? Así que al menos el de
0: Elena
1: 15
0: lo explicó muy bien. Lo explicó mucho mejor que yo. Así que gracias por ese apoyo también para comunicarlo y ojalá lo pueda reiterar en las próximas semanas, ¿eh? Sobre todo pensando que el 30 de junio se vence el plazo.
1: Sí, al menos aquí en Talca ayer compré el galón, le decimos aquí, no sé, le dicen bombón en algunas diferentes partes del país, ¿cierto? Como que cambia de nombre. El de 15 estaba 23.500 con un código QR que tenía la promo de la distribuidora. Entonces, alcanza para comprar otra de 15, la que compra, los que compran de 5, o si va a comprar ya una de más, ¿cierto? Pone ahí la diferencia, se va acumulando. Ya, entonces, para que importante saber eso. Hay algunos municipios también que están colaborando, subsecretario, para poder hacer este trámite. Lo único que tienen que tener la clave única, es un poquito como delicado. ¿Ya?
0: De acuerdo, los municipios están apoyando, nosotros desde el gobierno les pedimos también apoyo, ellos tienen la mayor presencia territorial, ¿cierto? Están presentes en cada espacio, incluso en las zonas rurales, conocen a las personas, saben dónde hay personas mayores, ¿cierto? Entonces, es muy importante la ayuda que ellos puedan dar. Y le recuerdo nuevamente que en el caso que no tengan clave única está Chilatiende, así que ahí también los municipios tienen una relación bien directa con Chilatiende, entonces pueden también ayudar en esa coordinación. Lo que no puede pasar es que una familia, ¿cierto? Una persona, un hogar que requiere este tipo de apoyos no lo reciba, ¿cierto? Entonces hay que hacer todos los esfuerzos necesarios. Por eso, de verdad, Elena, te agradezco mucho. Yo creo que los medios de comunicación regionales son muy importantes para esto, ¿no? Son un colaborador fundamental y de hecho desde ya, Elena, te invito a que ojalá tengamos muchos espacios como este cuando tengamos aprobado el beneficio para hijos menores de 13 años. Nuevamente conversemos porque hay que ayudar a las personas a que los beneficios, las ayudas del Estado les puedan llegar de la manera más pronta, más fácil y más oportuna, ¿cierto?
1: Subsecretario, sí, justamente ahora vámonos al tema de este beneficio de los 30.000 pesos por hijo, que quede bien claro, es por hijo, ¿ya? No son solo, si tiene dos, si tiene tres, bueno, esto ayuda también a la natalidad, que andamos ahí bien al debe en nuestra sociedad, especialmente en Chile, entonces, también por ese lado, pero para apoyar a muchas mamitas que están solas como jefas de hogar con niños entre 0 a 13 años, ¿cierto? Reciban o no la pensión de alimentos, el apoyo del papá. Entonces, esto es una ayuda tremenda, que tenemos claro que el invierno es más caro, ¿cierto? En comida, en calefacción, en un montón, en transporte, en un montón de cosas. Y con lo que tenemos en el exterior, que la tregua, que se abuenan, que no se abuenan entre Irán y Estados Unidos, así que estamos ahí también dependiendo un poquito de eso, de que tenerlo en claro, no solo nosotros, sino que prácticamente todo el mundo. Pero el tema, vámonos al bono de los 30.000 pesos, que es por hijo, reiterando, ¿ya? Bueno, ahí destacarlo. ¿Esto va a ser desde qué porcentaje el registro social de hogares, subsecretario?
0: Llega hasta el 80% de los hogares más vulnerables al registro social de hogares. Claro, es muy amplio también, por la misma lógica que te transmitía antes, que este tipo de ayudas en un contexto donde se ha encarecido la vida, ¿cierto? El alza combustible ha tenido efecto en distintos bienes y servicios. Esto se está ampliando no solamente a las familias, a los hogares más vulnerables, sino también a las clases medias. Y solo excluye este tipo de apoyo al 20% con más recursos en el país, ¿no? Por lo tanto, tiene una amplia cobertura. Son en el caso de hogares que están dentro del 80% más vulnerable y que tienen hijos entre 0 a 13 años, son 1,7 millones de hogares. ¿Ya? Ese es el número de hogares que van a recibir este apoyo. A diferencia del cupón de gas, esto no va a requerir una activación, ¿ya? Porque en el caso del gas, algunos lo activarán y otros no. Quizás hay personas que no lo requieren, ¿cierto? Que tienen otro tipo de formas de calefacción, ¿cierto? Claro. En cambio, en este caso, es una transferencia de recursos, por lo tanto, es un dinero que se puede utilizar para adquirir cualquier tipo de bien, servicio, lo que quiera la familia, decidir de forma libre. Y como decíamos, vamos a aprovechar las estructuras que ya tiene el Ministerio de Desarrollo Social, que como bien tú decías, entrega otro tipo de ayuda, ¿cierto? Ya existen otros bonos, apoyos, beneficios que se entregan a las familias. De hecho, hay algunos que son de carácter regular a las familias, como el subsidio único familiar. Entonces ya tenemos la información y eso permite hacerlo de una forma mucho más ágil, ¿no? Y por lo tanto esperamos que apenas el proyecto de ley ingrese, se pueda tramitar de forma urgente. Y una vez que se apruebe, inmediatamente activar toda la estructura del Estado para rápidamente poder materializar ese apoyo que uno ya no, ya sabemos que las personas las personas lo esperan con mucha ansia, ¿cierto? Desde que se hizo el anuncio el 21 de mayo, hay muchas familias, muchos hogares que están preocupados y quieren acceder a este beneficio, que por lo demás hay muy pocos apoyos hoy día que llegan a los segmentos de clases medias. En general son para el 40% más vulnerables, para el 60% más vulnerables, pero hasta el 80% son muy, muy pocas políticas. La PGU, por ejemplo, sí llega a un segmento como ese, pero en general no llegan. Entonces acá estamos haciendo un esfuerzo bien excepcional. A esto, importante recordar, esto es por una sola vez este bono por hijo, el cupón de gas también, porque entendemos que para solucionar los problemas de verdad, en términos de pobreza, de apoyo a las clases medias, esto tiene que ver con generar mayor empleo. Esa es la verdadera forma, ¿cierto? Generar ingresos autónomos que permitan que sea una forma sostenible, ¿cierto? Y no estar dependiendo de un apoyo, un subsidio del Estado, ¿cierto? Entonces, el Estado tiene que ayudar a las personas, tiene que estar ahí, tiene que acompañar, ¿cierto?, en los momentos difíciles, pero la idea, y ahí la Ley de Reconstrucción Nacional apunta en ese sentido, es que generemos mayor inversión pública, inversión privada, perdón, que generemos más crecimiento económico, por lo tanto, más empleo, ¿cierto? Cuando hay más empleo, además suben los sueldos, los ingresos, por lo tanto, mejora la calidad de vida de las personas, que ese es el objetivo que tenemos como gobierno.
1: ¿Y qué mejor, subsecretario, que un país que no necesite bonos, ojalá, ¿cierto? Sería maravilloso que nadie necesitara, porque si viene una ayuda bienvenida en tiempos complejos, difíciles, como los que estamos teniendo, que se ven arrastrando y que se ha notado mucho más ahora con el problema en el exterior. Entonces, veníamos mal y lo sabemos, ¿cierto? Entonces, es un tema que no se va a arreglar de un día para otro, requiere un esfuerzo de todo el país. Lamentablemente nos toca en invierno, se agradecen estas ayudas sociales que van sumando, ya se ahorran el gas, los 27.000 pesos, le llega, si tiene dos hijos son 60.000 pesos más, si tiene tres hijos son 90.000 pesos, o sea, son ayuditas que dan una manito para que se van juntando, entonces ayuda muchísimo, y qué bueno que se tome en cuenta la clase media, el que están del 60 para arriba, el 80, hasta el 80%, porque muchas veces fue por mucho tiempo olvidada, entonces, y a veces son los que más lo están pasando mal, porque no están acostumbrados a recibir beneficios y ni a pedir ayuda también, porque están acostumbrados a trabajar. Entonces, como el tema del empleo también ha estado complicado, es una ayuda tremenda para ellos, y el llamado a que utilicen estos dos servicios, sobre todo del gas, que hay que activarlo, ¿cierto? Que puedan aprovecharlo. Hay gente que de verdad, y me toca conocer gente, subsecretario, que dice, pucha, a mí me da vergüenza pedir, me da... Pero es una situación compleja y se agradecen, pues, estas ayudas que llegan.
0: Exactamente, sí. Acá lo que opera detrás es una lógica solidaria, ¿cierto? Todos los ciudadanos pagamos impuestos, ¿cierto? Puede ser el IVA, ¿cierto? Cada vez que compramos algo y nos entregan una boleta, estamos pagando impuestos y por lo tanto también es justo que puedan recibir ayudas, sobre todo en los momentos más difíciles. Entonces, de eso se trata también una sociedad que tiene una lógica de solidaridad, ¿cierto? Hay un sistema de protección social y por lo tanto en los momentos que estamos más vulnerables, tienen que haber un Estado que nos apoye. Pero como bien decíamos antes, lo importante también es que el Estado pueda dar un empujón, cierto, fuerza para que las personas con su iniciativa, con sus capacidades y talentos puedan sostenerse, cierto, y tener buenos ingresos y cuidar a su familia y tener una buena calidad de vida.
1: Exactamente, una buena calidad de vida es lo que apunta, yo creo, la mayor parte del país, cierto, la clase trabajadora, así que eso es súper importante, que ojalá nunca necesitáramos los bonos, pero bueno, se agradece el subsecretario, agradecemos el conversar con nosotros, es bueno siempre estar conectado con regiones para tener la claridad directamente de la autoridad acá, con respecto que lleva el subsecretario el tema de los servicios sociales, Alejandro Fernández, que hoy ha conversado con en línea, en el matinal, ¿cierto? Por En Línea Maule, por Radio Mágica. Queremos comprometerlo cuando esto ya está aprobado por los parlamentarios, que los vamos a tener aquí. Si votan a favor o en contra de este bono, ¿cierto? Los vamos a anotar, los vamos a mostrar, los vamos a recordar, ¿ya? Así que vamos a estar atentos para que después podamos conversar, quizá cuando esto ya esté tramitado, para ver cómo se va a hacer con, sobre todo, entre el 60 al 80% más vulnerable en el registro social de hogares, para que quede clarito, que estaría pendiente de eso. ¿Le parece?
0: De acuerdo, felices de estar, de ayudar y volver a informar todos los beneficios del Estado que sea necesario. Como bien dices tú, va a llegar a la población de 60, desde el 70 y 80% de los hogares más vulnerables. Sin embargo, en ese caso, efectivamente, no va a requerir una activación, pero sí vamos a tener que buscar un mecanismo para pedirles básicamente la cuenta para poder el Estado transferir los recursos. Así, es eso muy simple, pero les insistimos en que es un derecho. Esta ayuda, este beneficio es para todos los hogares dentro del 80% de los hogares más vulnerables por hijo que estén entre 0 a 13 años. Es un beneficio que es para todos ese segmento, así que esperemos tramitarlo de forma rápida y tenemos confianza, Elena, de que no vamos a tener que acusar parlamentarios, de que al revés vamos a tener un momento de unidad, de que vamos a mostrar que podemos trabajar juntos independiente de las diferencias legítimas en la política, que en este tipo de cosas, en estos apoyos, todos tenemos que estar en el mismo lado ayudando a las familias.
1: Exactamente, esa es la idea. Salir junto de esto, remar para el mismo lado. Muchas gracias, subsecretario, por conversar con nosotros. Que esté muy bien, hasta una próxima oportunidad. Muchas
0: Estoy
1: gracias a
0: muy bien,
1: todos.
0: Elena. Muchas
1: Muchas
0: gracias.
1: gracias, un gusto. Ricardo, te devolvemos ahí los estudios del matinal. El INE saluda a toda la gente y espero que esta información la tengan muy presente.
2: Radio Mágica le indica la hora.
3: 12 horas, 35 minutos.
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0: 17 minutos para que sean ya las 13 horas 1 de la tarde a través de Mágica, que es el 89.5. En este día miércoles ya, mitad de semana, con un día que tuvimos lluvia. Ahora no estaba lloviendo cuando llegaron, ¿cierto?
1: Un poquito.
0: Sí, mire, todavía. Yo pensé que ya se había disipado. O sea, todavía hay posibilidad de ilusión de comer sobaipilla. Yo estaba pensando en la sobaipilla pasada, palabra de once. Buena, muy rica. Sí, queremos saludar a esta hora quien está con nosotros. Aquí tuvimos hace poquito, de forma telemática, al subsecretario, ¿cierto?, de beneficios sociales. Y ahora vamos a conversar con el seremi de gobierno, Hans Haier. ¿Está bien dicho?
1: Está muy bien, Elenita.
0: Qué bueno.
1: Muchas gracias.
0: Qué bueno. ¿Cómo está, seremi? Bienvenido. Buenas tardes.
1: Sí, muy bien, muy contento. Muchas gracias por la invitación a Radio Mágica 89.5 FM.
0: Sí.
1: A saludar a todos quienes nos están escuchando en la región del Maule, y es un agrado siempre venir a conversar y poder debatir respecto a los temas que son importantes para la ciudadanía.
0: Bueno, le damos la bienvenida porque primera vez que está acá desde que asumió, así que contento de que nos pueda ir contando cosas, poniéndonos al día. Ahora la gente quiere estar más informada, ahora las personas, antes como que decían, a mí me da lo mismo quien gobierne, quien salga elegido y todo, pero se han dado cuenta las personas la importancia que tiene de quienes nos dirigen, quienes llevan, digamos, tanto las leyes como los beneficios o todo lo que es el orden en una casa. Es como les toca a ustedes la autoridad, es cierto, de alguna manera solucionar los problemas que vamos teniendo. Y la comunidad quiere estar informada y quiere saber de lo que está pasando, de los beneficios que hay, que como recién hablábamos con el subsecretario. Así que vamos a hablar un poquito de la cuenta pública en general con el seremi acá para que nos cuente.
1: Bueno, efectivamente, Linda, yo quiero tomar de sus palabras que efectivamente a la gente le importa lo que está pasando.
0: Sí.
1: Le importa quién gobierna, le importa que se utilicen bien los recursos, que el esfuerzo que hacemos como país, todos los chilenos, llegue a quienes más lo necesitan y podamos sacar adelante cada una de las obras, los proyectos, en temas de salud, seguridad, medio ambiente, innovación. Son tantos temas que es importante, como bien decía usted, tener la casa ordenada. Es muy distinto,
0: sí,
1: recibir la casa ordenada, limpia, impecable, con presupuesto para hacerle mejoras.
0: Me parece que nos recibieron muy limpiacita,
1: casa,
0: que digamos.
1: Claro, que recibir la casa desordenada, con deterioro,
0: con deuda,
1: sin recursos para mejorarla, es muy difícil. Entonces nosotros estamos precisamente en la etapa de ordenar la casa, de limpiarla, de tomar las iniciativas que son importantes y poner foco en la optimización de los recursos. Eso creemos que es importante, había
0: Exacto.
1: que ordenar, estamos en eso y la gente lo valora. Créame que cuando estamos en terreno,
0: sí,
1: nos dicen, oiga, está bien que ordene, está bien que los recursos y el esfuerzo que hacemos con los impuestos lleguen a quienes más lo necesitan y no existe un despilfarro o un déficit tan brutal como el que estamos recibiendo.
0: Exacto. Y de repente no es popular, como lo dijo el presidente José Antonio Kast, ¿cierto? Hay decisiones que no son populares. Es como cuando en la casa se dice, ¿sabe qué? Le está yendo mal en el colegio a los chiquillos, entonces vamos a quitarle el celular, lo van a tener cierta hora. Claro. Los chiquillos van a patalear, van a llorar, van a gritar, van a alegar y no van a estar contentos con los papás. Pero en unos tiempos más se lo van a agradecer cuando vayan mejorando las notas.
1: Efectivamente.
0: Es, sí, como por dar un ejemplo.
1: Claro, yo creo que esos ejemplos son muy buenos porque apretarse ahora, ordenar ahora va a permitir tener una mayor estabilidad, poder crecer.
0: Exacto.
1: Recordemos que hay más de 900.000 personas sin empleo en Chile en este momento. Las cifras que acabamos de ver del desempleo femenino superan el 10,1%. Eso también pega muy fuerte.
0: Obviamente, entonces, aparte que muchas mujeres que es jefa de hogar.
1: Este rol, además de,
0: sí,
1: claro, de trabajar, de estar preocupadas a los hijos, de sacar,
0: sí,
1: la casa.
0: Perdón, seremi, para que me vaya conociendo, siempre defiendo a las mujeres.
1: Está muy bien, porque el rol que cumplen las mujeres es fundamental. Tenemos mujeres cada día más creativa, más innovadora, con más personalidad, dispuesta a sacar adelante sus proyectos.
0: Buenas emprendedoras,
1: mujeres, muy aperradas. A mí, por lo menos en mi experiencia, el trabajar con mujeres es muy motivante porque el nivel de responsabilidad.
0: Somos más
1: es muy
0: responsables.
1: Alto. El foco también, sobre todo cuando son mamás, una mujer que trabaja y es mamá, no tiene tiempo de andarla perdiendo. No quiero decir que quienes no lo son no sean responsables. Claro,
0: tenemos gatos y las que no tenemos hijos, tenemos pero uno gatito, perrito.
1: Una vez donde están las prioridades y a quienes quieran salir adelante, hay que estar ahí para apoyarlos. Tengan o no tengan hijos, sean jóvenes, adultos mayores, como gobierno tenemos una responsabilidad y en eso estamos trabajando para sacar el país adelante.
0: Es la idea, y bueno, y nos vamos a tener que todos apretarnos el cinturón, pues si estamos en esas, como que sabemos que las cosas están complejas, no a nivel nacional, a nivel internacional, o sea, si le sumamos que tal la cosa estaba mala, que no quedó muy buenas condiciones el Estado en general, ¿cierto? Le agregamos la crisis que estamos teniendo a nivel internacional entre Estados Unidos y Irán, que se pelean, se abuenan, tan así como el gato y el ratón. Estamos ahí como en ascuas, pues sin saber qué se nos viene, qué va a pasar. Pero mientras tanto, lo importante es saber lo que pasa en Chile y vamos a ir, bueno, del cupón de edad. Hablamos harto con el subsecretario, sí, no sé si algo más que agregar. ¿Cómo van las postulaciones aquí?
1: El subsecretario dijo algo que es fundamental. Yo agradezco sus palabras porque aquí el rol de los municipios ha sido clave. Felicitamos y agradecemos a los municipios, los 30 municipios de la región del Maule. Tuvimos una reunión con ellos muy interesante. El compromiso que han tenido ellos con sus equipos, con sus
0: ¿están ayudando también de desarrollo en comunitario? Eso.
1: Increíble el trabajo, bueno, de los municipios, muy bien.
0: Sí, porque
1: sumado a lo de desarrollo social también. Bueno, hay varios equipos, las delegaciones presidenciales, Chile Atiende, el IPS.
0: Las direcciones de desarrollo social de las municipalidades están ahí,
1: están
0: poniendo
1: full, así de, sí, full el terreno. El subsecretario lo decía, ellos son los que mejor conocen los terrenos, saben, claro, dónde está el abuelito que no maneja la tecnología y nos están ayudando
0: los
1: mucho.
0: Los casos más complejos.
1: Y esto se refleja en que la región del Maule tiene un 61,8% de cumplimiento en la activación del cupón de gas. Uh-huh. Más de 300.000 personas lo han activado y eso nos pone en primer lugar a nivel nacional de activación. Entonces, esta articulación, y esto lo lideró nuestro delegado presidencial regional, Juan Eduardo Prieto.
0: ¿Ya?
1: Él tuvo una reunión con los alcaldes, les planteó el desafío, hay un grupo también en el cual nos comunicamos con ellos, y la motivación es total, porque además este cupón de gas se suma a los beneficios que están entregando los municipios.
0: Sí, pues.
1: No es excluyente. Entonces,
0: los municipios también estuvieron entregando, el galón de gas, vale por...
1: Sí, de gas, de alimentación muchas veces.
0: Pañales muchas veces cuando es necesario.
1: Atenciones de salud también para los adultos mayores. La verdad es que el trabajo de los municipios ahí es tremendo.
0: Sí.
1: Y además tienen la energía y las ganas de apoyarnos en esta iniciativa. Así que un agradecimiento a todos los equipos municipales y a los distintos servicios que están desplegados en terreno. Y ahora nuestro foco principal está en los adultos mayores. Ahí es donde tenemos una brecha. Y estamos llegando a través del equipo de desarrollo social con Senama a los adultos mayores.
0: Qué bueno, porque la población está envejeciendo cada vez más. Lo comentábamos también hace poco en la otra entrevista, que la natalidad está bajando considerablemente, no solo en Chile, en el mundo entero, sí, ¿cierto? Los chiquillos no quieren tener hijos, la población está envejeciendo, eso también con los años se va a notar esta situación de que va a haber poca gente trabajando, mucha gente jubilada.
1: Entonces, absolutamente, sí. Y es lo que hemos visto en Europa, hay varios países, uh-huh, que también son más los adultos mayores. Por eso la importancia de tener los programas de gobierno que ahora se están retomando también de esta vejez activa, el trabajo con Senama, con los clubes de adulto mayor, que ellos también son fundamentales. Hemos recorrido varios en la región.
0: Son muy amorosos los clubes.
1: Son muy activos, están preocupados.
0: Sí.
1: El otro día una de las adultas mayores nos decía, oye, gracias a Dios yo llegué al club, porque tenía una depresión tremenda,
0: mucha
1: estaba
0: soledad,
1: solita,
0: sí.
1: Mi hijo ya prácticamente no los veo, está
0: con
1: fuera
0: el nido
1: de la
0: vacío.
1: Región, entonces pasó a ser el club de adultos mayores su familia.
0: Es verdad.
1: Viajaron, aprendió manualidades.
0: Te pasan chancho.
1: Van a ver a otros abuelitos que muchas veces están postrados.
0: Se ayudan entre ellos crean comunidad tremenda.
1: Precioso, sí. Sí.
0: Sí,
1: entonces eso es lo que no tenemos que perder, este sentido de comunidad, de barrio. Estamos muy metidos a veces en las redes sociales, muy personales, y los adultos mayores mantienen viva esa llama, y los dirigentes también, los dirigentes sociales también tienen un rol que a veces es muy ingrato, pero ellos mantienen el cariño y el sentido de pertenencia por sus barrios.
0: Hacen harto, sí, como muchísimo. Usted bien dice, muchas veces son muy criticados por el resto. Ay, es que el presidente de la Junta de Vecinos no hizo esto, no hizo... Oye, de primera no les pagan.
1: No.
0: De segunda, son criticados siempre. Y tercero, tienen que estar ahí dando la cara por la comunidad y todo. Entonces, hay que ahí, ojo con el tema de los dirigentes vecinales, que en su gran mayoría son mujeres, también hay que tenerlo
1: muchas
0: en cuenta.
1: Muchas mujeres, y se repite mucho por año. Entonces, sí, ahí hay que incentivar también a las nuevas generaciones que participen. Muchas veces quien asume el rol también es hijo de ese dirigente, claro, que lo acompañaba en las primeras reuniones, entonces se van sumando.
0: Se le pega el bichito de la ayuda a la comunidad.
1: Pero ojalá poder sumar a más personas a la dirigencia, fundamental la Junta de Vecinos, las uniones comunales, sí, porque además empujan proyectos que son significativos. Nosotros tenemos, exacto, el Fondo de Fortalecimiento, y ahí abordan temas de alfabetización digital, proyectos medioambientales, mobiliario para sus sedes sociales, viajes culturales, un sinfín de actividades que enriquecen además el trabajo comunitario.
0: Exactamente, súper importante. Lo vamos a invitar a que conozcan los SEAM. Aquí en Talca tenemos dos SEAM funcionando en nuestra ciudad, que bueno, pertenecen a la Municipalidad de Talca. Hay uno en el sector norte de la América. Perfecto. Y son centros de atención diurna, en donde ellos están todo, es como un jardín.
1: Los cuidan ahí durante el día.
0: Todo, sí, el día los regalonean, le hacen actividades, le llevan kinesiólogo, le llevan podólogo, le hacen actividades, fiestas, hasta matrimonio no ha habido dentro de los SEAM.
1: Qué maravilla, ¿eh?
0: O sea, así que lo vamos a invitar a conocerlo ahí.
1: Y caminar,
0: sí, hermoso, se han hecho muchas parejas. Pero aquí estamos con cosas, llega la edad que enviudan, ¿cierto? Se quedan, claro, solitos y conocen ahí una segunda oportunidad, o tercera o cuarta, van a saber uno, ¿cierto? De ser felices de nuevo, acompañados, cuando es una edad compleja porque además vienen enfermedades.
1: La generación de adultos mayores es mucho más activa también, si llegan en mejores, sí, condiciones. Su vida, antes de jubilar muchas veces también tenían roles muy activos.
0: Exacto.
1: Entonces proyectan esa actividad más en el tiempo, están, sí, en buena condición física muchos de ellos.
0: Exacto. Es que ahora, por ejemplo, yo recuerdo una persona, decían, de 60 años, era un abuelito, una abuelita, pues, y ahora uno ve una señora toda regia ahí,
1: con actividades,
0: de 80 años, gente, sí, muy
1: viajando,
0: activa.
1: Mucho,
0: y más,
1: yo,
0: 90
1: yo he
0: años.
1: Experiencia de personas sobre los 80 años, con su mochila, viajeros
0: recorriendo
1: por
0: el mundo,
1: recorriendo sin amarras a nada, felices.
0: Admirable.
1: Sí, sí,
0: y
1: impresionante.
0: Sí, un referente, pero tremendo, sí, para juventud de ahora, que más...
1: Sería bonito hacer eso, yo creo. Me gustaría hacer el recorrido por el mundo ahí con la mochila después de los 80.
0: Claro.
1: Tener la energía.
0: Tener la energía, la salud,
1: también,
0: la salud, los recursos. Sí. En fin, sería maravilloso terminar la vida así, como una vida de adolescente.
1: Sí, y bueno, no hay nada mejor que viajar. Yo creo que una de las, sí, inversiones más bonitas que uno puede hacer para uno,
0: sí,
1: es poder viajar a distintos lugares, donde sea, aquí en la región,
0: sí,
1: extranjero,
0: conocer lugares, puede, nuevos.
1: Pero darse el tiempo a conocer lugares nuevos.
0: Es una experiencia nueva, los viajes, además que el recuerdo, que dicen que el dinero mejor invertido en la vida es de los viajes, porque... Sí. No se olvida nunca.
1: Y uno no se lleva nada a la tumba.
0: Sí, pues, nada, entonces, más que los recuerdos,
1: solo
0: nomás.
1: Los recuerdos, sí,
0: sí, es verdad. Ya nos fuimos a la profunda serie y sigamos con los beneficios. Sí, oiga, el tema de... Bueno, ya, hablamos del tema del gas, ¿cierto? Que, sí, es importante. A mí me gusta que la gente le quede. Yo repito, como loro, todos los días.
1: cupondegas.gov.cl.
0: Ahora, si tiene problema para buscar la página, ponga en Google cupón de gas y le va a dar al tiro. Sí.
1: Yo quiero dar un dato, ¿eh? Nosotros... Todo el trámite para la activación del cupón es a través de la página web, uh-huh, con la clave única, y no estamos nosotros pidiendo datos, ni enviando SMS,
0: solo el
1: ni pidiendo
0: y la clave única.
1: Ojo, porque hay muchas estafas telefónicas en donde te ayudamos a activar el cupón de gas, envíanos tus datos y tus claves.
0: No,
1: ojo, solo a través de la página web con clave
0: oficial,
1: única,
0: sí,
1: www.cupondegas.gov.cl.
0: Además que ahí le va a decir inmediatamente si es uno beneficiario.
1: Exactamente. Sí.
0: A mí me echaron por fuera el tigre, ¿sí? No, yo dije, por si acaso, y entré para irle contando
1: y
0: por radio.
1: ¿Y no conoce la plataforma? Porque usted,
0: claro,
1: me la información.
0: Es que yo le fui contando a la, sí, gente, mira, voy a entrar junto con usted, les voy describiendo, ya. Ahora, parece una página donde dice esto, te coloca la cupón de gas, clarito, un botón verde al lado, o rojo, no me acuerdo, pero tiene un botón grande.
1: Avisa, sí,
0: avisa. Entonces uno lo pincha, introduce la clave y le dice el tiro,
1: sí,
0: si es beneficiario o no.
1: Exactamente.
0: Y punto. Y ahí sigue súper amigable ahí la página. Vámonos al bono por hijo que se está tramitando.
1: Está tramitando estos 30.000 pesos que se suma por cada uno de los hijos que tenga la familia, hasta los 13 años,
0: uh-huh,
1: esperamos tener buenos resultados, creo que es un aporte necesario, bueno, el, sí, subsecretario lo planteaba muy bien, Y vamos a seguir también nosotros haciendo difusión respecto a esto una vez que ya esté aprobado. Pero todos estos recursos se enmarcan en el Plan Chile Sale Adelante. Está el cupón de gas, el cupón también de pesca artesanal. Uh-huh. Nosotros ayer estuvimos en la costa, estuvimos en Licantén con los pescadores de Iloca, a quienes les envío un fuerte saludo también, activando este cupón de pesca artesanal.
0: Es otro cupón
1: que el Plan Chile Sale Adelante. Sí, hay mucha ayuda que se está.
0: Y hay que conocerla, ¿sí? Porque la gente a veces no sabe.
1: Este cupón de pesca va para los pescadores artesanales. Es un cupón que les permite comprar combustible.
0: ¿Para sus lanchas?
1: Para sus lanchas, efectivamente. Ya. Porque precisamente atiende el alza de los combustibles. Que ellos,
0: claro,
1: son
0: pues
1: a
0: ellos les afecta.
1: Y son 100.000 pesos mensuales hasta 600.000 pesos. Son 6 cuotas. El viernes ya se hizo el pago de la primera cuota.
0: Ya.
1: Hay 292 pescadores artesanales registrados.
0: Ya.
1: De todas maneras, fuimos con la Seremi de Economía, con el delegado presidencial provincial también, Oscar Águila, con agentes del Banco Estado. Para quienes estaban beneficiados o estaban seleccionados y no habían hecho el trámite,
0: ya
1: lo pudieron activar.
0: Buenísimo.
1: Así es que ese es otro beneficio, otro tema que van a ayudar. Son cerca de 9.000 pescadores artesanales en el país. Que eso también es importante considerarlo, porque además la pesca artesanal es un área, un rubro muy sensible también a estas variaciones de
0: valores. Sí, es algo. Es como son pymes familiares, pues familiares, tradición, de toda una familia. También. Se levanta muy temprano en la mañana,
1: muy
0: con mucho frío,
1: el
0: arregla la vida.
1: El mar es alto. Sí. Y el aporte también a la economía del borde costero también es importante. Sí. Ellos recogen los productos frescos, los envían también, despachan en la región, a Santiago. Hay un
0: exportan también. Sí. Y somos muy afortunados en nuestra región porque tenemos pescado, la merluza, que puta que rica, frita, el ceviche. Somos buenos para comer ceviche. Sí.
1: A mí me gustan las almejitas, por ejemplo.
0: A la parmesana. Sí, está el tema de los locos, que afortunadamente no están en Veda, ¿cierto? Y también en la región acá.
1: A mí me gustan los piures.
0: Ay, lo único que no me gusta.
1: Los encuentran más fuertes, son
0: porque
1: de gusto.
0: Es muy amargo.
1: Fuerte, pero me gusta.
0: Es amargo.
1: También los erizos también tienen con el yodo ahí.
0: Sí,
1: rico.
0: Pero y eso hace muy bien para la salud del yodo.
1: Muy bien, sí. Pero son gustos adquiridos. Cuando era más chico no consumía tanto marisco, pero ahora ya es grande que uno ha ido probando.
0: A veces tiene un prejuicio, uno dice, no me gusta, porque cuando chico lo probé no le gustaba.
1: Ya, no me gustó.
0: Y se queda con eso.
1: Bueno, los mariscos en general, las almejas, las machas también son muy ricas, todos los tipos de pescado.
0: Todo.
1: Bueno, este cupón va precisamente en apoyo a los pescadores artesanales que nos entregan esos productos tan ricos.
0: Buenísimo, buenísimo. Bien, ¿qué más nos queda? El tema, bueno, los anuncios de la cuenta pública. ¿Nos vamos al área de seguridad?
1: Sí.
0: Me gustó eso de incivilidades.
1: Este es un gran tema. Hay algo que para nosotros es fundamental, y el Ministerio de Seguridad Pública presenta una agenda de seguridad al Senado. Son 7 ejes, 26 proyectos con foco en recuperar el control del país. El tema de la seguridad es algo que nos toca absolutamente todo. Poder recuperar los espacios, poder estar tranquilo, poder salir en la noche a la plaza. Hay lugares que se han perdido de la mano de la delincuencia.
0: ¿Verdad?
1: Yo tengo una familia de amigos que eran de Valparaíso. Me decían, Hans, nos volvimos al Maule, nuestro proyecto ya estaba allá por temas laborales, familiares, pero nos volvimos al Maule porque nuestro cafecito que teníamos allá de las 6 de la tarde en adelante no lo podíamos abrir, la gente dejó salir en la noche por el temor, por la inseguridad. Ese es un ejemplo muy muy cercano, pero que se da en muchos lugares.
0: Sí.
1: La plaza de Talca en la noche antes tenía harta más vida.
0: Sí.
1: Ahora está la sensación.
0: Se oscurece y pum, la gente empieza a desaparecer.
1: Los mismos negocios.
0: Están cerrando más temprano.
1: Exactamente.
0: Y eso es algo que heredamos, que fue algo que adquirimos del estallido social.
1: Del estallido social en adelante, sí. Caímos en una espiral muy, muy, muy.
0: Empezamos potente. A ser más temerosos.
1: Sí. Y además, muchas de las personas que llegaron al poder ocuparon la violencia como método de acción política.
0: Es verdad.
1: Entonces destruyeron el centro, los centros cívicos, los centros de las ciudades. Uno viajaba a Concepción, por ejemplo, daba pena ver cómo estaba destruido. El centro de Talca también sufrió mucho. Cómo arrancaban también parte del mobiliario, del cemento.
0: Cuántos emprendedores que con mucho esfuerzo abrieron su negocito ahí, arrendaron local y les quemaron, les destruyeron, les También.
1: Qué importante lo que usted toca, porque la memoria a veces es frágil.
0: A mí no se me olvida.
1: No. Y muchos de los que hoy reclaman y que dicen, oye, no avanzan en estos 82 días, fueron parte de toda esa destrucción. Entonces, es importante que no se le olvide a la ciudadanía que quienes hoy están reclamando o están desinformando hicieron mucho daño al país. Y que si estamos hoy, como decíamos en el ejemplo del comienzo, con la casa tan desordenada, es precisamente por la inoperancia.
0: Por los inquilinos anteriores.
1: Exactamente.
0: ¿Cierto?
1: Por esta poca dedicación o por no asumir con responsabilidad.
0: Exacto.
1: Temas que son tan importantes. Pero como lo conversábamos, este proyecto o el trabajo que está haciendo el ministro Martín Arrauz tiene que ver con algunos de los temas que yo tengo acá, que son fundamentales, que tiene que ver con recuperar el control de las calles, uh-huh. Ya lo conversábamos, sí. Los barrios, las fronteras, el tema fronterizo, tuvimos una inmigración absolutamente descontrolada, las rutas críticas y también con los recintos penitenciarios, sumado a todas las acciones que tienen que ver con el control del narcotráfico, ya de desbaratar estas redes de narcotráfico.
0: Hoy día sí, tuvimos un buen golpe ahí en el narcotráfico.
1: Exactamente, sí. Porque además, seguir efectivamente la ruta del dinero.
0: Ayer fue que la PDI nos comunicó, sí.
1: Efectivamente. Y además, entregarle respaldo también a las policías, a carabineros, a la PDI, a gendarmería también, que ellos puedan hacer uso de la fuerza y se sientan respaldados. Recordemos que en algún momento muchos querían eliminar o refundar a las policías, carabineros. Acá el respaldo político carabineros lo tiene. Agradecemos el trabajo que ellos hacen. Uh-huh. Si usted se da cuenta, carabineros está en todo, absolutamente todo, hasta altas horas de la madrugada, hay un accidente, los primeros en llegar, hay una catástrofe, los primeros en estar metidos en el barro.
0: Hay una pelea, hay un tema de violencia intrafamiliar, hay un tema de una denuncia, hay un auto que se robaron, hay tal las inundaciones, están los terremotos.
1: Todo. Y uno no escucha que
0: y los turnos que les tocan, oye, son bien pesaditos
1: al
0: también.
1: Al contrario, cuando uno conversa con un carabinero después de muchas horas de trabajo, ahí están y siguen, están dispuestos,
0: sí.
1: Sacrificando tiempo a su familia por servir al país.
0: Exacto. Entonces, y poniendo en riesgo su vida, sobre todo en los últimos años.
1: Sí, tenemos que sentirnos orgullosos de nuestros carabineros.
0: Absolutamente.
1: A quienes enviamos un abrazo afectuoso. Ellos están trabajando mucho con nosotros. La general, yo le envío un saludo también.
0: Ah, sí,
1: ella, aparte de ser una persona muy inteligente, muy preparada, encantadora, porque todos estos temas, además,
0: soy una mujer muy humana,
1: muy
0: ella.
1: Muy humana, lo explica con mucha paciencia, está disponible, pone a disposición también a su equipo, a su contingente.
0: Y con orgullo que tengamos una mujer ahí al mando.
1: Sí, pues, sí,
0: maravilloso,
1: y
0: me parece.
1: Y con mucho carácter también.
0: Sí, yo tengo pendiente, no la conocí personalmente, así que tengo muchas ganas de entrevistarla.
1: Sí, no, de verdad que es un agrado trabajar con ella, porque sí. Además es una persona muy preparada y su equipo también es muy preparado. Entonces, esto ha facilitado. Nosotros hemos tenido mesas de trabajo para el tema de educación. Recordemos que está el proyecto Escuelas Protegidas, que uh-huh. También se aprobó ahora. Pasa a la promulgación de la ley. Felicitar y destacar a los 105 parlamentarios que aprobaron con votos a favor. Cuesta un poco entender estos 46 votos en contra cuando hemos visto el daño que se le ha generado a los establecimientos educacionales, cómo los liceos emblemáticos se han perdido, bajaron en los rankings, hay un caos ahí, hay temas que son muy brutales, que es doloroso ver cómo la ideología política se ha metido en estos establecimientos y que han afectado la educación de los niños, jóvenes.
0: La tranquilidad de los padres.
1: Efectivamente, la tranquilidad de los padres.
0: Del personal docente. La salud mental del personal docente.
1: Imagínense. Antes los profesores eran autoridad. Ahora van con miedo. Entonces, los papás están enviando a los hijos con miedo al colegio. Eso no puede pasar. Entonces, este proyecto recoge precisamente el sentir de los papás, de las familias. Y gracias a Dios ha tenido una buena acogida en el Parlamento. Ha tenido estos 105 votos a favor porque es un tema de sentido común. Tener los colegios protegidos, tener las clases como corresponde, que no entren personas con capucha, barreles blancos, molotov a parar las clases.
0: Con armas, imagínense.
1: Con armas, con destrucción del mobiliario, cuando quemaban las salas de computación, que nos cuestan a todos los chilenos implementar esto, por el gusto de tirar sus panfletos, pancartas. Y hemos visto cómo la consigna de la educación se han ido cayendo estos discursos, porque lo que uno ha provocado es un deterioro permanente. Y acá los papás son parte de la educación de su hijo, no los podemos dejar fuera.
0: Absolutamente.
1: Y hay que también apoyar la meritocracia, hay que estar ahí. Entonces, este proyecto da la tranquilidad, permite que quienes generan daño reciban sanciones, pero también aborda la reinserción, porque no, claro, nos podemos equivocar. Y tenemos también que tener la oportunidad de enmendar el rumbo.
0: Pero también hay consecuencias.
1: Pero hay que pagar las consecuencias.
0: Es importante, porque eso predica con el ejemplo de que haya castigo por algo, si a lo mejor no va a hacer cárcel, no va a hacer pagar una multa, pero va a perder beneficios.
1: Pero, por ejemplo, claro, tenemos la pérdida de la gratuidad universitaria.
0: Sí. La PGU.
1: Exactamente. Son temas que muchos chilenos están de acuerdo, porque sí, no le vamos a pagar con el dinero de todos los chilenos.
0: Es como darle premiarlo.
1: Que no valora. Sí, no podemos premiar. Así que,
0: yo creo que yo creo que la mayoría de los chilenos vieron encuesta por ahí y el 90%+ está de acuerdo.
1: Absolutamente, sí. Absolutamente de acuerdo.
0: Sí.
1: Entonces aquí es multifactorial lo que estamos trabajando como gobierno, porque estamos impulsando el proyecto de reconstrucción, que va de la mano de la inversión, eso es importante. Chile dejó de crecer, hemos visto la situación de las arcas fiscales, tenemos que volver a crecer, tenemos que tener más inversión, tienen que tener las empresas la certeza jurídica que pueden poner los recursos, sí, en el país.
0: Y para eso hay que facilitarle un poquito las cosas a ellos, a los inversionistas, ¿cierto?
1: Exactamente.
0: Y apretarnos el cinturón.
1: En esta primera etapa, claro. Sí, tenemos que apretarnos el cinturón.
0: Hambre para hoy y pan para mañana, al revés del dicho.
1: Pero la idea es que podamos ir avanzando también, no es proteger a quienes más lo necesitan, pero sí tenemos que ordenar la casa. Mire, hace una semana muchas autoridades o algunos parlamentarios estaban diciendo que venían los recortes en salud y que se iban a eliminar las prestaciones.
0: Ah, no, es que están aprovechando meter harto miedo en todo lado.
1: Nosotros tuvimos, claro, exactamente, metiendo miedo. Nosotros tuvimos una reunión con los 30 alcaldes, con los parlamentarios de la región, revisamos el presupuesto línea por línea. El director del Servicio de Salud les mostró línea por línea que no se tocan las atenciones de salud, no se tocan los programas. Los recursos están garantizados para el presente año y que los ajustes que se están realizando van en control de horas extraordinarias de personal que no es de salud. Hay mucho personal administrativo que tenía demasiadas horas extraordinarias que no se justificaban. El control del uso y abuso de las licencias médicas, por ejemplo. También los ajustes vienen en optimizar la compra de los medicamentos, porque también estaban diciendo, oye, no van a haber medicamentos. Sí están garantizados los medicamentos. Y lo que vamos a hacer es dejar de lado las compras directas que se estaban haciendo para comprar grandes volúmenes y bajar el costo.
0: Perfecto.
1: Bueno, revisamos todo eso, se informó y aún así seguían metiéndole temor a la comunidad.
0: O sea, estos recortes que se pueden hacer son bien manejados.
1: Son temas administrativos, son ajustes administrativos que no van a las atenciones de salud.
0: Perfecto.
1: Todos los maulinos van a tener sus atenciones de salud y no se recortan los programas. Eso es importante que
0: el otro día había algo que salió con respecto a los atendidos en el tema del cáncer, que había un avance bastante rápido.
1: Qué bueno que lo tocó. Qué bueno que lo tocó, porque efectivamente ya nos hicimos cargo de una lista oncológica, personas que estaban listas en espera de cáncer por años, muchas situaciones muy complicadas, y ya hemos alcanzado el 90% de la cobertura de esta lista oncológica, algo que lo pusimos prioritario como gobierno y que ya tiene resultados claros. Todas estas personas siendo atendidas, derivadas en etapas de exámenes o ya iniciaron directamente sus tratamientos.
0: Maravilloso.
1: Eso es gestión, eso es trabajo y eso es demostrar que nos importan los chilenos y que precisamente vinimos a gobernar para sacar adelante el país.
0: Maravilloso. Bueno, estamos en el tiempo, nos pasamos hace rato, pero está dentro de la conversa.
1: Gracias.
0: Quiero agradecer al seremi de gobierno Hans Heyer, que ha estado acá con nosotros en los estudios de Radio Mágica. Muchas gracias, seremi, por visitarnos y bueno, lo esperamos prontamente para que nos vaya poniendo al día.
1: Muchas gracias a usted, Lenita, y esperamos encontrarnos nuevamente acá en Radio Mágica.
0: Que esté muy bien.
1: Un abrazo.

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1: 1:17 p.m.
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1: 13 horas, 27 minutos.
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1: 13 horas, 30 minutos.
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0: 13:30 horas, titulares. Megacárcel de Talca debería completar su poblamiento penal durante este año 2026. Confirman aforo de 10.000 personas pedido por Rangers para jugar ante Santa Cruz este fin de semana en Talca. Abrió sus puertas el albergue municipal de esta capital del Maule para personas en situación de calle. Nuevo planetario regional será el más moderno de Chile. ¿Cómo están, amigas, amigos, auditores? Tengan todos ustedes muy, pero muy buenas tardes. Les saluda el periodista Alejandro Aguilera García. En este día gris, estamos a miércoles ya, 3 de junio del 2026. El santoral nos recuerda hoy a Maximiliano. Felicidades, como también un cordial y afectuoso saludo para quienes están hoy de cumpleaños. Roberto Ramos liderando los mandos técnicos. Saludamos a los integrantes de nuestro departamento de prensa. A ustedes, nuestros gentiles auditores, muy buenas tardes, bienvenidos a las noticias. 15 grados la temperatura a esta hora en la capital de la región del Maule. Tenemos un cielo cubierto, una garúa muy tenue se deja caer sobre la capital de la región del Maule. Vamos al detalle de las informaciones. Diputado Benjamín Moreno destaca foco en seguridad hídrica, desarrollo rural y fortalecimiento del agro tras la cuenta pública presidencial. El diputado y jefe de bancada del Partido Republicano, Benjamín Moreno, valoró los principales anuncios realizados por el presidente José Antonio Kast durante su primera cuenta pública, destacando especialmente las medidas orientadas a fortalecer al sector agrícola, la seguridad hídrica y el desarrollo de las zonas rurales. El parlamentario señaló que varios de los anuncios realizados por el mandatario responden a necesidades permanentes de regiones como el Maule, donde la agricultura, el acceso al agua y la infraestructura rural son fundamentales para el desarrollo económico social. Valoró especialmente que el presidente haya puesto el agro como uno de los pilares estratégicos del desarrollo nacional, manifestó el diputado.
1: En materia agrícola, hídrica y rural, el presidente destacó que el gobierno ha fortalecido al sector agrícola como uno de los pilares estratégicos del desarrollo nacional, impulsando inversiones históricas en riego y seguridad hídrica, apoyando a la agricultura familiar campesina y promoviendo la incorporación de tecnología e innovación en los procesos productivos. También señaló que va a fortalecer el agro chileno mediante inversiones en agua y competitividad.
0: El legislador destacó además el compromiso del gobierno de seguir fortaleciendo la competitividad del agro chileno mediante nuevas inversiones en agua, desarrollo rural y apertura de mercados internacionales. En materia de recursos naturales, el diputado Moreno valoró los anuncios relacionados con la prevención de incendios, la gestión forestal y la protección de los recursos naturales.
1: En el ámbito de los recursos naturales, anunció medidas orientadas a fortalecer la gestión forestal, prevención de incendios y la protección de recursos naturales, con el objetivo de contar con un sector silvoagropecuario más moderno, competitivo y preparado para enfrentar los desafíos del futuro.
0: El diputado Moreno también valoró los anuncios orientados a enfrentar la denominada triple emergencia económica, laboral y fiscal que enfrenta el país. En ese contexto, destacó el proyecto Reconstrucción Nacional y Desarrollo Económico y Social como una herramienta central para enfrentar esta situación, junto con la meta de alcanzar un crecimiento económico del 4%, reducir el desempleo al 6% y recuperar al menos 300.000 puestos de trabajo. Estamos ya en las 13 horas con 34 minutos. En otro frente noticioso, delegado presidencial de Curicó ofició a la Armada para evaluar una alcaldía de mar en Caleta de Duao. El delegado presidencial de la provincia de Curicó, Óscar Águila, indicó que tras entrevistarse con pescadores de Duao pertenecientes a la comuna de Licantén, ofició a la Armada de Chile solicitando se pueda evaluar la posibilidad de implementar en esa caleta una oficina o repartición de alcaldía de mar, a lo igual que en Yico, lo anterior considerando la alta actividad pesquera que poseen ambos sectores. Técnicamente, dijo Águila, una alcaldía de mar puede entregar una información más certera, por ejemplo, sobre las condiciones del tiempo, el clima y el mar, y lo que significa un mayor grado de seguridad para los pescadores al momento de decidir si salen a la mar o se quedan en la caleta. Manifestó que Duao es una de las mayores caletas de la región. Por ejemplo, en esta época que están a full con la pesca de la jibia, pueden salir 80 a 100 embarcaciones a la mar en un día. Es decir, son cifras y un movimiento no menor, y son los propios pescadores quienes nos han planteado que se hace necesaria esta solicitud, manifestó la autoridad provincial, el delegado Óscar Águila. ¿no? Estamos en las 13 horas con 35 minutos y estamos revisando el quehacer noticioso de Talca y la región del Maule a través de la sonda de Radios Mágica y Amiga. Y a esta hora establecemos contacto noticioso con una de nuestras unidades móviles. La información a esta hora en la voz de Miguel García. ¿Cómo está, Miguel? Muy buenas tardes.
2: ¿Qué tal? Buenas tardes, Alejandro Aguilera, también Roberto Ramos Vega en la sala de sonidos. A esta hora ya la marcha va llegando a la Plaza de Armas de Talca, convocada por la Confech de Estudiantes Secundarios, apoyados también, perdón, de estudiantes universitarios, apoyados también por los secundarios, el colegio de profesores y distintas agrupaciones que a esta hora se manifiestan desde el sector de la 11 Oriente 4 Norte en dirección hacia la Plaza de Armas de la capital de la región del Maule. Todo se está desarrollando con normalidad hasta ahora a raíz de las políticas educativas implementadas por los recortes presupuestarios, mega reforma educacional por parte del gobierno de José Antonio Kast. A esta hora en la Plaza de Armas se van a congregar tanto del REF, incluso de la Central Unitaria de Trabajadores, del Partido Comunista, que en este minuto también se van desplazando junto a los estudiantes hacia el principal paseo público de la capital de la región del Maule. Más de 8.000 personas sin luz generó un corte de energía registrado esta madrugada, ocasionado por un accidente que fue protagonizado por un vehículo en el kilómetro 257 de la ruta 5 Costura, donde se extendió alta energía a la altura de Chelibi, Tresetalca y Maule, en dirección sur, por la caletera, contra un poste del tendido eléctrico que mantenía un transformador y que generó un corte de energía. No hubo lesionado, el vehículo terminó volcando en una zanja, arrasó con el poste, lo fracturó desde su base y generó este corte en el sector oriente de la capital maulina, como reportaron algunos seguidores de linamaule.cl. El intento de robo afectó una bodega de una librería en calle 3 Norte, entre 2 y 3 Oriente. No pasó a mayores, no robaron, sin embargo, provocaron daños en las puertas, según nos señalaba, y llegó personal de carabinero a solicitud por parte de los propietarios de estas bodegas, registrados en horas de esta mañana. Así que se han registrado varios hechos del ámbito policial de las últimas horas, por lo menos acá en la capital maulina. Don Alejandro, Roberto, tengan ustedes una buena jornada de todo. Muy buenas tardes.
0: Muy bien, muchas gracias. Buenas tardes. Ahí estaba Miguel García con una información desde una de nuestras unidades móviles. Las 13 horas con 37 minutos, vamos inmediatamente a la sala de prensa. Ahí está Félix Ruiz, ¿no es cierto?, con la información de esta hora.
3: ¿Cómo está, Félix? Buenas tardes. Alejandro, con la urgencia de sumar sus primeros 3 puntos en el campeonato de la Primera B, está trabajando Rangers de Talca, ahí en el búnker talquino, en el complejo La Fortaleza Rojinegra, en la previa al partido por la última fecha de esta inicial rueda, donde el elenco piducano tendrá que medir fuerzas ante Deportes Santa Cruz, este día sábado 6 de junio, a las 20:30 horas, en el Estadio Fiscal Iván Pocholo Azócar. Se encontrarán dos de los equipos más discretos de este certamen, ya que Rangers es el colista con 3 puntos, en tanto el cuadro santacruzano ocupa el penúltimo lugar con 9 enteros. De acuerdo a la resolución de las autoridades, este partido se va a jugar con 10.000 espectadores en las gradas, así que el elenco piducano va a jugar nuevamente con toda su hinchada ahí en las gradas para poder conseguir esta primera victoria que le entregue una mayor motivación para lo que va a ser la segunda rueda de la competencia del ascenso, donde además deben llegar 2 jugadores para incorporarse al plantel, además de Iván Rosas, que ya está listo, está ratificado como el primer fichaje de esta nueva etapa del cuadro piducano. Desde la sala de prensa para Noticias en Línea, informó el periodista Félix Rodrigo Ruiz González.
0: Muy bien, muchas gracias, buenas tardes. Ahí estaba, ¿no es cierto?, Félix Ruiz con la información desde la unidad de prensa. Son las 13 horas ya con 39 minutos de este día miércoles 3 de junio del 2026. Municipio de Parral entrega moderno colposcopio al hospital para fortalecer la detección precoz del cáncer cervicuterino. El municipio de Parral entregó oficialmente este moderno equipo al hospital de Parral, equipamiento que permitirá fortalecer la detección temprana de enfermedades ginecológicas y mejorar la capacidad resolutiva del establecimiento de salud. La ceremonia de firma de comodato se realizó en dependencia del recinto hospitalario y representa una alianza entre la atención primaria y secundaria de salud para ampliar el acceso a prestaciones especializadas para las mujeres de esa comuna. El nuevo colposcopio permitirá realizar diagnósticos más precisos en la detección de lesiones asociadas al virus del papiloma humano y otras patologías ginecológicas, evitando derivaciones al hospital de Linares y contribuyendo a disminuir los tiempos de espera en la red asistencial. Además, facilitará una atención más cercana y oportuna para las usuarias que requieren exámenes especializados en el área de ginecología y obstetricia. Con esta incorporación, el Hospital de Parral fortalece su capacidad de respuesta en salud ginecológica, permitiendo diagnósticos más oportunos y una atención más eficiente para las mujeres de esa comuna y del territorio, contribuyendo a la prevención y detección precoz del cáncer cérvico-uterino. Las 13 horas con 41 minutos, Carabineros de Linares recuerda al general director José Bernales a 18 años de su fallecimiento. Con una emotiva misa realizada en dependencias de la Prefectura de Carabineros de Linares, la institución recordó al ex general director de Carabineros José Bernales Ramírez al cumplirse 18 años de la tragedia aérea ocurrida en Panamá, donde falleció junto a su esposa y a los integrantes de su comitiva. La ceremonia estuvo enmarcada por el respeto, la reflexión y el recuerdo de quien fuera uno de los líderes más recordados de la institución policial. La misa fue presidida por el prefecto de la Prefectura de Linares, coronel Fernando Voces Peña, junto a oficiales, suboficiales y carabineros pertenecientes a distintas unidades policiales de la mencionada provincia. Estamos revisando las noticias de Talca y la región del Maule a través de las ondas de Radio Mágica y Amiga. No olviden que también estamos a las 7:30 de la mañana y a las 21 horas con el más completo resumen informativo de lo que ocurre en Talca y la región del Maule cada día. Nos trasladamos nuevamente a la sala de prensa. Ahí está Elena Rojas, quien nos va a entregar la siguiente información. ¿Cómo está, Elena? Buenas tardes.
4: Muy buenas tardes, Alejandro. Vamos con la siguiente noticia. Abrió sus puertas al albergue municipal de Talca para personas en situación de calle. La Municipalidad de Talca, en conjunto con la Seremi de Desarrollo Social y Familia, así como también la Seremi de Salud y la Delegación Presidencial del Maule, realizaron esta inauguración del albergue que funcionará desde este mes y hasta la primera quincena de septiembre en el marco del Plan Protege Calle. Ubicado en Uno Sur, número 248, en el sector centro-poniente de la ciudad, el albergue que será administrado por el municipio talquino cuenta con capacidad para recibir a 60 personas mayores de 18 años que se encuentren en situación de calle y sean autovalentes física y mentalmente. El recinto funcionará a contar de estos días de manera continua durante toda la temporada invernal y dispone de funcionarios quienes cumplirán labores de monitor, TENS, aseo y manipulación de alimentos. Además, las consultas y coordinaciones pueden realizarse al teléfono más 569-9645-4022. El alcalde de Talca, Juan Carlos Díaz, destacó que acá se implementarán 3 dispositivos que comenzarán a funcionar y se extenderán hasta la primera quincena de septiembre, albergando a 60 personas. Además, estará operativo el programa Ruta Calle, mediante el cual se entregará asistencia social y apoyo médico a las personas que no quieran asistir a los albergues y permanezcan en sus lugares habituales. Creo que se está asistiendo y atendiendo de buena forma y con el sentido de urgencia que esta situación requiere, agregó el alcalde de Talca. Así que se encuentran ya funcionando al menos ese albergue, Alejandro. Desde la sala de prensa para Noticias en Línea informó Elena Rojas.
0: Muy bien, gracias, Elena Rojas, desde la sala de prensa con la información de esta hora. Las 13 horas 44 minutos, nos separamos tan solo un instante y ya volvemos con más informaciones.
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0: Muy bien, ya estamos de regreso con las noticias en esta tarde de miércoles 3 de junio del 2026. Reiteramos nuestro saludo a Maximiliano, que está de onomástico, a usted, que está de cumpleaños. Y en este Día Internacional de la Bicicleta, fíjese, que fue proclamado por las Naciones Unidas en el año 2018 como una alternativa al vehículo en estos tiempos de tanta congestión. La unidad de fomento para este día 3 de junio, 40.661. La UTM para este mes de junio, 71.506 pesos. Cauquienes rinde histórico homenaje a las loseras de Pilén, tesoros humanos vivos de Chile. En el marco del mes de los patrimonios, la Municipalidad de Cauquienes, en conjunto con la Casa de la Cultura de esa ciudad y el Liceo Antonio Vara, realizó un emotivo homenaje a las loseras de Pilén, reconocidas como tesoros humanos vivos por la UNESCO. La ceremonia se llevó a cabo en el Aula Magna del establecimiento educacional y contó con la participación de las alfareras homenajeadas, el alcalde Jorge Muñoz, concejales de la comuna, el director del Servicio Local de Educación Pública Maule Costa, entre otras autoridades. Uno de los momentos más destacados fue la presentación de un material audiovisual elaborado por la Casa de la Cultura, donde se rescatan las historias de vida y el trabajo artesanal de las loseras. Veamos lo que nos dijo al respecto el director del Servicio Local de Educación Pública Maule Costa, Julio González Reyes.
7: El video, aparte digamos de la actuación de los estudiantes, es que está generando un acercamiento con lo que es la tradición en el campo. Yo no sé cuántos de los estudiantes del liceo o de los estudiantes de los colegios nuestros de Cauquienes conocen lo que son las loseras. Entonces ahí son, me parece que son dos cosas, el reconocimiento, cierto, de esta tradición, y él también desarrollar una capacidad de observación del terreno, cierto, del territorio, a través del lente de una cámara. Entonces ahí digamos, Hay dos cuestiones que se conjugan en este momento, ¿cierto? Y para que los estudiantes también vayan generando una competencia, una capacidad, ¿cierto?, de expresión artística, y hay que felicitar al profesor, a don Héctor Cruzat, y al colegio también, por supuesto.
0: Los estudiantes presentaron una producción audiovisual inspirada en la vida de Delfina Aguilera Lara, una de las más destacadas loseras de Pilén, quien se encuentra próxima a cumplir 91 años. La obra recreó parte de su historia y permitió acercar a la comunidad educativa al valor patrimonial de este oficio ancestral. El alcalde de Cauquienes, Jorge Muñoz, destacó la importancia de resguardar las tradiciones que dan identidad a Cauquienes y poner en valor el trabajo de mujeres que generación tras generación han mantenido viva una práctica artesanal única en el país, manifestó el edil.
8: Nosotros siempre nos vamos a sentir al debe con este tipo de cultura, con este tipo de tradiciones, con este tipo de empleos que realmente para nosotros es un orgullo. Por eso lo dije también y siempre lo hemos hecho, nuestro recurso humano, nuestra camioneta y todo nuestro despliegue como municipalidad están a plena disposición de ellas para que puedan recorrer la feria, para que valoricen el arte que hacen y que ellas puedan costear también todo lo que hacen.
0: Muy bien, ya son las 13 horas con 48 minutos. En otro frente noticioso, todo listo para la apertura de Van Gogh, el sueño inmersivo en Talca. Ya está siendo inaugurado y este miércoles 3 de junio, a toda máquina el montaje de la exposición internacional Van Gogh, el sueño inmersivo en el Mall Plaza Maule. La muestra, que permanecerá abierta hasta el 12 de julio al interior de una gran carpa que está ubicada junto al acceso por la calle del Norte del Centro Comercial, permitirá a los visitantes sumergirse en la vida y obra del célebre pintor neerlandés. Queremos seguir acercando la cultura, la educación y las grandes experiencias a las familias de nuestra región. Los maulinos tendremos la oportunidad de descubrir a un artista que inspiró al mundo entero a través de una propuesta multisensorial, señaló el gobernador regional Pedro Pablo Álvarez Salamanca, respecto al evento que reunirá más de 200 piezas de uno de los principales exponentes del postimpresionismo. Uno de los aspectos más llamativos de la exposición será la presencia de tres obras monumentales basadas en alguna de las pinturas más emblemáticas de Vicente Van Gogh. La exposición ha recorrido 56 ciudades de Europa, América y Asia-Pacífico, ofreciendo a niños, jóvenes y adultos la posibilidad de vivir una experiencia inmersiva única en torno a uno de los artistas más influyentes de la historia del arte. Las 13 horas con 50 minutos, atenciones respiratorias alcanzan su nivel más alto del año. Las consultas de urgencia por causas respiratorias alcanzaron su nivel más alto en lo que va de este año 2026. Así lo reveló el informe de la Semana Epidemiológica número 20, publicada por el Ministerio de Salud, que mostró que el 31.9% de las atenciones de urgencia correspondieron a este tipo de causa, la proporción más alta registrada durante la actual campaña de invierno. A este escenario se suma el desafío adicional. De acuerdo con cifras de la campaña de invierno 2026, el Ministerio de Salud, cerca de 1.7 millones de personas mayores de 60 años aún no se han vacunado contra la influenza, pese a pertenecer a uno de los grupos con mayor riesgo de desarrollar complicaciones graves asociadas a esta enfermedad. A esta hora establecemos contacto noticioso nuevamente con la unidad de prensa. La información a esta hora con Oscar Sanzana.
9: Buenas tardes, Alejandro. Mega cárcel de Talca deberá completar su poblamiento penal durante el 2026. La mega cárcel de Talca, de Aldea Campesina, distante a 10 kilómetros del centro de Talca, sigue adelante con su proceso de poblamiento gradual de internos. El secretario regional ministerial de Justicia, Cristian Rojas, manifestó que actualmente alberga a 421 reclusos y se espera completar su habitabilidad durante el año. Se comenzó con reos de baja peligrosidad o de delitos de menor connotación social, para luego avanzar con los de otra condición más compleja. Explicó que en esta primera etapa se está dando prioridad a internos de la región y que una vez que termine ese proceso se va a empezar con reclusos de otras cárceles a nivel nacional. Es una cárcel moderna que cumple con los estándares actuales y es concesionada y contrasta claramente con lo que es la cárcel de Talca en La Alameda. Señaló y agregando que esta última tiene más de 100 años, pensada para una población de 400 reos, y ahora tiene más de 1000 reos. Entonces hay un hacinamiento y una calidad de vida al interior que no se la doy a nadie, apuntó. Asimismo aclaró que el poblamiento de la mega cárcel de Aldea Campesina no significa necesariamente la desocupación del recinto de la Alameda. No puedo asegurar que la cárcel de Talca vaya a quedar sin reo, comentó. La condición más crítica de hacinamiento, al parecer, se está viviendo en el penal de la Alameda en Talca. Desde la sala de prensa para Noticias en Línea, informó Oscar Rolando Sanzana.
0: Muy bien, muchas gracias. Muy buenas tardes. Oscar Sanzana desde la sala de prensa con la información de esta hora. Las 13 horas ya con 53 minutos. Familia de adulto mayor desaparecido en Itagüí acusa abandono institucional a 4 meses de perder su rastro. Una compleja situación humana y judicial mantiene en vilo los habitantes de la localidad de Itagüí en la comuna de Molina, donde ya se cumplieron 4 meses de la total desaparición de Delfín del Carmen Ávila Faría, de 69 años de edad. A la fecha, los rastreos ciudadanos y las diligencias decretadas por los organismos pertinentes no han entregado ningún indicio sobre el paradero del adulto mayor, lo que ha motivado profundas críticas de sus familiares hacia la conducción de la investigación. El afectado, quien vivía bajo el cuidado diario de su hermana Romelia, padece de esquizofrenia y bipolaridad. De acuerdo con los antecedentes aportados por su círculo cercano, antes de extraviarse el hombre no estaba recibiendo su tratamiento médico de manera regular, un factor que pudo haber desencadenado un cuadro de desorientación o descompensación. A pesar de que su condición de salud solía manifestarse con un tono de voz elevado, su familia enfatiza en que se trataba de una persona completamente pasiva y que no mantenía conflictos con la comunidad. Familiares acusan demora de 10 días en orden de búsqueda de este adulto mayor desaparecido. Paralelamente, durante esa misma jornada se registraron 3 focos consecutivos el día que desapareció de incendios forestales en la zona. Debido a esta coincidencia temporal, los familiares sostienen como hipótesis que el adulto mayor pudo haber quedado atrapado por el avance del fuego o que existió intervención de tercero, apuntando las sospechas hacia un grupo de campistas que abandonó apresuradamente el lugar tras los siniestros y cuyas declaraciones iniciales presentarían inconsistencia. Las 13 horas con 54 minutos. El lunes recién pasado a las 9 horas comenzó la inscripción de la PAES regular 2026, admisión 2027, que se aplicará el lunes 30 de noviembre, el martes 1 de diciembre y el miércoles 2 del mismo mes. El proceso estará abierto hasta el miércoles 22 de julio a las 13 horas y por decisión del Comité Técnico de Acceso del Subsistema Universitario, a contar de este año no habrá periodo extra de inscripción. Por eso el llamado de las autoridades es a inscribirse con tiempo y no dejarlo para última hora. A diferencia de la rendición de invierno, que más acotada a la aplicación regular, pueden acceder quienes hayan egresado de la enseñanza media en el año 2025, años anteriores, y estudiantes que actualmente estén cursando el cuarto año de enseñanza media. Para inscribirse, los interesados deberán ingresar a los sitios web acceso.mineduc.cl o denre.cl, completar el formulario y descargar su tarjeta de identificación. Quienes rindan la PAES de invierno, que ya es más próxima, a mediados de junio, conocerán sus resultados el viernes 17 de julio, es decir, 5 días antes del cierre de la inscripción a la PAES de fin de año, de manera que contarán con información para decidir si quieren mejorar sus puntajes participando en la PAES regular. Muy bien, las 13 horas 56 minutos, de esta forma ya estamos finalizando la revisión de las noticias correspondientes a este horario. Ya viene el gigante deportivo con todas las informaciones de lo que ocurrirá el próximo sábado en el encuentro entre Ranger y Santa Cruz y todas las informaciones del deporte, tanto profesional como amateur. Gracias por informarse con nosotros, que tengan una muy buena tarde. Felicidades.
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5: 13 horas, 57 minutos.
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5: 13 horas, 59 minutos. 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

0: ¿Qué tal? ¿Cómo les va? Sean todos ustedes muy bienvenidos y bienvenidas a esta la entrega informativa del Gigante. Estamos por Amiga 1020 AM, Mágica 89.5 FM y también en todas nuestras plataformas a través de la www.gigantedeportivo.cl y saludando desde ya a quienes interactúan a diario en el tablón virtual a través de nuestras redes sociales. La dirección y producción de Víctor Díaz, el trabajo en la sala de sonidos como es habitual de Roberto Ramos y en jornada de miércoles compartimos siempre el trabajo periodístico junto a nuestro compañero de labores Pablo Sepúlveda. Día miércoles ya, mitad de semana, el ombligo de la semana, y pensando en el partido del próximo día sábado a contar de las 20 horas con 30 minutos en el Bicentenario van a Soccer Bernales. Ahí chocarán Rangers y Santa Cruz, dos equipos que están luchando por la permanencia y que hace un par de temporadas nomás animaban un partido liguilla por el ascenso de cuarto de final. ¿Cómo te va, Paulo? Así cambian las cosas. Buenas tardes.
1: Sí, así cambian las cosas. En el año 2024, Rangers dio cuenta de Deportes Santa Cruz
0: en cuarto
1: de liguilla de ascenso, después le ganó a Recoleta y lamentablemente perdió la final a manos de Deportes Limache en un año que fue muy distinto y que tuvo al rojinegro peleando por el ascenso a primera división, algo muy diferente a lo que está viviendo hoy, y también Santa Cruz, ambos peleando por la permanencia. Saludo también a don Roberto Ramos Vega, a toda la audiencia que se conecta a través de las diversas plataformas para esta hora y cuarto de entrega informativa,
0: chinita. Sí, ya con aforo autorizado de 10.000 espectadores para el partido del próximo día sábado, a contar de las 20:30, el Bicentenario Iván Azócar Bernales. Con una salvedad, como es 2x1, se me ocurre que no más allá de 5.000 entradas deberían colocarse a la venta, porque supone si van a ir una persona adicional, ahí se alcanzan los 10.000.
1: Si y colocan, los abonados también pueden llevar a alguien.
0: Sí, por eso, claro. Si colocan a... O sea, debería ser un poquito menos que 5.000.
1: Sí, porque, hay porque cerca si, de 2.000 abonados.
0: Si colocas 10.000 a la venta y llevan todos un acompañante, estaríamos en presencia de 20.000 personas.
1: No,
0: y
1: no caben.
0: No caben el Bicentenario Iván Azócar Bernales.
1: Fíjate, Chinito, a propósito de que tú estás hablando de la hinchada, tuve la oportunidad de escuchar a los colegas de Socios por el Desierto. Socios del Desierto, que es un programa que sigue a Cobreloa, y estaban pero impactados por el apoyo que tuvo Rangers en Calama, porque decían, si bien no fue tanta gente, pero ya que hubiesen llegado hinchas,
0: sí,
1: era para destacar, porque hablaban de esta pobre campaña, de estos 3 puntos que tenía Rangers en 14 fechas, vale decir 3 de 42 puntos posibles, y destacaban que hubiese llegado gente y decían, ¿cómo se va a ir a segunda división un equipo que tiene ese apoyo? Recordaban también lo que pasó con San Felipe cuando Rangers llevó mucha gente allá al municipal de San Felipe. No es ser populista, no es ser tribunero, ni mucho menos, pero yo creo que lo de Rangers respecto de su hinchada es lo único rescatable de este año. Algunos tirarán la pelota para algún lado con alguna declaración, le echarán la culpa a gente que ya se fue del club y todo. Esto, cuando tú asumes, tienes que hacerte cargo y de las cosas bonitas y de las cosas malas, en cualquier orden de situaciones. Y me parece a mí, insisto, no es por quedar bien con los hinchas, habrá gente que está de acuerdo con lo que uno plantea, habrá gente que está en desacuerdo, es súper legítimo. Sobre todo en un momento donde los ánimos están tan crispados por el hecho de que Rangers es el peor equipo del fútbol chileno, junto con Ovalle, son los únicos equipos que han ganado en esta temporada. Ovalle de segunda división, Rangers de primera B. Uno entiende que puede haber muchas discrepancias, pero yo por lo menos me saco el sombrero con la hinchada. Fíjate que si podríamos hacer una comparación, Chinito. El hincha de Rangers ha acompañado más, estoy seguro, porque yo sigo la estadística, no tengo el detalle en este momento, pero en el año 2024, cuando Rangers peleó la primera parte del campeonato bien arriba, después se cayó un poquitito, llegó a la liguilla y La Serena se escapó y peleó el ascenso, la gente prendió recién en la liguilla.
0: Sí.
1: Y este año ha estado toda la campaña. El hincha rojinegro ha sido más fiel incluso,
0: sí,
1: en la mala que en la buena.
0: Me parece un fenómeno a mí digno de análisis respecto a esa situación, porque la cantidad de público a un total de 7 partidos jugados como local alcanza los 38.005 espectadores, lo que da un promedio de 5.429 personas, o sea, por partido.
1: Estamos hablando de 5.500 personas por partido.
0: Rangers habitualmente llevaba en una temporada normal, hasta que se prendía por algún objetivo mayor, 2.000, 2.500 personas.
1: Había bajado mucho el público en esta última década, sí.
0: Si acá 5.952 para el partido con Antofagasta, 5.423 para San Luis, 4.873 contra Recoleta, 4.918 ante San Marcos de Arica, derrota, derrota, derrota. 5.000 contra Unión Española, 5.968 ante Puerto Montt y el último 5.881 ante Wanderers.
1: Con un frío, además.
0: Con un frío, claro. Por lo tanto, es una asistencia magnífica. Y el acompañamiento masivo que hubo al Valle de la Aconcagua y en todos los partidos que Rangers ha jugado de visita, imagínate lo que significa llegar a Calama y que te claven al minuto. O sea, sí. Recién te estás sacando el viaje y ya vas perdiendo 1-0 al minuto del compromiso. Por eso es que la gente reclama un poco más de actitud, de entrega, de hambre de ganar. Algún hincha por ahí comentaba que espera ver el sábado a los jugadores con el rostro con hambre de ganar. Si ya se gana o no se gana es otra cosa, pero entrar con todo en este compromiso tan importante frente al conjunto de Santa Cruz.
1: Sí, yo en general creo que más allá de un tema actitudinal, que uno lo puede criticar en algunos jugadores, pero por ejemplo en el partido con Wanderers, que es distinto verlo por televisión que verlo in situ, por eso hago referencia a ese partido, no estuve en Calama, lo vi por TV. Creo que Rangers desde lo actitudinal no tuvo problemas, los jugadores corrieron, metieron, se esforzaron, chocaron. A mí me parece que este es un tema de capacidad ya, de jerarquía,
0: Puede ser, sí.
1: Por ejemplo, porque por actitud no pasa que tú tires mal un centro cuando está solo tu compañero al medio.
0: O que le meten un poquito más de un poquito más de refriega. Por ejemplo, yo vi el mediocampo de Santa Cruz, me parece un mediocampo bien aguerrido, agresividad a la hora de recuperar la pelota. Ellos entienden seguramente el momento por el cual también están en lo numérico, los futbolísticos.
1: Sí, yo entiendo ese punto y en cierta medida también lo tomo, pero me parece a mí que va más por un tema de capacidad y emocionalidad. O sea, me parece que los jugadores de Rangers pueden tener todas las ganas del mundo a lo mejor de sacar esto adelante, porque no creo que nadie, ningún futbolista, por muy indolente que pueda ser, quiere perder 11 de 14 partidos.
0: Es que me tomo también de la palabra de Fabián Marzouk ayer en la rueda de prensa, donde decía, si uno tuviera que hacer un análisis de por qué está en esta instancia Rangers, la verdad que encontraría
1: de todo.
0: Defectos en todos los sectores, sí. En todos lados, claro.
1: De todo, y también lo decía Ivo Basay en el post partido. Sí. A lo que voy yo es que me parece que los jugadores están emocionalmente superados por la situación, y eso me parece más grave que un tema de actitud, porque un tema de actitud tú lo puedes cambiar con un buen remesón, con un discurso, con una arenga, pero cuando ya la situación pasa a abrumarte, puedes tener todas las ganas, pero entras en un inmovilismo que me parece ahí, ¿sabes lo que me parece fundamental? De verdad, suena cliché en el fútbol muchas veces en este tipo de casos y aparece la figura, pero me parece que el trabajo del psicólogo en esta situación, porque ya se te quebró toda confianza, ya lo único que hace este equipo es perder, es fundamental y al final puede terminar marcando una diferencia.
0: Y debe estar
1: diferencia.
0: Superado el trabajo del psicólogo.
1: Sí, a lo mejor necesita a alguien más.
0: Un reforzamiento, sí. Eso, entonces, en torno a lo que está ocurriendo de cara al partido frente a Santa Cruz el próximo sábado, a contar de las 20:30 horas en el Bicentenario Iván Azócar Bernales. 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Mati Mechada, sabores que cuentan historia. 10.000 personas es el aforo autorizado ya por las autoridades policiales de la delegación presidencial regional, también de carabineros, este sábado ante Santa Cruz. Entonces, los abonados podrán invitar a un acompañante y habrá entradas 2x1 en Galería Andes y Pacífico, y se pueden adquirir las entradas en Servitique.cl, también en Ranger Story, en Mayorista 21. Los abonados deben canjear su entrada a través de Servitique, la información precisamente que se entrega.
1: Ya, pero los abonados canjean su entrada y además la entrada para alguien más.
0: Me parece que sí.
1: Y el 2x1, entiendo, debiese
0: parece que la misma página se debe canjear la entrada de abonado.
1: Pero no me he metido a la página, y lo digo porque, perdón, nos están preguntando cómo funciona el 2x1. Me imagino que sí. Si uno compra con un RUT, para Andes, Pacífico o Galería, es que ya uno generalmente está registrado. Tu RUT ya está registrado, te tienes que crear una cuenta en Serviticket, debiese darte la opción de canjear otra entrada, porque ese sería un 2x1. Y además el abonado que canjea su entrada debiese tener la posibilidad también de canjear la suya. Me imagino que funciona así. Quizás sería bueno también que...
0: Tener una comunicación oficial respecto a cuál va a ser el procedimiento y el modus operandi.
1: Una bajada para que no se produzca esa confusión que hoy tienen, porque me escribieron varias personas por WhatsApp, y también estoy viendo aquí en el muro rápidamente que hay gente que pregunta respecto de cómo va a funcionar realmente esto. Sería importante tener el detalle y evitar cualquier tipo de confusión o cualquier tipo de aglomeración o cualquier tipo de situación que pueda... encender todavía más los ánimos que lógicamente están bien caldeados respecto de la mala campaña que lleva Rangers.
0: Sí, la modalidad ahora que impera en el fútbol en términos de adquirir los boletos se requiere de una logística bien armada, bien estructurada cuando se lanza una promoción de esta naturaleza del 2x1 en antes Galería y en la Tribuna Pacífico. 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
1: Mira, acá me escribe Sergio Valenzuela, un amigo de toda la vida y que es ranquerino, no se pierde partido, viaja también cuando puede acompañar al equipo. Me dice, saqué mi entrada de abono y pude canjearla de otro. Está ok. Así que ya tenemos ahí una de las fórmulas.
0: Lo del abonado estaba como bien
1: delineado, de hecho.
0: Delineado que se podía canjear la entrada del acompañante al invitado en la misma página.
1: Claro, porque dice canjear entrada, ahí canjeas tu entrada y dice segunda entrada gratis. Así que está bien sencillo por lo que me cuentan acá respecto de ese punto. Faltaría ahí tener quizás la experiencia de alguien que haya comprado entrada
0: Galería Andes, Pacífico.
1: O Andes. Y ahí saber también cómo está funcionando ese tema para contárselo a los hinchas.
0: Sí, perfecto. 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Se había instalado también la interrogante de qué manera puede afectar positiva o negativamente, Pablo, una.

0: muchachos jóvenes y que respondieron, ese era el análisis que hacían, pero decían, no le traspasemos toda la responsabilidad a los muchachos jóvenes. Yo creo que este partido en general es para la gente grande. Tú tienes ahí el tema del minutaje. Ranger lo cumplió.
1: Sí, me parece por ahí 1055 minutos. Ya, mira, y era 9:45.
0: Quedas incluso con un pequeño ahí ahorro para la segunda rueda, claro, con un superávit. Algo bueno que por lo menos tenga esta primera rueda para Rangers. Entonces, yo apelaría a los jugadores de experiencia. De verdad, porque primero que todo ellos son los responsables de que Rangers esté en esta situación y en algún momento van a tener que mostrar por qué se confió en ellos y en este partido en particular. Es para tener la cabeza bien fría, no dejarse superar por la situación, aunque suene súper difícil hacerlo, jugar con la tabla bien lejos de la mente y concentrado en lo que te va a dar el partido, y porque no me parece justo que los muchachos jóvenes sean los expuestos. De hecho, creo que fue un error haber puesto en línea de tres el otro día, aunque en algunos momentos sí. Rangers defendía con cinco, pero sí. De Renato Valenzuela,
1: cuando iba en busca del arco contrario, se generaba la línea de tres, en retroceso hacía una línea de cinco,
0: pero a mí me parece que quedó expuesto, por ejemplo,
1: sí,
0: Renato,
1: claro,
0: Valenzuela.
1: Y en algunas posiciones algunos jugadores que definitivamente no se acomodaron a ese esquema, ese dibujo táctico, plan de juego.
0: Vicuña.
1: Y sí, por cierto, y quedó de manifiesto, Pablo, que en el medio faltó presencia ahí como para haber intentado recuperar y quitarle la pelota a Cobreloa.
0: De hecho, creo yo que si Rangers necesitaba lo del minutaje, debió haber seguido Tomás Gómez, que venía sumando minutos, que venía agarrando
1: mejora
0: confianza.
1: El equipo cuando ingresa Tomás Gómez en segundo
0: tiempo.
1: Así
0: es, se ordenó de una manera más lógica, sí. Rangers. Uno puede entender que quizás Ivo Basay quiso probar algo diferente, no sé si en Calama... el lugar como para ir a exponer un laboratorio o algo, porque, y viendo cómo estaba Rangers, no sé, yo hubiese jugado mucho más arropadito, quizás me metía hasta dos líneas de cuatro, bueno, ya, eso ya es parte de, pero lo que uno espera es que se saque el aprendizaje de esa situación y realmente se pueda ganar el día sábado. ¿Para ti es imperioso ganar o un empate, viendo cómo está Rangers, no sería del todo malo, considerando que 6 puntos de 45 va a haber una distancia, podría quedar a 6 Rangers habiendo todavía 45 en juego? ¿Ganar o ganar para ti?
1: Ayer generamos una especie de diálogo bien sabroso con el chico Ruiz, como que al rato no me entendió mucho. Lo que yo manifiesto y lo que yo siento es que si se gana el partido contra Santa Cruz, no se habrá ganado absolutamente nada respecto a todo lo que ha ocurrido y a lo que viene. Porque no solo basta con ganar el partido contra Santa Cruz, porque después queda una rueda completa. Me parece que sí estamos en presencia de una oportunidad imperdible, que no es lo mismo iniciar la segunda rueda a 6 puntos que a 3 puntos. Por tanto, es ahí lo que yo le doy la importancia de quedarse con la victoria. Un empate te mantiene la diferencia y yo definitivamente me retiraría del Bicentenario Buenos Aires Arenales, casi abriendo la puerta del descenso si se llegase a perder. Sí. Y eso echaría por la borda lo que se está planificando en materia de fichajes, echaría por la borda una segunda rueda, porque ya mirarías a 9 puntos al equipo Santa Cruz, y ojo, con una mejor diferencia de goles que podrían ser 10, ya son casi 4 partidos. Sí. Y por
0: no,
1: lo
0: pero,
1: que significa,
0: pero hay partido de definición.
1: A ver,
0: hay que ver las bases, pero entiendo que hay partido de definición.
1: Ah,
0: okay. Los últimos años venían por lo menos partidos.
1: Pregúntame
0: de definición.
1: Si se tiene que ganar el partido.
0: Ya. Sí. Para ti se tiene que ganar.
1: Es que yo lo tomo como un parámetro. Si se te presentó esta oportunidad de jugar con Santa Cruz de local, con un gran respaldo de la hinchada, que puedes acortar la diferencia, en vez de quedar a 6, quedar a 3, y no la aprovechas, me parece que ya no hay mucho que hacer respecto al resto de la temporada.
0: Yo entiendo.
1: Yo te entiendo que a lo mejor tú por lo menos mantener la diferencia, ¿no?
0: Es que ¿sabes? Yo entiendo, porque tú planteas aquí desde el punto de vista que Rangers va a estar de local, desde el punto de vista que va a tener el apoyo de los hinchas.
1: Va a ser difícil.
0: Pero sí. Si nos vamos a eso, son solo ingredientes que, nos guste o no, están fuera de la cancha. Si nos vamos a lo que es el aspecto futbolístico, ¿a qué apelas para ganarle a Santa Cruz hoy? No es un gran rival, pero tiene más cosas que Rangers. Por algo tiene más puntos.
1: Sí.
0: Tiene al goleador del campeonato. O sea, ellos tienen una o dos y te la terminan metiendo. Yo no quiero ser pesimista, pero yo concuerdo contigo. El escenario de perder el partido es, pero desastroso.
1: Sí.
0: El escenario de ganarlo ya te abre una ventana totalmente diferente, porque te deja 3 puntos. Es un partido, incluso puede llegar a 3 puntos en la última fecha y juegan entre ellos. ¿cierto? Uh-huh. Así de dramático.
1: En toda la segunda rueda.
0: De dramático podría ser, pero me parece.

0: que hasta 6 puntos es una diferencia que uno todavía puede recuperar. Hay un dato que también que tú planteas de respecto de los 9 puntos. El Chavo no se pudo sacar 9 puntos en todo el año.
1: No.
0: En todo el año. Entonces,
1: si ahí, convengamos de que lo
0: 9
1: que,
0: puntos yo lo veo,
1: que queda en materia de ilusión es que Santa Cruz ha estancado. Si Santa Cruz llevase 12, 15 puntos en la campaña de Rengue, ya lo tendría hoy con un pie 3/4 en el descenso de la segunda división.
0: La lógica es que un equipo que desciende saque arriba de 12 puntos, 13 puntos en la primera rueda, 15 puntos. Por ejemplo, Curicó el otro día celebró mucho el triunfo frente a Antofagasta porque miraban para atrás y le sacaron 12 puntos a Rengue. O sea, son cuatro partidos.
1: Recién, para que te alcance.
0: Claro, tienes que ganar 4 partidos y el otro lo
1: pierdas. Y para quedar mano a mano.
0: Es una locura.
1: Aparte va a ser difícil por la presión que va a existir ambiental, por la importancia del partido, por el nivel y todos los temores que tiene Ringer, por lo que aporta también el equipo de Santa Cruz y porque hay un historial que es negativo respecto a los enfrentamientos entre Rangers y Santa Cruz. Pero bueno, esto habrá que romperlo algún día. Respecto a que Rangers ha ganado 3 de los últimos 4 partidos que se han disputado de visita con Santa Cruz. Sin embargo, 3 de los últimos 4 que se han disputado siendo local Rangers han terminado los 3 empatados. Incluso aquella revancha del 2024, ¿te acuerdas?
0: Sí.
1: Cuando Rangers le ganó de visita 2-1 y aquí en Talca empató 2-2.
0: Sí.
1: Bueno, hay que romperlo de alguna manera esto.
0: Ojo con los ex Rangers también ahí.
1: Sí.
0: Siempre pueden aparecer ahí. Lamentablemente, desde estos últimos años se ha vuelto una costumbre. Aquí dejan muchos mensajes chinitos, pero
1: sí, vamos, con los tuyos, estoy contigo y o sea, estamos acá y luego estamos con el tablón virtual, por cierto. 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
0: Acá Vladimir Silva me escribe también, o no, se escribe y plantea, sí. Pablo, yo le compré la entrada a un amigo y la plataforma te da la opción de inmediato para canjear la entrada de regalo. Así que eso está funcionando súper bien, bien ese punto, nada que agregar. Sí, está bien el sistema. Vamos al muro de Gigante Deportivo. Vamos. Elías Ignacio, da una risa escuchar las declaraciones de Fernández. En el segundo bloque las vamos a escuchar.
1: Sí.
0: A TNT plantea, como si estuviese apechugando él. Y la realidad es que el único que da la cara es Jaque. Rubén Tapia, buenas tardes. Y Felipe Muñoz se asustó y desarmó el equipo, dice. Se acordará del 2024, yo creo.
1: 2024, sí.
0: Gustavo Adolfo Pincheira Burgos, ¿saben qué más? Si Santa Cruz nos gana, nos manda tempranamente a segunda división.
1: Opino lo mismo.
0: Con 9 puntos de diferencia ya es inalcanzable. Los refuerzos que lleguen no podrán hacer milagros. Coque Riveros, ¿cómo tiene que hacerlo el abonado para llevar un acompañante? Ahí ya lo dijimos, métase a la página, canjee su entrada y le van a dar la oportunidad de retirar la otra también, ahí mismo, en la misma página, serviticket.cl. Nicolás Ignacio Ruiz López, saludos a Gigante Deportivo, agradecer a Chinito Castillo, a Pablo y a Félix, muchas gracias, que nos tienen informados del rojinegro. Y apareció el señor Fernández, parece que le gustan más las cámaras que los micrófonos, dice, jajaja, pintamono, plantea. Mario Osenmurga, no engañen a los hinchas y menos a los abonados, creo que se está jugando con el sentimiento de los talquinos. Me refiero al año de transición, no es posible. Declaraciones de Fernández que vamos a escuchar en el próximo bloque. RB, hola Gigante, ustedes saben, yo soy abonado y voy con un amigo, él tiene que canjear su entrada. Ahí ya planteamos, amigo,
1: sí.
0: Usted tiene que canjear la entrada y sacar una, además, entre comillas, de cortesía. Ricardo Atiliano Rodríguez Castro, este sábado con 10.000 corazones rojinegros, ganamos y empieza el renacer. Vamos Rangers, de esta salimos todos juntos. Juan Carlos, el ex vocero de Rangers, Fernández, después de ser uno de los responsables de tener al club a punto de descender al amateurismo, no habla con la prensa de Talca, pero sí muy suelto de cuerpo con la de Santiago, plantea con caritas ahí enojadas. José Díaz, buenas tardes al panel, solo para apoyar a Rangueritos, sobre todo a los jugadores que son los únicos que hoy tienen que salvarlos. Porque salvarnos, dice, porque hablar de la dirigencia no salvan a nadie más que su bolsillo, caras de palo. Juan Carlos, por la página ya estamos listos, somos 3 abonados y listos también los 3 acompañantes. Héctor Manuel Pozo González, claro que hay que traer un psicólogo para el psicólogo. Y antes Rangers ganaba en el barro y sin psicólogo, dice. Patricio Valenzuela, Patricio Carrasco dice, parece que el psicólogo no está haciendo su pega. Juan Carlos, no es tan complicado canjearla por la página, pero creo que a los adultos mayores de más edad habría que ayudarlos. Algunos mensajes, quedan un montón todavía.
1: 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Nos indica la hora en El Gigante. Vamos a la pausa, 14:24, y ya volvemos para escuchar opiniones de los protagonistas.
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13: Cambia todo, cambia en Renguer, porque la mañana nuestro compañero de labores Félix Ruiz daba cuenta de que habría cambiado un poquito, habría un giro en torno a la búsqueda de las posiciones para las dos últimas incorporaciones. Por ahora, de manera oficial, en Renguer se había hablado que Ivo Basay en principio se había manifestado por un delantero, un volante y un central. Ya llegó Iván Rosas, que debería ser un volante mixto, y pareciera que ahora la idea apunta, lo explicaba Félix en la mañana, en el Gigante Edición Matinal por Amiga, sería traer un 9 y un hombre que se mueva por el frente del ataque. Un media punta, o sea, un extremo.
14: O sea, reforzar la zona ofensiva.
13: Ofensiva.
14: El problema es que a Rangel también en todos los partidos le convierte.
13: Sí. Sí, pues ahí se puso la complicación. Sí, al principio hablamos de la falta de gol y en algún momento nos dimos cuenta que en defensa también era bastante feble.
14: Sí, no tengo nada contra la información de Félix, es más, obviamente le creo, siempre está bien informado y bien dateado.
13: ¿Se
14: pero
13: el chico?
14: Hasta no lo que yo sé que
13: volvió enojón de Calama Ruiz.
14: Es que después de ver ese partido yo creo que cualquiera, o sea, sí. Cualquiera. Nosotros lo vivimos a la distancia y estábamos molestos, claro. Imagínate alguien que viajó, que estuvo allá.
13: Talca, Santiago, Santiago, llegó, Calama, Calama, Santiago, Santiago, Talca.
14: Qué agotador ese viaje, yo una vez lo hice de viajé un sábado en la mañana y el lunes en la mañana estaba de vuelta aquí. Una locura. Es una locura.
13: Yo he ido dos veces a Calama y las dos veces por tres días.
14: Yo creo que lo mínimo es ir por sí, tres días.
13: Llegué un viernes y me viene el domingo.
14: Yo hice algo.
13: Una vez gané el 98.
14: Hice algo.
13: En el antiguo estadio de Calama le ganó Rengues a Cobreloa por 2-1.
14: Pero el tema, volviendo a lo de los refuerzos, es que por lo menos yo hace alguna semana tenía entendido que iban a buscar un central.
13: Ya.
14: De hecho, había hasta algunos nombres sobre la mesa.
13: Explicaba Félix de que se abría la opción, que si llegaba, o sea, se daba la posibilidad del cuarto fichaje, iban por el central.
14: Sí, el tema ahí es
13: ¿cómo ves eso tú?
14: No, yo hubiese buscado un 9, un 10 y un...
13: No, ¿cómo ves lo del cuarto cupo? A eso me refiero.
14: Poco probable.
13: Ya.
14: Poco probable. Demasiado incierto. Por eso yo reforzaría uno por línea.
13: Ya.
14: Ya el mixto, que yo creo que...
13: ¿Rosas?
14: Insisto, a mí parece que Rosas para una conformación de plantel estaba bien. Para la situación de Rangers, me genera dudas. Si es el jugador que Rangers requiere. Bueno, lo pidió Ivo Basay, esperemos que acierte y que tenga toda la razón el director técnico de Rangers y que sea el jugador que se necesita en esa zona. Un central, creo que alguien que juegue ahí con Cervetti, pero que marque diferencia. No alguien que venga, no juega porque, o sea, va a jugar porque no está este.
13: Eso que cabecean y dicen,
14: claro,
13: sí, en la oreja.
14: Un jugador que te dé una...
13: Bueno, Cervetti, pues, dos de esas características.
14: De esas características, sí.
13: Fuertes.
14: Y ordenado también, ¿ah? Que yo buscaría a alguien que sea ordenado.
13: Siempre se habla de que
14: uno es
13: puede
14: perro
13: haber
14: y el
13: un
14: otro
13: central
14: es...
13: desordenado, pero el otro te ordena. Sí, sí. Y esa es la dupla perfecta.
14: Perdona la expresión, pero uno es un perro, en la marca me refiero, el que muerde, el que está ahí encima. Quizás no es tan dotado técnicamente, pero gana los mano a mano, se impone, te da seguridad, sabes que puede ir al ataque tranquilo. Y hay otro que es mucho más táctico, que maneja los tiempos, maneja los espacios, generalmente se ubica bien en el puesto de central.
13: Sí.
14: Hay que tener esa cualidad de la buena ubicación, de la intuición. Y los tus laterales tienen que ser fuertes, sobre todo en la marca, si pueden pasar, bienvenido, para armar un bloque defensivo más o menos fuerte en la primera vez. Pero
13: se nos perdió el Pollo Navarrete, ¿eh?
14: Sí.
13: No fue convocado al partido con Cobreloa a pesar de que estaba suspendido Kevin Vázquez. No dispuso de un lateral derecho natural clásico. Uno no lo tenía por amarillas y el otro no lo convocó.
14: Quizás le tiene confianza a Vicuña, pero yo creo que lo liquidó con el partido el otro día, porque Vicuña ya venía con un mal semestre, irrelevante desde todo punto de vista, las veces que entró a jugar muy poco para un jugador que técnicamente no es un mal futbolista, si uno recuerda lo que hacía en Magallanes, pero muy muy muy poquito. De hecho salió enojado de ese día cuando lo sustituyen, sí, justo lo mostraron y también lo banca, sí. Y no sé por qué salió enojado, el cambio estaba más que cambiado, el primer gol no llegó a marcar e iba un minuto. Entonces,
13: y que ahí entramos siempre al debate, Pablo, que es futbolero, respecto a que el jugador siempre se muestra con la disposición de jugar donde lo ubiquen, salvo en el arco, claro. Entonces ahí viene siempre el análisis si el jugador le puede decir al técnico: no, profe, yo sí, prefiero no, porque en esa posición no me acomodo. No,
14: claro,
13: me...
14: puede haber venido algún técnico y decir: no, entonces no me sirve. Por eso, claro. Pero también
13: es un riesgo.
14: Pero yo creo que también hay momentos. Hay momentos, es mucho
13: llama
14: más
13: la atención,
14: fácil,
13: sí,
14: es mucho más fácil entrar a ir a un equipo donde las cosas están funcionando, donde tienes un colchón de puntos tranquilizador, donde tu a elenco ver, ha ganado, sí, a ir a jugar a Calama con posiciones que no son las naturales.
13: A ver, ¿qué esperaba la gente? Padito, un equipo metidito, esperando, por último, a ver si le asuntaban al punto.
14: Cada minuto que pasase en Calama, tú ibas a ir reforzando convicción respecto de el esquema que hubiese
13: elegido. Un equipo
14: elegido.
13: Corto, compacto.
14: Claro, y Rangel, ¿cuánto aguantó? ¿Un
13: 50
14: minuto y
13: segundos.
14: Medio? ¿Fue antes del
13: sí,
14: minuto?
13: Sí, al minuto.
14: Al minuto el gol. Seco. Entonces... no hubo ninguna convicción para sostener esa idea que se había trabajado, cero convicción para sostenerlo, pero bueno, esperemos que se tomen mejores decisiones desde todo punto de vista en este partido frente a Santa Cruz, que tú ya lo dijiste, desde tu análisis estadístico y de la experiencia también, hay que ganarlo sí o sí.
13: Sí o sí, donde siempre hay convicción, porque eres goloso, andas apurado, en comida rápida, completo, Lorenado, la parada más rica, abierto todos los días de las 8 de la mañana, Lorenado, buenos productos y mejores precios, descendiente frente al terminal de buses, Transporte Cabrera, nuestro compromiso, tu satisfacción, correo Transporte Cabrera 1982, @gmail.com, foro más 569-9330-9982. Ya vamos a escuchar las declaraciones ahora de uno de los propietarios del ring, José Luis Fernández. 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Escuchemos el audio, don Roberto Ramos, ahí en la sala de sonido, ¿qué fue lo que declaró a Tente Sport, la televisión del fútbol, uno de los propietarios de Rangers, José Luis Fernández Urselay?
15: Bueno, traer a refuerzos que vengan a ayudarnos, un central, 2-9 y también, ya llegó obviamente el jugador que venía a Antofagasta, Iván Rosa, que nos viene a ayudar. Yo creo que Ivo tiene muy claro la misión de arreglar el camarín, obviamente nosotros como dirigentes también dar la fe de que la segunda rueda va a haber un cambio anímico, psicológico y futbolístico también. Y bueno, y obviamente es un año de transición, obviamente yo dije que lo íbamos a demorar 3 años en subir, quizá este año ha sido muy duro, quizás se equivocaron obviamente muchas cosas, equivocaciones, por supuesto, equivocaciones de no tener quizá una gerencia deportiva que esté actualizada, de traer jugadores, que los dirigentes nosotros trajimos jugadores que no nos competen, ha sido un sinfín de situaciones que nos hacemos cargo, obviamente, y estamos trabajando día a día. Trajimos a Fabián Marzuca, una persona que se conoce mucho la división como gerente deportivo.
13: Ya. Primero habla en torno a 4 fichajes. Dice, vamos a traer un central y 2-9, pero ya llegó Rosa, serían 4. O sea, él habla en modo de 4, incorporaciones José Luis Fernández. Habla del año de transición, sí puede ser, pero transición, si no subes, por lo menos estás en la parte alta de la tabla de posiciones, pero
14: la liguilla,
13: no,
14: por lo menos.
13: No en este escenario se entiende una transición de esa naturaleza. Destaca haber traído a Marzuca, pero resulta que Marzuca lo traen en la fecha 14 del campeonato, ya con solo una opción de traer, incluso llega Rosa con Marzuca, o Rosa llega un poco antes que Marzuca, por tanto solo con la opción de traer un par de fichajes. Y
14: le pega un palo a la gerencia.
13: Le pega un palo a
14: gerencia deportiva,
13: deportiva desactualizada. Sí. Pero había una comisión de fútbol, ellos mismos destacaban, ¿no es cierto? Con Ezequiel Cacaza, entre otros, incluso ahí, con scouting.
14: Sí, la gerencia, disculpa, Chirito, la gerencia deportiva desactualizada. Esto no es defender a Mauricio Segovia. Es
13: y a Segovia lo echan por la presión del público.
14: Sí, y es colocar las cosas en su justa medida. La gerencia deportiva desactualizada no quería a Sebastián Rivas. No, lo trajo él. Yo. Lo trajo José Luis Fernández.
13: Bueno, o sea,
14: ahí lo deja como
13: también dice, trajimos jugadores y no nos correspondía.
14: Sí. Trajimos, dice él.
13: Traje.
14: Claro, tendría que haber dicho traje, porque esa es la realidad. Él fue a Uruguay y él lo trajo. Y la gerencia deportiva desactualizada, para ser justo también, yo no estoy defendiendo a nadie aquí, pero me parece que pegarle un palo así nomás, sin poder colocar los otros argumentos sobre la mesa, primero podrían haberlo sacado cuando llegaron.
13: Sí, porque eso después, yo, sí, porque... más allá de cualquier análisis, sí. Yo iba, si estaba desactualizado, sí. Lo cortas el primer día que asume, sí. La propiedad del club.
14: O a lo mejor era más importante colocar a alguien en otro cargo que en ese cargo, y negociaron ahí.
13: Y se trenzó con, sí, Felipe Muñoz, sí.
14: En general la gente que ha llegado, no sé si ha marcado una gran diferencia en relación a lo que había, como para decir era más importante colocar a este. Yo creo que en algunos casos hasta se niveló hacia abajo más que hacia arriba. Y lo otro, la gerencia deportiva desactualizada llegó con Rangers a una final, que había pasado mucho tiempo que no pasaba. Ahí pasaron situaciones que uno podrá decir futbolísticas, temas Torca, que tiró a lo mejor el equipo para atrás, o los penales, faltó jerarquía, un montón de cosas. Pero Rangers llegó a una final. Después cometió errores, sí, mucho en no dejar la base. Totalmente equivocado, creo yo, ahí Mauricio Segovia, en la forma en que se manejó. Pero así todo, llegó a la liguilla. Llegó a la liguilla. Y los jugadores que no quería el técnico, Erwin Durán, que trabajaba obviamente cercano a la gerencia deportiva, tampoco fueron los jugadores que finalmente terminaron demostrándose que tenía razón Durán y Segovia para no quererlos, y los trajeron ellos. Entonces, me parece injusto echarle toda la culpa a gente que hoy no está en Rangers. ¿Tienen un grado de responsabilidad? Por supuesto que lo tienen, por supuesto, si también ayudaron a conformar este plantel. Pero pegar el palo para allá directamente, gerencia deportiva desactualizada, me parece un poco como que desligarse de la responsabilidad.
13: Donde metiste en mano fue la mayor farra.
14: Exacto. Tú lo resumiste ahí.
13: Metiste en mano en traer al 9. Y trajiste 3-9 y no se saca ninguno de los 3-9. Y Ranger, te puedo asegurar que con un par de delanteros definidores de categoría llevaría más puntos de lo que tiene.
14: No estaría último.
13: El otro día hace la reflexión, el partido que le hace a Wanderers, el partido que le hace a Unión, el partido que le hace a Temuco en Temuco. Hoy día son equipos protagonistas que ya se comienzan a acercar a la parte alta de la tabla.
14: Al mismo Iquique.
13: De posiciones, sí.
14: Y al mismo San Luis, que pierde.
13: Y mandarte la cagada donde menos tenías que mandártela, sí, estamos claros. Sí.
14: Sí. Ahora también.
13: ¿Por qué? Porque eso es histórico, cíclico en Rangers. Se ahorran plata. Y dicen, no, es muy caro este 9. Entonces vamos a estar de 3, 2. Y al final no sacas, de 2 o 3 no sacas ninguno. Entonces pudiste haber invertido en uno solo. Sí.
14: Sí, yo...
13: Que hay que entender además que en el fútbol, Pablo, hay algunas posiciones que son más caras que otras, ¿no?
14: Claro, eso. Yo de hecho creo que de la gerencia anterior, eso de esa banda salarial que se creó, que algunos se molestaban porque ganaban más, otros menos, yo creo que eso no fue un buen acierto. Y eso no se lo atribuyo a esta, no sé si lo mantienen... No se lo atribuyo a esta gerencia para nada. Cuando se habló de que no, que se notaban diferencias muy grandes. Bueno, pero si un arquero te gana 10 partidos, te va a ir y va a cobrar más, sí, que el lateral derecho. Si esto es el mercado funciona así. Un central gana menos que un centro delantero. No lo, sí, va a inventar un club esto. Es histórico. Sí. Porque los goles se pagan. El 10 se paga.
13: Sí,
14: o sea, tienes que ser un superclase para hacerte multimillonario siendo
13: en todas partes se ganan los goles.
14: Contención. Exacto.
13: Y los buenos jugadores a nivel amateur, a nivel de profesional, todo.
14: En todos, sí, lados, así es.
13: Eso es la realidad.
14: Entonces,
13: los mejores están donde hay condiciones para que estén.
14: Inventar ahí la pólvora me parece que es un error. Eso lo digo respecto de esta banda salarial que en algún momento se planteó en Rangers como justificación para no traer mega estrellas. Resulta que tú finalmente llevas 12 años en la B. Y siempre agarrando ahí como que este podría ser, salvo el 2024 que trajeron en esa posición a Gustavo Gotti, que venía de una muy buena campaña, que a lo mejor aquí en Rangers para algunos no estuvo totalmente a la altura. Yo creo que era un jugador evaluable, siempre y cuando se hubiese nacionalizado, se tendría que haber quedado sí o sí. Esa nacionalización no salió, lamentablemente, desconozco bien las razones, pero el 9 es un jugador caro y lo tiene que elegir alguien que entienda de fútbol.
13: 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Hacemos el gigante en esta jornada de día miércoles junto a Pablo Sepúlveda, en el gigante en Amiga y Mágica, y también, por cierto, con nuestro compañero en la sala de sonidos, ahí Roberto Ramos. Así que bueno, de eso hay muchos análisis, Pablo, pero también hay muy buenas recomendaciones porque llegó el Cyber Day 2026 en neumático Mansor con hasta 30% de descuento en neumáticos de las mejores marcas. 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
14: Sí, agregar que se deben registrar dos personas para canjear la entrada, o sea, los dos RUT. Si eres abonado, te van a pedir el RUT de la otra persona, y si compras también, porque las entradas son nominales. Eso faltaba por aclarar. Carlos Enrique Sepúlveda dice, parece que la prensa talquina se aburrió del picoteo que ofrecía Fernández cuando hablaba. Acá le regaló entradas. Acá a la TV le regaló hasta asesinas para que lo entrevistaran, dice. Habló puras leseras. Utilizó otras palabras, pero en el concepto de lesera, pero usted se imaginará. No la voy a leer a esta hora. Juan Casimiro Rojas Rocha, ¿de cuándo se pueden comprar las entradas y cómo se genera en la práctica el acompañante? Lo explicamos. Héctor Rojinegro, amigos del gigante, esta dirigencia no pensará que Rangers se quedará en la primera B, igual como fue en el año 1982. Ahí sí que estamos mal. Ahí Rangers se quedó en primera división.
13: Por decreto.
14: Plaza. Por buena plaza.
13: Sí. Roberto y ahí Arenas, se vino el fenómeno del Ranger 83.
14: Roberto Arenas, dicen que Gárate está listo en Rangers. Un primer pepero argentino Leandro. Debiera ser el segundo refuerzo para la segunda rueda. Lo desconozco. Se lo diría si lo supiese. Entendía que hubo un contacto preliminar con él, pero de que haya avanzado algo más, yo por lo menos lo desconozco. Voy a tratar de averiguar más. Rubén Tapia, deberían ser dos goleadores y un central, y Rosas, que ya llegó. Roberto Arenas, está Juan Ignacio Duma, está Chiquito Escalante, lo llamaron de Temuco Escalante, está Nacho Caroca, servirían. En Ranger no le faltan centrales, faltan mediocampistas y delanteros. Alan Vázquez Poblete, buenas tardes. Araya debiera dejar Ranger hasta que se recupere el otro año. Claudio Valdés dice que deberían haber dejado a San Juan. Mario Alruiz se acuerda de Correa y Osvaldo Carmen Muñoz, que era un perro futbolísticamente. Carlos Enrique Sepúlveda, ¿cuáles son los logros del gerente deportivo? A mí no me suena mucho, ¿de dónde viene? Bueno, dirigió a Recoleta, San Antonio Unido, Santiago Morning, Barnechea. Muchas gracias. Roberto Arenas, Araya en estos momentos, si no quiere jugar más en Ranger, debiera dar un paso al costado para dejar traer otro jugador.
13: Si no quiere, pues si está afuera.
14: Cristian Veloso, díganle al señor Fernández que llevamos 12 años en transición. Son algunos de los mensajes que llegan a esta hora, son muchos más. Los leemos también en el tercer bloque.
13: Así es, por supuesto, siempre en el gigante a través de Amiga y Mágica, porque siempre es mejor estar asegurado. 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Nos indica la hora, 2 de la tarde, 53 minutos.
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9: Fútbol formativo el fin de semana, categoría sub-20, Ñublense 0, Rangers 0, categoría sub-18, Ñublense 4, Rangers 1, en categoría sub-16 fue empate 4-4 en la Fortaleza Rojinegra, y en categoría sub-15 lo ganó Ñublense por 2-0. Tiene que esperar Rangers en algunas categorías la disputa de la última fecha del fútbol formativo regionalizado de la NFP para saber si continúa o no en playoff. Juega el primero y el segundo de esta zona, porque la última fecha queda libre, ya no hay más participación de Rangers en el campeonato de apertura del fútbol formativo, salvo que se clasifique en alguna serie a los playoffs, pero no fueron muy positivos los resultados bajo ese tipo de expectativa. En el fútbol femenino jugó la categoría sub-19, sub-16 en la Fortaleza Rojinegra el domingo ante la UDE Conce. En categoría sub-19, o también llamada juvenil, ganó Rangers por 1-0, y en categoría sub-16 ganó el equipo de la UDE Conce por 3-1. En el ascenso femenino se jugó el viernes en San Javier y fue empate 1-1 frente a Curicó Unido. Lo empató a última hora Ringer, un rival como Curicó que está en la parte baja de la tabla de posiciones del ascenso femenino, por tanto el saldo no fue muy positivo respecto a ese resultado. La categoría sub-13 y sub-14 ya había finalizado su participación en el campeonato de apertura. En el fútbol formativo se hacen dos campeonatos en el año, uno que es el campeonato de apertura que ya está en instancias finales y el otro el campeonato de clausura. Ojo, si Rangers pierde la categoría, si desciende a la segunda división, también será catastrófico para el fútbol formativo, porque los equipos que están insertos en la segunda división solo pueden participar en los campeonatos del fútbol joven ANFP en calidad de invitados. ¿Y qué significa esto? Que si quieren participar, tienen que pagarse todos los costos de lo que eso involucra, en términos de desplazamiento, alimentación, en fin, no hay ningún apoyo económico para el fútbol formativo de clubes que pertenezcan a la segunda división. Por lo tanto, también se derrumbaría aquel tema del fútbol formativo si es que Rangers pierde la categoría al término de esta temporada de la Liga de Ascenso.
10: Sí, bueno, ahí yo creo que con eso ya queda más que reflejado que cuando uno dice que bajar a segunda división es desaparecer del mapa futbolístico.
9: Sí.
10: E irse a una categoría amateur. No tienes derecho a voz ni voto en el Consejo de Presidentes.
9: No.
10: Te arman las bases del campeonato.
9: Sí.
10: Juega un torneo por zonas que arranca en marzo.
9: Y nadie sabe cuándo parte, ni cuándo termina, ni cuándo se juega.
10: No tiene televisión. Tienes que acomodarte a las reglas que establecen que se juega con cierta cantidad de adultos, cierta cantidad de jugadores de cierta edad.
9: Se pierden los ingresos por concepto de televisión.
10: Es un festival de sanciones por
9: y más encima
10: secretaría, porque
9: fútbol formativo.
10: No hay pago, y más encima lo que tú planteas, fútbol formativo, para que se le tome de una vez por todas el peso a lo que se está jugando Rangers, más allá de la afrenta, de la deshonra deportiva que significaría para una institución como Rangers irse a la segunda división, están todas las consecuencias que ya estábamos describiendo y que lamentablemente hoy son una posibilidad que uno quisiera no tener que hablar de ella, pero si miras la tabla, ¿de qué vamos a comentar?
9: Sí, este fin de semana se va a jugar la última fecha de la primera rueda, Pablo, en la Liga de Ascenso. En el fútbol de la Liga de Primera se va a jugar la Copa de la Liga, se va a cerrar eso, y ellos después vuelven en pleno campeonato del mundo a jugar la última fecha de la primera rueda, entre el 12 y el 14 de junio. En tanto, la Liga de Ascenso entra en un receso de 42 días hasta el 19 de julio, y la Liga de Primera vuelve a retomarse el 26 de julio, claro, porque van a jugar una semana después. Y tanto los equipos de Primera como los de Ascenso tendrán que animar también partidos de la Copa Chile. Rangers tiene programado 3 encuentros. El sábado 20 de junio de local ante la U de Conce a las 6 de la tarde. El domingo 28 de junio a las 5 de la tarde de local con Ñublense. Y el domingo 5 de julio a las 3 de la tarde de visita con la U de Conce. Faltando por programar el partido de revancha frente al conjunto de Ñublense en Chillán.
10: Copa Chile que para Rangers es prácticamente irrevelevante, salvo porque va a servir para que Ivo Basay pueda...
9: Esa es la única utilidad que tiene.
10: Sí, pero el resto...
9: Pero no amerita análisis.
10: Exacto.
9: De resultado, claro. Ni de formaciones, ni de nada. Solo análisis de cómo va funcionando el equipo.
10: Hay que encontrar un funcionamiento futbolístico que te permita salvarte.
9: Y también como para mantenerse un poquito prendido de cara a la segunda rueda, insistimos, resulta fundamental no perder frente al conjunto de Santa Cruz. 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Usted por ahí, claro, desliza la sensación de que por último un empate, yo apuesto a que se tiene que ganar.
10: No, o sea, ganar, pero...
9: En lo que estamos absolutamente de acuerdo es que si se llegase a perder.
10: Uf, claro. Rubén Tapia, dan 3 años para subir. Oye, llevamos 12 años en la B, ¿de qué estamos hablando? Pónganse serios, por favor. Luis Rojas, bien por los talquinos que llegarán al estadio, pero estos mediocres todo el año han tenido 6.000 personas. No pasa por el apoyo del hincha. Este sábado ojalá jueguen los grandes. Solo Gómez es una realidad, está comprobado. Roberto Arenas, pregunto, ¿dónde está Felipe Muñoz? Ya hace tiempo que está totalmente fuera de Rangers. No lo veo interesado en nada de Rangers. José Castro, el soñador rojinegro, está desactualizado. No sabe nada. Amateur, que siga soñando con Mejías. Mario Alruiz Valenzuela, pero lo de los nueve no de categoría es síntoma de años que dan señales de no querer subir. David Valdés, ¿por qué se fue Gotti? Un goleador, nos pena en Rangers. Jonathan Falcón, Gotti esperó el llamado pero no llegó nunca.
9: Lo Alan dijo Vázquez, sí, lo Poblete, Félix en Calama.
10: Caroca es el jugador, sí, se quería quedar Gotti. Caroca es el jugador, corre y se la juega acá por la camiseta. Roberto Arena, Gotti esperó el llamado de Rangers, nunca lo llamaron, lo mismo el Torito de Fresia. Alejandro Chamorro, ¿y para qué queremos a Marzuca? Roberto Arenas, traigan a Caroca mejor, un jugador conocido identificado con Rangers. Alejandro Chamorro, tienen que traer jugadores, péguense la cachá, ineptos, dice. Traigan a Veloc, pide Richard Troncoso. Patricio Pérez Zapata, Caroca no es lo que se necesita, por algo está sin club. Arturo Moya, el tema de los premios lo habrán visto a comienzo de temporada, ¿no será problema de premios? Con plata baila el monito, no creo que sea un problema de premios, de verdad. Rodrigo Ramos, buenas tardes, gigante, toda la energía positiva para este sábado, salir victorioso. Patricio Tapia asegura que Gárate ya está listo y que están buscando un central en el cupo de Araya. Esos son...
9: Pues la gran mayoría usted con Gárate.
10: Vamos a tratar de averiguar ahí qué pasa.
9: Respecto al minutaje sub-20 y sub-21, ya te decía Pablo, Rangers lleva 1055 minutos, tiene cumplido ya lo de la primera rueda, que son 945, tiene que sumar en las 30 fechas 1890, para llegar a eso le restan 835 minutos, quedan 16 partidos, hoy tiramos un promedio de 52 minutos por partido, lo que no es mucho, de todas maneras no está tan exigido ese tema del sub-20, sub-21 en cancha. Se pegó al menos tres fechas en donde sumó el máximo 120 minutos en cancha, que lo permite el reglamento.
10: Rescatable de esta primera rueda es que se cumplieron los minutos con antelación. No sé si se puede rescatar algo más, aparte de lo del público, que ya yo lo había mencionado.
9: 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Nos indica la hora en El Gigante, ya con don Víctor Avendaño en la sala de sonido, 3 de la tarde con 12 minutos.
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5: Nos hace un encargo nuestro compañero de labores, el histórico Carlos Albornoz, dice que el Club Deportivo Hasta Buruaga señala que hoy es un día especial para nuestra institución porque está de cumpleaños nuestro querido presidente don Eduardo Sepúlveda Fernández, el amigo Neta, nombre de toda la familia de Hasta Buruaga Club Deportivo. Queremos desear disfrute de un gran día lleno de sorpresa y cosas positivas junto a la familia, amigos y seres queridos. Muchas gracias por todo el tiempo, dedicación y trabajo para con nuestro querido club por tantos años ya y que de su mano ha sabido de grandes logros en todo orden de cosas. Así que está saludando el Club Deportivo Hasta Buruaga de la Villa San Agustín de Talca a su presidente Eduardo Sepúlveda Fernández. También nos sumamos, hemos compartido bonitas jornadas con Eduardo Sepúlveda, el Neta. Y acá agrega Carlos, dice, el mejor regalo de este cumpleaños que el club está liderando la tabla general de la Asociación Villa San Agustín de Talca con 211 puntos en una reñida lucha.

0: ahí con Atlético Comercio, que tiene 199.
1: Sí, está bonita esa pelea,
0: sí,
1: ahí.
0: Que saludo al presidente de Astaburuaga.
1: Astaburuaga y Comercio. Comercio que generalmente se queda con, sí, con la tabla general de los últimos años. Es una institución que trabaja bien y que es de las más potentes. Y junto a Astaburuaga, que también en los últimos años ha tenido un salto significativo. Saludos a su presidente, que está de cumpleaños.
0: Así es. El próximo día, viernes, va a arrancar la última fecha, la primera rueda de la Liga de Ascenso.
1: Larga fecha.
0: Sí. Viernes, sábado, domingo, lunes.
1: ¿El domingo solo un partido?
0: Sí. 20 horas del viernes, Salvey con San Marcos. 12:30 el sábado, Puerto Montt, Cobreloa.
1: Buen partido ese.
0: Sí, los extremos. 12:30 Copiapó Wander, 20:30 Iquique Recoleta, 20:30 Rengel Santa Cruz. El domingo a las 3:30 Antofagasta, que por ahí está bien movido, por producto de los resultados, está molesto el técnico Marcoleta, va a recibir a Magallanes. Y el lunes a las 7:30 de la tarde, Unión Española de local con San Felipe, y Temuco ante Curicó Unido, lunes 19:30. Temuco, Unión han subido una enormidad ahí en la tabla de posiciones.
1: De hecho, yo creo que Unión...
0: ambos bien malitos acá en el paso contra Rangers.
1: Para lo que tiene Unión, creo que ha hecho una campaña bastante aceptable. Y lo de Temuco creo que ha ido creciendo en el campeonato. Ha ido entendiendo cómo se juega en la primera vez, y le doy mérito a Héctor Arturo Sangüesa en esa visión que ha ido teniendo Temuco. ¿Es tan mala la campaña de Rangers, Chinito, que a Rangers no le interesa ningún otro partido?
0: No.
1: Ninguno.
0: No, porque ahora
1: ninguno
0: choca con su rival directo,
1: claro,
0: en la lucha por la
1: Estaba Benavides. Mirando lo de Santa Cruz, pero ahora le toca con Santa Cruz. Da lo mismo el resto.
0: Sí.
1: Lo que importa es que Rangers pueda ganar.
0: Oiga, a propósito de la jugada que citábamos del minuto 96 del partido entre Santa Cruz y Deportes Copiapó, fue absuelto por el Tribunal de Disciplina de la NFP Lautaro Palacios en aquella jugada con Doboleta expulsado.
1: Otro error arbitral.
0: Sí, absuelto.
1: Era penal.
0: Sí.
1: Era expulsión.
0: Estaba
1: de Doboleta.
0: Hubiese significado una opción clara para haber ganado el equipo de Copiapó.
1: Era el último minuto del partido y expulsaron a Lautaro Palacios. Lo vio el tribunal y lo echó para atrás, pero dos puntos probablemente perdidos para Copiapó, un punto ganado para Santa Cruz, que le permite estirar a 6 lo de Rangers, y un nuevo error arbitral en esta primera vez que ha estado marcada otra vez por los hierros de los señores que debiesen impartir justicia.
0: Árbitro de primera puede ser para Rangers Santa Cruz.
1: ¿Todavía no están las designaciones?
0: No, pero te digo yo, en la antesala, por la importancia, por lo que se juega, la NFP ya palpa que es un partido...
1: ¿Te garantiza algo?
0: No, complicado.
1: Tienen VAR y la embarran. Bueno, que sea lo que tenga que ser y que de una vez por todas se deje atrás. Se comience a dejar atrás, porque yo comparto contigo, si se le gana a Santa Cruz... no hay absolutamente nada que celebrar, salvo que se ganó un partido, pero
0: vamos
1: lo demás es todo horrendo.
0: Al equipo de Santa Cruz, pero venía con un parte médico bien extenso, ¿eh? Brian Camisaza, Esteban Flores, lateral derecho, el argentino Nazareno Romero, que fue un último fichaje, Santiago Medero tampoco ha venido, viene con algún problema físico, Cristian Pardo, un chico de la cantera que juega bien, hizo un par de goles en la Copa Chile, y Juan Delgado, que se recuperó y ya...
1: Ha pasado lesionado Juan Delgado.
0: Sí, ya vio minutos el otro día contra Deportes Copiapó.
1: Sí, ¿nos pide el tiempo, Chirito?
0: Sí, nos estamos yendo.
1: Ha sido un gusto compartir con ustedes, como es habitual en esta jornada de día miércoles, algo lluviosa, pero más ruido que nueces.
0: Como siempre, también un placer compartir contigo, Pablo, en el Gigante Edición Central de día miércoles. Vendrá el equipo de Don Dalcio Giovanoni y de Damián Ledesma, sentados en la banca de Santa Cruz. Dios mediante, mañana en la edición matinal del Gigante los esperamos a todos a contar de las 8 por Amiga 1020 AM. Que estén muy bien, buenas tardes.
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6: 3:26 p.m.
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1: 3:30 p.m.
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¿Cómo están ustedes? Muy, pero muy buenas tardes. Juan Carlos Cortés Barriga, ¿cómo estás? Buenas tardes. Un abrazo tremendo para ti y para todos los amigos que ya están en nuestra sintonía, por supuesto, a esta hora, en esta tarde. Señoras y señores, damos la bienvenida. ¡Bienvenidos!

Saludos ahí, +56 932 61 84 13. Saludos también para ustedes también que están en esta jornada, que están compartiendo con nosotros. Bien, chiquillos, saludos para cada uno de ustedes. Nos paramos hasta las 7 de la tarde.

Más 56 9 32 61 84 13. Y ustedes pueden enviar todos los mensajes que necesitan ahí. Si tienen alguna compucha, lo pueden hacer ahí sin ningún problema. Continuamos a esta hora en vivo a través de Magia.

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1: 3:59 p.m.
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2: Con una emotiva misa realizada en dependencia de la Prefectura de Carabineros de Linares número 15, la institución recordó al ex general director de Carabineros José Bernales Ramírez al cumplirse 18 años de la tragedia aérea ocurrida en Panamá, donde falleció junto a su esposa e integrante de su comitiva. La ceremonia estuvo marcada por el respeto, la reflexión y el recuerdo de quien fuera uno de los líderes más recordados de la institución policial. La misa fue presidida por el prefecto de la Prefectura de Linares, coronel de Carabineros Fernando Oces Peña, junto a oficiales, suboficiales y carabineros pertenecientes a distintas unidades policiales de esa provincia.
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2: Con financiamiento del gobierno regional, la Universidad Católica del Maule contará con un moderno espacio de divulgación científica que será visitado por estudiantes escolares de las 30 comunas de la región. Gracias a la aprobación unánime del Consejo Regional del Maule, la Universidad Católica tendrá su primer planetario permanente, el que será el más moderno de Chile y que tendrá una inversión superior a los 3.500 millones realizada por el gobierno regional.
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Y así es, ya estamos de regreso. Oye, pueden seguir enviando sus mensajes, así lo quieren, ¿eh? +56 9 32 61 84 3. Estamos en directo, en Mágica, por supuesto, en esta jornada de día. Sí, señor, día miércoles.

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1: 4:31 PM.
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Bien, oye, más 569-3261-8413 para todos quienes nos van enviando sus mensajes, quienes van saludando. Un abrazo tremendo para cada uno de ustedes. Saludos para Ricardo Padilla. Abrazos para él también, ¿ya? Así que para todos los que están ahí en la sintonía, un abrazo muy, muy, muy grande para cada uno de ellos. Continuamos en Mágica 94.5.

Continuamos en Mágica, por supuesto, a esta hora a través de el más 56 9 32 61 84 13, para todos los que están reunidos con nosotros y están a esta hora en la sintonía. Ahí pueden enviar mensajes a más 56 9 32 61 84 13. Luego les cuento más informaciones.

Recuerden que pueden ustedes interactuar con nosotros al más 569-3261-8413. Ahí pueden ustedes interactuar, sí. Pueden, con nosotros pueden ustedes enviar mensajes, pueden saludar, pueden hablar, pueden decirnos que quieren programar alguna canción, pueden, en fin, lo que se les ocurra, ahí ustedes pueden de inmediato participar con nosotros a través de Mágica en esta tarde, al estilo de JP, por supuesto, con esta tremenda, tremenda jornada. Somos en esta jornada, la tarde.

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1: 4:59 p.m.
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2: Atenciones respiratorias alcanzan su nivel más alto del año. Las consultas de urgencia por causas respiratorias alcanzaron su nivel más alto en lo que va de este año 2026. Así lo reveló el informe de la semana epidemiológica número 20, publicado por el Ministerio de Salud, que mostró que el 31.9% de las atenciones de urgencia correspondieron a este tipo de causa, la proporción más alta registrada durante la actual campaña de invierno. A este escenario se suma un desafío adicional. De acuerdo con cifras de la campaña de invierno 2026 del Ministerio de Salud, cerca de 1.7 millones de personas mayores de 60 años aún no se han vacunado contra la influenza, pese a pertenecer a uno de los grupos con mayor riesgo de desarrollar complicaciones graves asociadas a esta enfermedad.
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2: Clientes de Banco Estado reportaron saldos en cero y transferencias que no aparecen reflejadas. La entidad aseguró que equipos especializados trabajan para solucionar la situación. Durante la mañana de ayer martes, numerosos clientes del Banco Estado manifestaron problemas en los servicios digitales de la entidad financiera, situación que generó preocupación debido a la aparente desaparición de fondos y errores en la visualización de saldo. Las primeras alertas surgieron a través de redes sociales y distintos canales de atención, donde usuarios afirmaron que sus cuentas aparecían con saldo cero.
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En Chiquillos, más 569-3261-8413 para todos los que están ahí en vivo con nosotros, que van enviando sus canciones, que van enviando sin duda todo lo que tiene que ver con sus pedidos de temas. Háganlo, chiquillos, no hay ningún problema para que ustedes puedan participar con nosotros y puedan ir disfrutando de esta tarde aquí en Mágica. Lo que hacemos nosotros es compartir con música y pasarlo bien. Eso es lo que hacemos. Así que ustedes comuníquense con nosotros.

Continuamos en esta jornada, en esta tarde, a través de Mágica 89.5. Chiquillos, ustedes pueden enviar mensajes más 569-3261-8413. Así que les enviamos ahí un tremendo, tremendo abrazo a todos ustedes también que están ahí con nosotros y que están enviando toda esta tremenda jornada de buena onda. Continuamos con la música, esto no para.

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1: 5:29 p.m.
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Ya. Oye, más 569-3261-8413. En esta tarde con Juan Carlos Cortés Barría y que hacemos más grata y entretenida esta jornada.

0: rutina, la vida,
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Chiquillos, para todos ustedes, los que están participando, los que están llamando, más 569-3261-8413, reitero, más 569-3261-8413, en Mágica, nos siguen escribiendo.

más 56 932 61 84 13. Saludos para Sebastián Vargas. Cevita, abrazo para ti, Cevita. Señoras y señores, esto es Esta Tarde en Mágica 89.5.

0: Radio Mágica le indica la hora.
1: 5:59 PM.
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2: La megacárcel de Aldea Campesina, distante a 10 kilómetros del centro de Talca, sigue adelante con su proceso de poblamiento gradual de internos. El secretario regional ministerial de Justicia del Maule, Cristian Rojas, manifestó que actualmente alberga 421 recursos y se espera completar su habitabilidad durante el año. Se comenzó con reos de baja peligrosidad o de delitos de menor connotación social, para luego avanzar con los de otra condición más compleja.
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2: El diputado y jefe de la bancada del Partido Republicano, Benjamín Moreno, valoró los principales anuncios realizados por el presidente José Antonio Kast durante su primera cuenta pública, destacando especialmente las medidas orientadas a fortalecer el sector agrícola, la seguridad hídrica y el desarrollo de las zonas rurales. El parlamentario señaló que varios de los anuncios realizados por el mandatario responden a necesidades permanentes de regiones como el Maule, donde la agricultura, el acceso al agua y la infraestructura rural son fundamentales para el desarrollo económico y social. Valoro especialmente que el presidente haya puesto el agro como uno de los pilares estratégicos del desarrollo nacional. Para una región agrícola como el Maule, es una señal muy importante que se anuncien inversiones históricas en riego y seguridad hídrica, junto con apoyo a la agricultura familiar campesina y a la incorporación de tecnología e innovación para fortalecer la productividad del sector, afirmó el diputado Benjamín Moreno.
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más 569-3261-8413 para todos los que están conectados ahí en esta tarde. Saludos, música, ya volvemos.

Continuamos, ya estamos de regreso. Más 569-3261-84. Ese es el WhatsApp para que ustedes puedan escribir, ¿ya? Reitero, más 569-3261-8413. En vivo, con música y por supuesto con informaciones.

0: del suelo, ya estudiadas, aún albergan compuestos novedosos. Ningún antibiótico recetado en las clínicas hoy en día hace lo que hace la manicomicina, ni la azitromicina, ni la tetraciclina, ninguno de ellos. Por lo tanto, no solo hemos encontrado un candidato a fármaco completamente nuevo, sino que también hemos establecido un objetivo completamente nuevo en las bacterias que potencialmente podría ser explotado con otros fármacos nuevos. Ahí está el hallazgo importante, novedoso, con otro sistema de combatir las bacterias, que ha sido desarrollado por investigadores de la Universidad McMaster en Canadá. Un nuevo avance en la medicina que acaba de ser dado a conocer.
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1: El siguiente es el pronóstico del tiempo, entregado por la Dirección Meteorológica de Chile. Prácticamente toda la región estará nublada mañana. Curicó y Molina tendrá una mínima de 9 grados, una máxima de 15 con cielos nublados. Talca, Linares, Parral, 10 grados la mínima, 14 la máxima, cielos nublados. Cauquienes, 9 grados la mínima, 14 la máxima, parcial nublado. Constitución, Peyúgue y Loca, Chanco y el litoral, 11 grados la mínima, 14 la máxima, parcial nublado. Santiago, nuestra capital, 6 grados la temperatura mínima y 18 la máxima pronosticada para mañana con cielos parcialmente nublados.
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1: Faltan 27 minutos para las 20 horas en Mágica. Nuestro amigo Héctor Orellana Vaca escribe en la prensa hoy sobre la grave situación que afecta a Rangers, que cada vez está más hundido. Dice, la crisis deportiva de Rangers sumó un nuevo capítulo tras el cierre de la penúltima fecha de la primera rueda de la Liga de Ascenso. Los resultados de sus rivales directos terminaron por profundizar el delicado escenario que enfrenta el conjunto rojinegro, que continúa como colista absoluto del torneo con apenas 3 unidades. Viendo la tabla de posiciones, ahí está Rangers en el lugar 16 con solo 3 puntos, en el 15 Deportes Santa Cruz con 9, a 6 puntos de distancia, y próximo partido es precisamente con Deportes Santa Cruz. El equipo dirigido por Ivo Basay cerrará esta nefasta primera rueda este sábado cuando reciba a Santa Cruz a las 20:30 horas en el estadio Iván Azócar Bernales. Se juega la vida, parte de la vida, con el resultado de este partido frente al semicolista Deportes Santa Cruz, pero que está a 6 puntos de distancia dentro de la tabla de posiciones. El club consiguió autorización para aumentar el aforo a 10.000 personas, por lo tanto, la capacidad de hinchas, de personas que van a alentar al equipo de Talca, al rojinegro, este sábado, es de hasta 10.000 personas.
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1: Estamos a 20 minutos de las 20 horas en Mágica. El ministro de las Culturas relata la funa en obra y apunta a Amparo Noguera. Lo que vivimos adentro fue una encerrona, dijo el ministro. El ministro de las Culturas, las Artes y el Patrimonio, Francisco Undurraga, abordó la funa que sufrió el pasado sábado durante la presentación de la obra La Pérgola de las Flores y responsabilizó a todos quienes estuvieron responsables de la puesta en escena, entre ellos la actriz Amparo Noguera. El hecho afectó a Undurraga y a la ministra de Energía, Jimena Rincón, quienes llegaron hasta el Centro Cultural Seina para presenciar la obra, pero al inicio recibieron pifias y gritos por extensos minutos, lo que incluso fue condenado por el propio presidente de la República. Undurraga relató el hecho y señaló que me recibió un grupo de gente que legítimamente gritó en forma pacífica a la entrada del Centro de Extensión del Instituto Nacional. Tiraron volantes, en fin, no fue agresiva la acción, pero yo puedo entender la expresión. Si estamos en democracia y cuando hay respeto, todas las ideas, aunque uno no las comparta, al menos se pueden expresar. El problema es que lo que vivimos adentro fue realmente una encerrona, aseguró Undurraga. En esa línea señaló que aquí había una obra organizada por una productora comandada por la actriz Amparo Noguera, que era una puesta en escena de una versión hecha por Tito Noguera, a quien yo respeto profundamente. Iba muy emocionado a ver la versión, y a la avanzada mía se le señaló que Amparo Noguera iba a ir con una sobrina. Y resulta que la sobrina resultó ser la ex ministra Arredondo. ¿Qué tal?
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1: Estamos a 12 minutos de las 20 horas en la hora 19 de Mágica. La Universidad de Chile tiene una nueva rectora. De una mujer a otra mujer. Preocupaciones, educación pública, las tomas y azul azul. Las definiciones de la nueva rectora de la Universidad de Chile, con el 60,93% de las votaciones, Alejandra Misala se convirtió ayer en la nueva rectora de la Universidad de Chile para el periodo 2026-2030. Para reemplazar así en el cargo a Rosa Debes, la economista que se transformará en la segunda mujer en encabezar la institución, es además doctora en economía de la Universidad de California, profesora titular de la Facultad de Ciencias Físicas y Matemáticas y se desempeñó como prorectora de la Casa de Estudios. Durante su campaña a la rectoría, así como en el discurso que entregó el martes, luego de que se conociera su triunfo, Misala ha dado a conocer algunas de sus posturas y los lineamientos que seguirá al momento de asumir el cargo. Fortalecer la Chile, la nueva rectora, planteó el martes que la idea es fortalecer la Universidad de Chile con visión de futuro y con responsabilidad académica y pública, así como fortalecer la docencia, la investigación, la creación artística y la innovación. Fortalecer las capacidades institucionales, fortalecer también una vida universitaria basada en el respeto, el pluralismo, la equidad y el cuidado de las personas. Por otra parte, apeló también en su alocución a la defensa de la educación pública como una convicción irrenunciable. Dijo: Chile necesita instituciones públicas capaces de ampliar horizontes, reducir desigualdades y construir ciudadanía. Y esa ha sido históricamente una de las grandes tareas de nuestra universidad, acotó. Frente a las tomas, la rectora comentó: las tomas no son aceptables y es fundamental que nuestros estudiantes tomen conciencia que no son una modalidad aceptable como forma de movilización. Las causas legítimas requieren formas distintas de movilización. Una toma no favorece las causas porque no se puede imponer una voluntad por sobre el acuerdo de todos los actores de la comunidad.
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Estamos a 3 minutos de las 20 horas en Mágica, momento de despedirnos. Quiero agradecer su sintonía, desear que mañana nos volvamos a encontrar con la voz un poquito más clarita, pero con el mismo ímpetu y deseo de acompañarle de cada día. 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Nos despedimos con una canción que es hermosa. Seguramente a usted le va a agradar.

0: 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Radio Mágica le indica la hora.
1: 8:01 p.m.
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